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1: Son las 7:14, 7:14, hora exacta.
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0: 8:17, hora exacta.
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Aquí está Luis Miguel y un clásico, Llamarada. Ocho con 19 minutos.

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3: En este momento, mientras escuchas estas palabras, tu cerebro está haciendo algo extraordinario. Está interpretando sonidos, convirtiéndolos en lenguaje, buscándole sentido y al mismo tiempo manteniéndote respirando, parpadeando y con el corazón latiendo. Todo eso en menos de un segundo. Y lo más sorprendente, el cerebro que hace eso hoy no es el mismo que tenías hace 10 años. Porque tu cerebro nunca deja de cambiar. El cerebro no es una estructura fija, sino un sistema dinámico que se transforma a lo largo de toda la vida. Todo comienza en el vientre materno, donde se forma un cableado cerebral único para cada persona, tan irrepetible como una huella digital. Ese cableado es como el hardware de una computadora. Establece los circuitos básicos que nos permiten respirar, dormir y succionar apenas nacemos. Después del nacimiento llega la infancia y ahí el cerebro se convierte en una esponja. Cada estímulo, una caricia, una canción, un juego, funciona como un programa de software que se instala sobre ese hardware inicial. Las conexiones entre neuronas se multiplican a una velocidad impresionante. Por eso, la infancia es la etapa de mayor plasticidad cerebral, la capacidad del cerebro para transformarse en respuesta a lo que vive.
4: ¡Gracias!
3: Luego viene la adolescencia, y aquí pasa algo fascinante. El cerebro empieza a afinar sus conexiones, fortalece las que más usa y elimina las que no necesita. Pero atención, el lóbulo frontal, que es donde se toman decisiones y se controlan los impulsos, todavía no está terminado. En muchos casos, no madura completamente, sino hasta después de los 21 años. Por eso, en la adolescencia, es común actuar sin medir riesgos y buscar la gratificación inmediata. No es rebeldía, es biología. En la adultez, el cerebro alcanza su mayor estabilidad. Las redes neuronales están mejor organizadas, lo que permite pensar con mayor claridad, regular las emociones y tomar decisiones complejas. Pero estable no significa estático. En esta etapa, también pueden aparecer desafíos emocionales como el estrés, la ansiedad o la depresión, porque en el cerebro siempre conviven emociones positivas y negativas, y mantener el equilibrio depende mucho de cada persona. Cuando llega la vejez, aunque la memoria a corto plazo puede fallar y algunas conexiones disminuyen, el cerebro sigue siendo capaz de aprender, de adaptarse, de sorprendernos. La experiencia acumulada fortalece capacidades como el juicio y la reflexión. Envejecer no es apagarse, es cambiar de ritmo. ¿Y cómo cuidar este órgano extraordinario? Existen tres claves: actividad física para oxigenar el cerebro, estimulación intelectual para forzar la neuroplasticidad y convivencia social, porque el cerebro humano está diseñado para relacionarse con otros. El aislamiento y la soledad lo dañan. La conversación, la colaboración y el afecto lo protegen, porque entender el cerebro, como dice esta gran científica mexicana, es entendernos a nosotros mismos. Con información de la doctora Herminia Pasantes, pionera mexicana en neurociencias e investigadora emérita del Instituto de Fisiología Celular de la UNAM, les saluda Mónica Genis.
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Exactamente, exactamente, ya a las 9:03, 9:03, bienvenidos a Solo para Desvelados, edición especial de este jueves, como cada jueves. Aterrizamos aquí en la cabina de Sol Estéreo, 97.7 FM, la onda musical del Caribe. Muy buenas noches, buenísimas noches para todo nuestro auditorio. Y en este momento Jorge Durán se quita la máscara de Jorge Durán y nos metemos en el traje de DJ Gillo. Hoy, como siempre, ya saben que tenemos la intervención de DJ Gillo todas las nochecitas del jueves, jueves 27 de agosto. Ya casi fin de semana, ya casi estamos aterrizando en el fin de semana, así que nos disponemos a disfrutar 2 horas y media de música continua, música mezclada al estilo de DJ Gillo. Y como siempre, la invitación para que puedan participar con nosotros, para que puedan pues hacernos montón, ¿no? Para que nos hagamos más. Recuerda, vamos a estar poniendo música. Hoy voy a poner un poquito de música 2000era, de los 2000, así que de 2000 para adelante. Así que con eso vamos a iniciar. Números en cabina, directo, 83-238-85, ¿ok? 83-238-85 es la línea directa a través del WhatsApp. Es el mismo número, para que no te me confundas, para que no vayas a errar y marques otro número. 983-83-238-85. Directo al WhatsApp. Directo al centro de WhatsApp de Sol Estéreo. Ya empezaron a entrar por allá. Ya veo que se están poniendo de acuerdo. Corran la voz, porque recuerda que lo bueno se comparte. 983-83-238-85. Vamos a arrancar en este preciso momento. La cosa es calmada y vamos a arrancar con esto, como les decía, rolas 2000eras. Esto se llama WhatsApp. Bienvenidos a Solo para Desvelados. Eso se llama Wild Time. Con esto arrancamos.

0: y aquí llegan estos DJs ya retirados, ya en el retiro. Ellos se hacían llamar Daft Punk. Eran dos DJs, yo les llamaba los DJ robots. Siempre que mezclaban, tenían un traje especial. Y también mezclaban con sus cascos, cascos ultra modernos. Daft Punk. Esto se llama One More Time, una vez más. 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

0: Gillo, buenas noches.
1: 83-238-5.
0: Lo siento.
1: La línea directa.
0: Confío en ti, en tu programación.
1: Es el mismo número para que no te me confundas, para que no te pienses. No es a AR.
0: 40-400, estamos escuchando. Gracias.
1: 983
0: por acompañarnos.
1: 238.
0: DJ Gillo, DJ Gillo, Gillo. Te acompañamos esta noche, DJ Gillo, desde la cabina central de Sol Estéreo Frontera.
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0: exactamente las 9:14. Mi amigo DJ Gillo pone una canción ahí, una baladita. Ah, por la balada ya sé que es el Sastre Bartolo. Ponme la de nomás contigo.
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0: 9:14, estamos arrancando Desvelados, edición especial.
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0: Saludos a Lascano, que como todos los jueves nos acompaña ya en el trabajo. Aquí acompañándote, DJ Gillo, dice, y me pone hasta la foto donde está el estéreo en el 97.7 FM. Sol Estéreo, la onda musical del Caribe, con la música más prendida. Estamos arrancando, chamacos. Estamos arrancando. 9:15.
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0: 9:23, chamaco. Recuerda que la vida es como un viaje, así que abróchate los cinturones y disfrútala.
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1: Y aquí está Derude, Tormenta de Arena. Manifiéstense, chamacos. Recuerden, estamos en Solo para Desvelados, edición especial. Donde quiera que estés, en la gasolinera, en alguna lonchería, donde venden taquitos, donde venden los jochos, las hamburguesas. Si estás de vigilante también, manifiéstate. Si estás rolando en toda la ciudad, saludos a toda la bandera de taxistas y mis amigos de las plataformas que andan igual correteando la chuleta y el bolillo a esta hora. La noche es joven, 9:33. Recuerda que estamos en nuestra sección de música trance y electrónica.

0: Hola, ¿qué tal? Mi DJ Gillo, yo estoy rolando aquí por el Mulecas, el Boulevard Bahía. Saludos a los que andan de paseo allá por el Boulevard. Igual para todos los que están trabajando en los diferentes restaurantes ahí en la costera de Chetumal, en todo el Boulevard Bahía. ¡Saludos!
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0: Hola, ¿qué tal, mi DJ Gillo? Yo te estoy sintonizando aquí en la orillita de la laguna de Bacalar. Saludos a mi gente de Bacalar. Para todos los que andan turisteando allá en la bella laguna de los siete colores, Bacalar hermoso, Bacalar Quintana Roo. Saludos hasta Mahahual, igual. Mahahual, Ixcalac, Punta Herrero, Cafetal, Limones.
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0: Ay, ay, ay, la cosa se pone candente. Música electrónica. 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

0: Saludos a mi amigo el Capi, Carlitos Martínez, Carlos Martínez, nos escucha ya por el rumbo de una conocida refresquera, allá por el kilómetro 5. Saludos. Estás escuchando Solo para Desvelados, edición especial.
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0: Saludos igual a mi cuate Carlos Herrera, allá en Residencial Chetumal.

0: También saludos al gran Big Bang, que últimamente se ha hecho ojo de hormiga. Anda desaparecido el muchacho. Que se manifieste, porque si no, le vamos a mandar una alerta Amber. A ver si así aparece. ¡Vámonos!
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0: Y esto es al puro estilo del faraónico Polimar. Saludos a su director general, don Apolinar Silva de la Barrera. Saludos.
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0: noches. Que siga ese ritmo, George, que siga ese ritmo. No pierdas ese ritmo. Ese ritmo me motiva a seguir trabajando aquí en el TX252.
1: Saludos al TX252. Arriba ese ánimo. Que salgan los doces y les hagan la parada. 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

Un poquito de Harry House para ti. High Energy. Saludos al buen Miguel Hernández Maximanía.

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0: Aquí está la música Trends. Saludos a los que están de guardia en las diferentes gasolineras de la ciudad. Para los que están escuchando allá por el rumbo del bulevar, siempre que voy a cargar gasolina, siempre que voy a cargar la nafta, como dicen los argentinos, che boludos, siempre están sintonizando. Ahí trabaja mi vecino en esa gasolinera. Pero en fin, en todas las gasolineras, en diferentes colonias de la ciudad, que sabemos que igual están de guardia y siempre están en sintonía de la número uno, Sol Estéreo, la onda musical del Caribe, 97.7 FM.
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0: Esto se llama I Will Survive, Sobreviviré.

Solamente tres minutos y serán las 10 de la noche. Saludos a mi amigo Jorge Cabrales, allá en América Zuno, el Caibil. Saludos para él, saludos cordiales. Hasta Américas 1.

Igual un saludote especial para mi buen amigo Miguel Meraz de Sonido El Picudo, allá en Salinas, California, en los Estados Unidos. ¡Saludos!

0: Hoy recordamos a la reina de corazones, Alejandra Guzmán, con Loca. Saludos a Ismael y a Bartolo, allá por el rumbo de la López Mateos, que nos pidió la de Donna Summer. O sea, la vamos a poner, claro que sí, el tema Ella Trabaja Duro por el Dinero. Sí, Hard Work for the Morning. Ya son las 22 horas 10 de la noche con 7 minutos. 10 con 7 minutos. 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

0: Estás escuchando Solo para Desvelados, edición especial del jueves, con DJ Gillo, invitado especial. Buenas noches, quiero una complacencia dedicada para mi novia Leslie Vargas, que se titula, que está próxima a titularse, que se titula Aliado del Tiempo con Mariano Barba, de parte de su novio que la ama muchísimo.
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0: Y aquí llega Donna Summer. Hot Stuff.
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1: Recordamos a Cyndi Lauper. Las chicas solo quieren divertirse.
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Y cómo no recordar en esta noche de desvelados a Olivia Newton-John, recién fallecida, y al gran John Travolta con Noches de Verano. En Solo para Desvelados.

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1: Ellos son The Champs, los rayos de la trompeta. Y este tema de corte mundial, tequila.
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1: Y aquí llega la reina de todas las bandas a nivel mundial. Es Queen, versión en vivo. Another One Bites the Dust.

0: Es Queen en concierto. Quiero ser libre. I want to be free.
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0: Y es momento de escuchar a Guns N' Roses, Sweet Child Mine. 10:46 p.m.
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0: aquí tenemos otra rolita en concierto en vivo, Las Águilas, Hotel California.
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0: The Eagles, las Águilas en concierto.
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0: Aquí está John Lennon, Give Peace a Chance. Démosle una oportunidad a la paz.
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1: Son los Bee Gees. I started the joke. Yo empecé la broma.
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Aquí llega el genio Prince. 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

0: Y ahora llega Whitney Houston. How will I know? ¿Cómo sabré?
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1: ¿Y cómo no recordar esta noche a Van Halen? Jump.
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0: Aquí está Def Leppard. 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Ponme un poquito de azúcar. 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
2: Exactamente las 11:29, y es así como finalizamos una edición más de Solo para Desvelados en este jueves 27 de agosto, ya casi viernes. Hasta aquí tu amigo y servidor Jorge Durán, muchos me conocen como DJ Gillo, y estamos a la orden como siempre a través de este espacio Solo para Desvelados. Pase bonita noche. Nos escuchamos mañana, Dios mediante. Cuídense mucho. Hasta la vista, baby. Vámonos.

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6 de la mañana con 28 minutos. Muy buenos días, bienvenidos a este primer turno desde Cabina Central. Te da los buenos días, Lorena López Figueroa, en este viernes, iniciando el fin de semana, viernes 28 de agosto de este 2026. Como siempre, saludando a los amigos locatarios de los diferentes mercados de esta ciudad capital, a los que estamos iniciando jornada laboral, a los que en un momentito más se van a descansar después de una jornada ardua de trabajo, y a los que están cumpliendo años o celebrando algo en especial, muchísimas felicidades. Ya estamos en línea, www.sol977.com. Nos puedes escuchar, nos quieres seguir en las redes sociales, nos encuentres como Sol977FM, todo juntito, en X, en Instagram, en Facebook, ahí estamos.

En cabina 983-83-2-3885 para que te comuniques con nosotros. Así que pues para los mensajes de texto, WhatsApp y voz. Vamos a iniciar ya con este primer bloque musical y nos vamos con Big Boy, esto que se llama Mis ojos lloran por ti. Vico, sí, bomba para afincar el general, muévelo. Y Daddy Yankee, gasolina, 6 de la mañana con 29 minutos. Bienvenidos, muy buenos días.

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0: Mira. 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

6:50 minutos y nos vamos a despedir de la programación variada de media hora, por supuesto, que nos dejan por acá. Y dice, buenos días, te escuchamos todos los días acá en la tortillería de Andrés, entre Bugambilia. Saludos para todos los que trabajan allá en la tortillería. Híjole, mil disculpas, te la debo. A ratito en teléfono libre, con muchísimo gusto, la podemos programar. Yo los dejo con Shakira, esto que se llama Chantaje, y Maluma, Zion y Lennox y Charlie Cruz, Mi Cama Huele a Ti. Ricardo Arjona con Marc Anthony, Historia de un Taxi. Excelente fin de semana. Viernes 28 de agosto de este 2026, Día de los Abuelitos, para todos los abuelitos en la República Mexicana, por supuesto, aquellos que, híjole, con tanta sabiduría, ¿verdad? Bueno, pues para los abuelitos, abrazos, besos y apapachos. Día de los Abuelitos. Regresamos en punto de las 7:30 de la mañana. Hasta entonces.

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2: ¿Alguna vez has escuchado a alguien decir, me cayó la solitaria y no sabía si era un chiste o algo real? Pues es muy real. La solitaria es un parásito que puede medir hasta 7 metros de largo. Imagínate un gusano del tamaño de un poste de luz viviendo dentro de tu intestino. Pero lo más preocupante no es eso. Lo peor ocurre cuando sus larvas llegan al cerebro. Su nombre científico es Tenia solium y su ciclo de vida es un viaje complicado entre cerdos y humanos. Todo empieza cuando un cerdo criado en traspatio y sin control sanitario come algo contaminado con heces humanas que contienen huevos del parásito. Dentro del cerdo, esos huevos se convierten en larvas que se alojan en los músculos. Si una persona come esa carne cruda o mal cocida, las larvas llegan a su intestino, se pegan a la pared y crecen hasta convertirse en el gusano adulto, la famosa solitaria. Eso se llama teniasis. Pero si lo que una persona ingiere no son las larvas, sino los huevos del parásito, por agua o alimentos contaminados, el asunto se pone grave. Las larvas pueden viajar por la sangre y alojarse en músculos, ojos o, en el peor de los casos, en el cerebro. A eso se le llama cisticercosis. Y cuando llega al cerebro, se convierte en una neurocisticercosis, la forma más peligrosa. Puede provocar epilepsia, dolores de cabeza intolerables e incluso la muerte. De hecho, es la primera causa de epilepsia adquirida en adultos en muchas regiones del mundo. Este parásito tiene un truco maestro. Es capaz de engañar al sistema inmunológico, transformando la respuesta inflamatoria del cuerpo en una respuesta antiinflamatoria que le permite vivir años dentro de los tejidos sin causar síntomas. Es como un intruso que entra a tu casa, desactiva la alarma y se queda viviendo ahí sin que te des cuenta. El problema está ya cuando la larva muere, ya sea por medicamentos o por edad, y libera sustancias que desatan una inflamación brutal en el cerebro. Paradójicamente, muchas veces los síntomas más graves no los causa el parásito, sino la propia defensa del cuerpo al intentar eliminarlo. En México, los casos de cisticercosis han bajado mucho en las últimas décadas. Hoy se reportan menos de 300 al año. Pero la enfermedad no ha desaparecido. La Organización Mundial de la Salud la tiene entre sus prioridades de eliminación para América hacia 2030. Y es que persisten comunidades donde la falta de agua potable, el manejo inadecuado de excretas y la crianza de cerdos sin control sanitario mantienen vivo el ciclo del parásito. Mientras tanto, se investigan moléculas del parásito que podrían convertirse en blancos para terapias más precisas, que ataquen al invasor sin desatar la tormenta inflamatoria. Erradicar la cisticercosis no depende solo de eliminar un parásito, sino de transformar las condiciones que le permiten existir. Cocinar bien la carne de cerdo, lavarse las manos, tener acceso a agua limpia, suena sencillo. Pero para millones de personas en México todavía no lo es. La lucha contra la solitaria es una lucha contra la desigualdad. Con información de la doctora Lucía Jiménez García, de la Facultad de Medicina de la UNAM. Les saluda Mónica Genis.
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2: Tremenda polémica hay en el país. En un centro de rehabilitación, allá en el centro del país, resulta que murió un joven, o por lo menos hasta ahorita lo único que se sabe es que lo encontraron muerto. Le hacen la necropsia. ¿Y qué cree? Encontraron más de 40 heridas. 40 heridas. Y además el peritaje arrojó formalmente que fue asesinado por asfixia. Es decir, si nota, hubo tremenda sevicia a la hora de pues castigarlo, porque era adicto. El 21 de agosto, dentro del centro de rehabilitación Jiré, en Tijuana, Richard Damián, de 28 años, fue encontrado muerto. ¿Quién lo llevó a ese centro de rehabilitación? Seguramente usted se ha reído o entretenido en algún momento con estos videos que se difunden en redes sociales de la patrulla espiritual. ¿A dónde vas, mi amor? ¿A dónde vas, corazón? Ven, te voy a ayudar. Necesito que me ayudes a limpiar un terreno, corazón. Tú eres un tazo dorado. ¿Ya? ¿Cuántas veces hemos hecho comidilla? ¿Nos ha entretenido o nos hemos burlado? O lo que usted quiera y guste con respecto a estos videos de la patrulla espiritual. Bueno, pues Richard Damián, de 28 años, fue ingresado a un centro de rehabilitación contra su voluntad y fue encontrado muerto, como ya le decía, con 40 lesiones. Bueno, en realidad dice más de 40 lesiones. Y fue asesinado por asfixia mecánica por sofocación. El tema es que en mayo de este año, la denominada patrulla espiritual, junto con un supuesto activista de nombre Alejandro Buenrostro, ¿le suena el nombre? Alejandro Buenrostro. ¿No le suena? Bueno, él es representante de una organización que se llama Fuerza Nacional. ¿Todavía no le suena? Bueno, pues ahí le va. A este compa, la Fiscalía General del Estado de Quintana Roo, las autoridades estatales le entregaron, le han entregado en realidad varios inmuebles en el estado para que operen estos denominados centros de rehabilitación por amor al adicto reincidente. ¿Ya le va cayendo? Son estos que están, si usted vive en Chetumal o ha venido a Chetumal, lo que era un hotel aquí en la salida de Chetumal, ese enorme edificio se lo entregaron a esta asociación. En mayo de este año, convocaron a una marcha nacional para presionar a las autoridades para que se modificase la norma que tiene que ver justamente con el ingreso de los adictos a los centros de rehabilitación, porque por si usted no lo sabía, estos videítos del ven corazón y los engaños y el subirlos a la fuerza a un vehículo es absolutamente ilegal. Se puede entender que la intención sea buena. Se puede ser empático en el sentido de que los adictos seguramente no están totalmente en sí como para la toma responsable de decisiones. Pero aún así, es una privación ilegal de la libertad. Estos centros de rehabilitación, digamos, unieron fuerzas y realizaron una marcha en San Luis Potosí el 27 de mayo para presionar, insisto, para que se modifique la normatividad y que les permitan ingresar a los adictos a los centros de rehabilitación contra su voluntad. Y es ahí donde está la polémica, justamente. Porque, pues por muy buena intención que haya, ¿qué justifica los castigos? ¿Qué justifica los golpes? ¿Qué justifica darle a un joven de 28 años, infligirle a un joven de 28 años más de 40 heridas? Agarrarlo por el cuello, asfixiarlo, y no estoy diciendo que lo hayan matado con toda la intención, pero lo mataron. El resultado final es el mismo. Nota cómo pareciera bastante irresponsable la determinación de las autoridades de delegar en estos centros la rehabilitación de jóvenes con problemas, evadiendo una responsabilidad del Estado, que es brindar atención a las adicciones, sea con centros especializados o sea con atención ambulatoria, es decir, esto de que va a la consulta y se retira a su casa. Se los han dado a estas asociaciones. Y mire nada más. Mucho jijijí, mucho mi amor, mucho te voy a ayudar, corazón. Pero ya se hizo tremendo escándalo nacional por el asesinato de un joven que seguramente se resistió, seguramente intentó salirse del centro de rehabilitación y seguramente los encargados lo único que querían era que no se saliera. Pero lo mataron. Pero lo mataron. La pregunta es, estimado radioescucha, estimada radioescucha, ¿cuántos casos, repito, cuántos casos como el de Richard Damián habrán ocurrido en los miles y miles de centros de rehabilitación que hay en este país? ¿Cuántos han quedado en la impunidad? ¿Y hasta cuándo la autoridad seguirá evadiendo su responsabilidad y permitiendo que individuos que lucran, porque aunque usted no lo crea, lucran con esos centros de rehabilitación, sigan cometiendo este tipo de crímenes, particularmente por su impreparación para atender temas tan específicos como a las adicciones? Le han entregado en Chetumal un edificio que vale millones y millones de pesos. ¿Y qué garantiza su profesionalismo? ¿Ya vio a los chavos boteando en las calles? El ayuntamiento de Otompe Blanco nos ha dicho de manera oficial que ellos como autoridad no han autorizado a nadie para que se ponga en las esquinas de esta ciudad a botear para juntar recursos para ese centro de rehabilitación. Tengo el oficio. ¿Y entonces por qué siguen ahí? Si algo ha quedado además demostrado, es que los que están ahí internados son jóvenes que no son de Quintana Roo. También tengo las grabaciones. Jóvenes que han llegado del Estado de México, de Puebla, de la Ciudad de México, de Morelos, de Hidalgo, de Monterrey y hasta de Guadalajara. Es decir, botean para que les entreguemos nuestros recursos para jóvenes que no son de esta entidad. Y no es que no debamos ser empáticos, pero si me apura, pues primero los de casa, ¿no? Tremenda polémica y lamentable, muy lamentable crimen. Y se lo comento en previsión de lo que pueda ocurrir en esos centros en Quintana Roo que operan en edificios entregados por el gobierno de Quintana Roo. Con claro, concreto y directo. Que conste que aquí ya lo dijimos. Y bueno, a contrapelo de la versión oficial, por cierto, que todos los lunes nos dicen que hemos avanzado muchísimo, pero muchísimo, en el combate a la criminalidad, ¿no? Ya casi no hay asesinatos. Hay un entorno más seguro, dicen. Los esfuerzos están dando resultados. Apenas anteayer, el magistrado presidente del Tribunal Superior de Justicia, Heiden Cebada Rivas, presentó pues un discurso, porque yo no creo que eso pueda considerarse un informe. Presentó un discurso a manera de primer informe. Y nos presentó un mundo feliz. Viera cómo han avanzado en la modernidad del Tribunal Superior de Justicia. Viera cómo se han profesionalizado los jueces. Viera que con la reforma judicial esa instancia está cada vez más cerca de la gente. Maldita sea la costumbre que tenemos de irnos a indagar las cifras reales. Escuche nada más. Tan solo siete de cada 100 casos de corrupción que se investigan en este país terminan con una sanción. Ojo, eso significa lo que ya he venido diciendo de manera reiterada, que la impunidad en este país y en esta entidad ronda el 93%. Es decir, que si algún ladrón se mete a su casa y si por alguna buena suerte que usted tenga lo llegan a detener, tiene el 97% de probabilidades de salir libre. Hágame el refabroncísimo cabor. Y luego se enojan de que la gente, en la desesperación y en los arranques de ira por esa tremenda impunidad, pues aplique la justicia por la propia mano. Así de terrible es la situación. Lo ha señalado la organización no gubernamental Transparencia Mexicana. Pero si no le fuera suficiente, el día de ayer, la Confederación Patronal de la República Mexicana, la Coparmex a nivel nacional, dijo que de plano, la impunidad y la operación de los grupos criminales han hecho que los empresarios de este país, esta fue la expresión, estén de rodillas, porque el cobro de derecho de piso ha obligado al cierre de empresas, a la no apertura de negocios, al despido de personal y al tener que pagar seguridad privada. Así lo dijo la Coparmex, para que no digan que es versión de uno. Los resultados de Data Coparmex 2026, que es el documento que presentó ayer, señala que la extorsión telefónica es la modalidad más frecuente, al concentrar 6 de cada 10 casos. Ahora, ¿sabe usted cuáles son las entidades con mayor incidencia de corrupción atribuida a las autoridades? Para que no digan que es campaña, lo dijo la Coparmex Nacional. Ayer lo dijo con todas sus letras. La entidad más afectada por la incidencia de corrupción atribuida a autoridades fue Quintana Roo. con un 50%. Es decir, que la mitad de los casos que llegan a las autoridades para investigar algún tipo de crimen no avanzan sino los ayuda para que lo ayuden. Lo dijo la Coparmex Nacional. Le sigue Guerrero y le sigue Tlaxcala. Fíjese nada más con qué entidades nos andamos codeando. Los estados con mayor incidencia, insisto, son Quintana Roo, Guerrero y Tlaxcala. Y al final, lo que usted, yo y todos los que vivimos a ras de suelo, tenemos como elementos de prueba, pues nomás salir a la calle. Con eso basta para darse cuenta. Y ayer platicábamos de eso, de lo mucho que falta por hacer o de lo mucho que se hace, pero nada se logra. Así es la situación real para los que no andamos en Suburban blindada. Así es la situación real para los que no tenemos guaruras. Así es la situación real para usted, para mí, para cualquiera que comete el enorme error de querer trabajar honestamente en un país donde el dicho que prevalece casi siempre es el que no tranza, no avanza. Muy buenos días, bienvenidos a Sol Noticias. Esta es la propuesta noticiosa de Grupo Sol Comunicaciones. Miren nada más cómo venimos cerrando la semana. Yo soy Julián Santiesteban, les saludo como todos los días. Gracias por estar aquí. Una enorme disculpa por no tenerle mejores noticias. Pero ese es el entorno en el que estamos, en la víspera, por cierto, de los hermosos discursos que nos van a dar en el mes de septiembre a propósito de todos los informes de gobierno que ya se acercan. Muy buenos días, Lorena.
3: Buenos días, Julián. Bienvenidos a Sol Noticias en esta mañana de viernes, 28 de agosto de este 2026, Día de los Abuelitos, por supuesto. Teléfono en cabina 983-83-238-85 para que te comuniques con nosotros. Mensajes de texto, WhatsApp y voz. Julián.
2: Oye, por ahí del 10 de agosto andaba yo felicitando a los abuelitos, que porque según yo ya iba a ser el Día Internacional de los Abuelos, y hoy que sí es, mira nada más, si no lo dices, ni me acuerdo. En fin, oiga, no crea que todo es malo, Digo, a propósito de el asistencialismo gubernamental, el día de ayer el gobierno federal, tome nota, le voy a dar chance de una vez, que se ponga a grabar lo que ahora voy a decir, o que vaya corriendo por una pluma, un papel, porque lo que voy a señalar a usted le interesa. El gobierno federal ha anunciado que ya va a abrir de nuevo las inscripciones para todos aquellos jóvenes estudiantes y los que quieren iniciar su vida laboral, para que se registren, pues, en este programa tan polémico, de jóvenes construyendo el futuro, que desde hace muchísimo tiempo, pues le han dicho que es el programa, perdón por lo despectivo, pero no fui yo el que le puso el mote, para los ninis, ¿se acuerda? Yo no sé si a usted le han llegado este tipo de noticias de que cuando algún joven lo recluta, digamos, alguna empresa para capacitación y para integrarlo a la vida laboral, lo que casi siempre ocurre, y esa es la parte de irresponsabilidad de nosotros los ciudadanos, es que le dice: mira, brother, te tengo que pagar 5 varos al mes, 5,800 bimestrales. Vamos a hacer algo. Ándate a tu casa. Me vas a dar la mitad o la tercera parte, de acuerdo a cómo se arreglen, y vente en 2 meses. Cuando venga la supervisión, cuando haya que mandar reportes y todo lo demás, nada más te tomamos la fotito, nada más llenamos la hojita y listo. Ha sido un barril sin fondo ese programa de Jóvenes Construyendo el Futuro. No tengo duda de que hay muchísimos muchachos en este país que seguramente sí quieren salir adelante.

30 de septiembre. Eso es para los estudiantes, para el programa Jóvenes Escribiendo el Futuro. Del 21 al 30 de septiembre, anote por favor las fechas, no se le vaya a pasar. Y si su hijo, hija, tiene algún tipo de beca como estas, pues estése atento, porque por cierto, no hay prórroga, no hay prórroga, y usted sabe que ese tipo de becas, por cierto, están peleadísimas. Y bueno, eso es lo que acaba de anunciar desde ayer el gobierno federal. Son 5,800 pesos bimestrales para los jóvenes que están estudiando. El plazo máximo de entrega de recursos será de 45 meses, algo así como poco más de 3 años, ¿no? A excepción de aquellos, por cierto, que estudian medicina, que creo que el plazo llega hasta los 60, pues evidentemente porque es más largo el tiempo de formación. Y bueno, perdón, y pues estoy buscando si decía las fechas específicas para jóvenes construyendo el futuro, pero no lo especifica. Así que bueno, de todas maneras, pues dése una vuelta usted por los módulos, pasando la primera mitad de septiembre, pues para que quede usted adentro de este programa. En fin, oiga, y a propósito de programas de asistencialismo, tengo que alertarle de una vez ahorita, porque lo que supuestamente iba a ocurrir, ocurriría hoy. Está circulando en redes sociales, por favor, pare la orejita. Esto es para todas las señoras, sobre todo. Las que están integradas al programa Mujer es Poder, por favor, escuche atentamente. No vaya usted a ninguna reunión convocada para el día de hoy. En redes sociales y en programas de mensajería instantánea, pues como el WhatsApp, está circulando una convocatoria falsa para que todas las mujeres integradas a este programa de Mujeres Poder se presenten el día de hoy a una reunión en Chetumal, dicen, supuestamente para actualizar los datos del padrón de beneficiarias. No acuda. Esa es una información falsa. Y bueno, las autoridades han estado señalando que muy probablemente la intención de quienes están haciendo esta convocatoria sea robarse, perdón, sea robarse los datos personales de los de las beneficiarias de este programa de asistencialismo social. No vaya. Solamente cuando haya una convocatoria a través del gobierno del estado, de la gobernadora o de la secretaria de las mujeres, haga usted caso. Desde ayer, mira, ayer me lo mandaron como 4 veces preguntándome si era cierto y yo de plano no supe qué decir. Hasta ya entrada la noche, se emitió la versión oficial en el sentido de que no, es absolutamente falsa esta información. Y bueno, si usted ve el diseño, para que no se vaya a ir con la finta, si usted ve, digamos, el flyer digital que está circulando, tiene los logos del gobierno del estado, tiene los logos de la Secretaría de las Mujeres, tiene los colores institucionales y el diseño, de hecho, institucional, esta especie como de medio caracol, ya sabe, pero es falsa. Ya hay un posicionamiento oficial. Y bueno, pues simple y sencillamente no se deje llevar, porque en una de esas, si usted acude a esos módulos improvisados, le van a robar sus datos. La autoridad ha dicho que ya está investigando quiénes están detrás de este fraude. Y yo creo que después del anuncio oficial, pues no va a haber quien se arriesgue a ponerse pues ahí en donde fueron convocadas. Pero por lo pronto, si a usted le llegara esta convocatoria, tenga la tranquilidad de dedicarse a otra cosa. Es viernes, póngase a lavar ropa, ya sabe. Bueno, en fin, le tengo una nota. Bueno, más bien quiero que platiquemos de esta nota, porque son de esos sinsentidos.

0: emitidos por parte de la autoridad. A ver si no ando muy errado. Mire, desde hace algunos años, incluso hace 2 semanas le platicaba, pero ahorita le explico. Desde hace algunos años, las autoridades federales, a través del Congreso de la Unión, han diseñado diferentes normativas y mecanismos, supuestamente, para combatir la obesidad, para combatir el consumo de comida chatarra, la ingesta de refrescos embotellados, de las hermosas promos que a partir de las 12:30 del día de hoy van a estar pero bien frías. Y al final nos hemos dado cuenta, hace 2 semanas le platiqué cuando subieron de precio los cigarros, ¿se acuerda? Y al final de cuentas nos hemos dado cuenta, valga la redundancia, que terminan siendo puras medidas recaudatorias. Le entraron al etiquetado de los alimentos no perecederos que se venden como botanas y demás. Ahí están los sellos, exceso de grasas, exceso de azúcares y no sé qué. Y también en las escuelas se puso como normatividad que los alimentos que ahí se vendan tienen que estar, digamos, balanceados nutricionalmente. Y a partir de eso, y aquí llego al punto, a partir de eso, le han dado una friega a todos aquellos señores, señoras, jóvenes o adultos mayores, casi siempre son viejitos, ¿se ha dado cuenta los que venden afuera de las escuelas? ¿Ha notado eso? Que casi siempre es una doñita o es un doncito, ya bastante entrado en años. Esos personajes que se le quedan a uno como recuerdo de cuando fue. ¿Usted no se acuerda de quién le vendía las empanaditas afuera de la escuela? ¿Verdad que sí? Se convierten en parte del entorno. Pues hasta ahorita, porque ya se les acabó. El gobierno de Benito Juárez, y solamente lo comento porque es lo que dice la nota, pero están haciendo lo mismo en todo el país. Dice que van a reforzar los operativos para correr a los ambulantes que se pongan afuera de todas las escuelas públicas de esta entidad. Que si quieren vender sus productos, que se pongan a 100 metros de las escuelas. Hágame el refabroncísimo, cabrón. Digo, yo estoy de acuerdo en que a lo mejor esto de comprarse los chicharrones de harina con medio litro de salsa y luego que lo amarra uno así desde arriba. ¿Quién no hizo eso? A ver, que se le hacen así todos aguaditos y lo amarra desde arriba y luego le hace un agujerito como si fuera Chesco y ahí lo lleva. Ya sé que ingerirlos no es precisamente lo más recomendable. Pero se ingiere. Ya sé que a lo mejor las galletas, las Sabritas, los dulces, no son precisamente los alimentos que uno debiera ingerir, y menos en exceso. Pero esa doñita, ese señor, lo único que está intentando es sacar lo suficiente para llevar comida a su casa. Pues se les acabó. El gobierno de Benito Juárez dice que los va a correr a todos de las afueras de las escuelas. Y prácticamente eso va a ocurrir en todo el país. Ya no va a haber el mandarinazo, ya sabe, la bolsita de mandarinas así, con la bolsita, ¡ay! Con la bolsita de habanero con chile y sal. ¡Tam! Hasta me duele acá. La naranjita. Sí, claro, los chicharrones así grandotes, hasta preparados, ¿no? Ya sabe, con lechuga y quesito. Se lo estoy tratando de platicar de la manera menos dura. Y hasta parece guasa. Pero cuando uno ve lo que van a hacer, híjole, casi me parece hasta una crueldad. La educación sobre alimentación debe ocurrir primero en casa. En todo caso, si usted no quiere que el niño consuma comida chatarra, pues mándele el changuis, dirían. Mándele el changuis y la agüita de fruta. ¿Pero usted cree que eso va a evitar? Ahora, ¿usted cree que eso va a evitar que esos pobres viejos sigan vendiendo lo único que tienen para vender? Lo único que van a hacer es hacerle la vida más imposible, agotarlos más. Y yo diría, ¿por qué no se concentran mejor en el combate a la criminalidad? A otro tipo de personajes. Váyanse por lo fundamental, no por lo accesorio. Es una crueldad. ¿Tenemos mensajes? Adelante, por favor.
1: Bueno, por acá, nada más en la terminación 72, porfas. 3 minutos es mucho tiempo.
2: No. Ya comentamos eso, discúlpeme. Ya hemos comentado sobre los mensajes de audio larguísimos.
1: Pero el micro, amigo...
0: No podemos pasarlos así. Todos necesitamos un poquito de espacio. Mándenoslo otra vez, un poquito más corto y lo pasamos sin problema, ¿eh?
1: Dice, muy buenas noches, buen descanso cuando les toque. No sé, por acá nos manda un video, pero no sé a qué se refiere. Y bueno, dice que cuando nos toque descansar, feliz descanso. Sí, viernes, fin de semana.
0: La verdad, pero a qué precio, compadre. Pero a qué precio, de verdaderamente.
1: Buen día, ya van a empezar las clases en la Eva Sámano y nos pedirán de 6 a 8 libros. La molestia no es comprarlos, sino que no los usan y tampoco dejan sacar copias, que es más barato. Así ha sido durante 3 semestres, los libros están casi nuevos, Julián.
0: A ver. O sea, ¿no les dejan que lleven un libro
1: fotocopiado?
0: ¿Fotocopiado?
1: No, tiene que ser el libro que piden los maestros.
0: Pues me parece un despropósito. Ahora, entiendo que fotocopiar obras completas, si usted va, por ejemplo, a estas cadenas de fotocopiadoras, no le sacan el libro completo, ¿eh? Dicen que por protocolo y por respeto a los derechos de autor, porque fotocopiar todo sería incluso una ilegalidad, no le sacan todo el libro. Pero si sale más barato, pues entiende, ¿no? Ya hemos hablado de las cuotas a fuerza, ya hemos hablado de todo lo que gastan los padres de familia, como para que se pongan con esas titilingas. Lo digo porque yo en mi tiempo, pues sí llevaba copias, pues así le hacía uno. Uno que no nació en cama de rosas, de alguna manera le tenía que hacer. Se me hace un despropósito.
1: Mensaje de voz.
3: Buen día, Julián. Buen día, Lore. Buen día. Julián, buen punto te has tocado ese de los centros de rehabilitación. Buen punto, amigo. Y también este de los ninis. Cada cosa que se entera uno. Ahí te mando estas fotos para que veas que los camiones no tienen placa. Eso es un abuso por parte de la autoridad, porque a los demás transportistas, de sea todo tipo de carga o taxis, nos exigen que estemos al corriente con todos nuestros trámites. Debe ser el piso parejo. El buen juez por tu casa empieza, Julián. Que tengas un buen día, caballero. Tú también, Lorenita.
1: Gracias.
0: Igualmente, muchísimas gracias por estar aquí. Ayer entramos a ese tema de la... Oiga, para don Rafael Hernández Cotasec. A ver, compadre. O todos coludos o todos rabones. Yo le dije, creo que la semana pasada, que me reuní con él y le dije también que me cambió mucho la perspectiva con respecto a lo que, pues, de repente sí hace el Inmovecro. Pero de ninguna manera eso significa, por cierto, de ninguna manera significa que ya me vaya a mandar otros 10,000 como me manda Durazo. Y lo que haya que señalarle, se lo vamos a señalar. Y eso de que anden circulando sin placas es una chifladera. ¿Sabe por qué? Porque cuando uno anda así, mire, no va a avanzar Va a salir de su casa y no va a llegar a donde vaya, ¿eh? Lo van a parar para el... Pues ya sabe. Ya sabe. No, no me parece justo. Y menos porque efectivamente, como decía esta persona, a los TX los traen a pan y a veces sin pan. Así nomás, Lorena.
1: Hola, buen día, Santi Esteban. Es verdad que muchas personas no se van a registrar su número. Yo estoy indecisa. Mi terminación es en 2 y mi número... en 2, mi número. ¿Ustedes ya se registraron?
0: Yo ya. Este 31 es el plazo límite para las líneas que terminen en 1. El 15 de septiembre para las que terminen en 2. Si no se va a registrar y tiene toda la paciencia para tramitar un amparo, pues tramítelo. Pero no se espere a que vence el plazo porque ya no se lo van a aceptar.
1: Dice Julián, que no te sorprenda cuando el gobierno salga a decir que sí van a poder vender afuera de las escuelas, pero tienen que pagar un permiso especial.
0: No lo quise decir porque estaba con el asunto de que solamente recaudatorio y que los sellitos y que no sé qué. De verdad que sí. Mire, por ejemplo, esto, para ponerle otro ejemplo. Dicen que en este estado empezaron a prohibir los vehículos polarizados, ya sabe. Y hasta donde entiendo, nada más se autoriza hasta el humo número 2. ¿Dos?
1: Sí, 2.
0: Ok. Y los que vienen de fábrica, pues bueno, pues así vienen. El argumento, dicen, es para inhibir la criminalidad, para evitar que las personas que se dediquen a delinquir pasen desapercibidas ante la autoridad. Pero si usted paga sus 500 barotes de permiso de polarizado, ya no le hace nada. Entonces, no cabe duda que entren a las arcas o entre a la bolsa, de los funcionarios, en este país, con una feria, todo se puede.
1: Tenemos mensaje de voz.
4: ¿Qué tal, Julián? Lorenita, buenos días. Perdón, sí, no me fijé que era muy largo mi audio. Pues básicamente es comentar lo de Jóvenes Construyendo el Futuro, que a mí me tocó la experiencia de que yo sí abrí el programa, me inscribí como dueño de negocio, tengo una consultoría en seguros, y nunca jamás se pudieron inscribir los jóvenes, porque según la convocatoria ya estaba cerrada cuando apenas se acababa de abrir, cosa que es algo absurdo, ¿no? Y también la mayoría de jóvenes, cuando yo lo publiqué también en las redes sociales para poder promoverlo, muchos de ellos también llegaban y me decían, ¿sabes qué? Pero yo no quiero trabajar, a mí nada más dame una parte, dame 1,000 pesos, por ejemplo. Con eso yo me ayudo muy bien y lo demás se lo puede usted quedar. Y pues la verdad es que es lamentable que un programa así pudiera funcionar, ¿no? De la forma correcta. Y también nunca jamás me pudieron resolver el tema de que se pudieran inscribir los jóvenes en mi programa para mi negocio, aunque aparece el semáforo en verde para mí. Porque según ya las convocatorias estaban cerradas y ni siquiera las oficinas de Cancún tienen respuesta de ello y nomás dicen que es algo que sale así y que hay que esperar y hay que ver cuándo. O sea, realmente no es funcional. Y qué lamentable que un programa así que gasta tantos millones de pesos, pues no funcione de la forma adecuada, ¿no? Al menos hablo en mi experiencia de lo que a mí me ha sucedido. Saludos.
0: Muchísimas gracias por su opinión. No le puedo agregar nada. Así como usted lo describe, efectivamente así anda la cosa. Es decir, parece que los que quieren andar por lo derecho, pues son un defecto, ¿no? Son los que están mal. Así, de verdad, así anda el tema. Y bueno, el asunto al final de cuentas es que, más allá de que no se aproveche el dinero, el tema es que los jóvenes tampoco evolucionan. Es decir, ¿de qué sirve que usted tenga un huefonazo todo el día en su sala con el celular, jugando, y ahora resulta que no les puede decir nada porque le va a decir el vato, pero pues si yo traigo feria a esta casa, tengo mi beca de Joven Construyendo el Futuro, ¿y de qué fregado sirve? ¿De qué fregado sirve? Yo le voy a decir algo que a lo mejor le va a caer como patada en salvarse a la parte. Pero si usted es de esos padres o madres que solapan, primero, ese tipo de acciones, y segundo, además, no hace nada para que su hijo aproveche lo que ya le están dando, no se queje después. De verdad, no se queje después, porque de nada le va a servir. ¿Sabe por qué? Porque habrá echado usted a la, ya sabe, el futuro de los que estaba obligado a formar.
1: Dice, amigo, ya tocaste el tema de traer maestros cubanos a México, porque México está, insiste en traer cubanos a Cancún. Ya estás.
0: Doctores, ¿no?
1: Dice que maestros serían doctores.
0: Pero por cierto, el día de ayer le estaba platicando lo de la contratación de médicos y todo eso. Y hoy, si no estoy mal, en el periódico Novedades de Quintana Roo, que digamos, siempre le he insistido que es la parte buena del grupo de allá, de los del bienestar, ya sabe. Por lo menos en Novedades de Quintana Roo mantiene un periodismo crítico bastante, pues bastante salvable en general. Y bueno, el tema es que Flavio Carlos Rosado, quien cobra como secretario de salud, pero aunque no ejerza, hizo una declaración el día de ayer que me parece bien importante, porque yo le decía, oiga, si van a contratar médicos, ojalá que prioricen que primero se contraten a los de la Universidad Autónoma de Quintana Roo. ¿Se acuerda? Bueno, pues lo bueno es que don Flavio Carlos interrumpió un poquito sus actividades políticas en Isla Mujeres. Gracias, don Flavio Carlos, para... Hombre, favor que nos hace usted, de verdad. Para aclararnos que efectivamente van a priorizar así, las contrataciones. Primero, los jóvenes egresados de la UCRO, y segundo, que se van a apoyar, y esto me parece interesante, fíjese, que se van a apoyar en todos aquellos doctores y doctoras que aunque ya estén jubilados, quieran reintegrarse a la vida laboral activa y pues que quieran aprovechar su experiencia y conocimientos. Eso me parece bastante interesante. Así que bueno, aclarado está el tema. Así van a ser las contrataciones y pues no, parece que a los cubanos no los van a contratar.
1: Tenemos una llamada.
0: Ah, caray.
1: Don Francisco Lara.
0: Don Francisco, muy buenos días. Muchísimas gracias por estar aquí. ¿En qué le ayudamos, don Francisco?
5: A mí es un honor y un gusto estar con ustedes en esta poderosa radio al alcance de nuestra honorable sociedad. Yo tuve tres personas que lograron inscribirse en mi asociación de detectives, investigadores privados y grafólogos. Los tuve tres y estuvieron programando muy bien. Terminaron y yo les di un reconocimiento, un diplomado como expertos en grafología, documentoscopía y grafoscopía. Estas personas ya pueden prestar sus servicios tranquilamente en lugares particulares, privados, gubernamentales y policiales. Ya salen expertos porque no tenía que estar a cada rato, sino son temas específicos que les va a servir a personas que no tienen a veces alguna profesión. Entonces salen como profesionistas o expertos en la materia. Tiene 40 años que llevo a cabo yo ciencia de la grafología. Tengo un diplomado de hace 40 y tantos años, de mismo decir, como experto en ciencias policiales. Pues esto, estoy transmitiendo esto, pero de momento los cortaron. Yo ofrecí, estoy ofreciendo mi agencia y mi asociación para que metan, ¿no?, unos 10, 15 jóvenes para que salgan ellos con un diploma correcto, realmente inscrito en la sede de educación de Quintana Roo, inscrito en la SESTO, en la sede de trabajo y conexión social, para dar ese tipo, todo tipo de cursos, pero nada, nomás no avanza nada, estamos en cero. Y hay gente que necesita ser expertos en estos temas, pues trae algo de la criminalística también. Yo les doy experiencias vividas, les hago prácticas directas de cómo hacer un dictamen profesional en cualquier tipo de estas clases, investigaciones privadas, les va a servir bastantísimo para vivir en la vida privada y ofrecer los servicios a la iniciativa y a las propias instituciones gubernamentales. Yo les he servido varios temas, vimos en los cuerpos policiacos.
0: Muy bien.
5: esto nos sirve como nos sigue ofreciendo. Y la otra es que sí es cierto, al principio dice, estamos viviendo un estado de indefensión jurídica, económica, política, social, educativa y científica. Estamos en cero, nada de que el 0%. Estamos sometidos ante un imperio de totalmente antidemocrático, tirano y opresor, así de claro, mi querido.
0: Bueno, pues ahí está.
5: Cuarto que lo transmito a la sociedad. Y estoy dispuesto a hacer una marcha ya como presidente de la Asociación de Derechos Humanos de las Personas Adultas, de los que sean, para demostrar la incertidumbre que estamos y el coartamiento de los derechos que tenemos como derechos humanos y constitucionales. Voy a arrancar y destapar el hacha de enterrada y comenzar a demostrar la irresponsabilidad de un gobierno inhumano, irresponsable e totalmente irresponsable. Buenos días, mi querido.
0: Muy bien, don Francisco, muchísimas gracias.
5: Comentarios que son certeros y exactos, que alore igual.
0: Muchísimas gracias, don Francisco. Bueno, pues ahí está. Se fue con todo, ¿no? Se fue hasta la cocina. Pero bueno, pues finalmente es su opinión tan valiosa como la de todos los que se toman el tiempo de interactuar aquí con nosotros. Oiga, nada más, ya nos vamos a corte, ¿verdad? Sí. Nada más comentarle, nos vamos a ir a corte. Cuando regresemos le quiero platicar de cómo va el tema del Monte de Piedad. Si usted tiene empeñadas algún tipo de joya o lo que sea, no se vaya, no se despegue ahorita que regresemos, y no son buenas noticias.

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12: Ocho con 19, gracias por estar aquí. Bueno, le adelantaba, antes de ir a la pausa, ahí en el Monte de Piedad las cosas siguen, pues mire, pues como el pasito tuntún, uno para adelante y dos para atrás. No termina por resolverse esta huelga que, si no estoy mal, inició que desde el año pasado. El sindicato no ha aceptado diferentes ofertas que le ha hecho esta empresa, y pues siguen en un paro laboral que verdaderamente ya se ha postergado. Me parece que es esta la ocasión en que más ha durado, ¿no? Bueno, el tema es que los responsables del Nacional Monte de Piedad emitieron ayer un comunicado en el que destacan que será la Suprema Corte de Justicia de la Nación la que determine si es legal la huelga que ya tiene meses. Porque desde la perspectiva, obviamente, pues es la perspectiva patronal, ¿ok? Pero bueno, lo que ha argumentado la empresa es que esta huelga, perdón, es ilegal, particularmente porque ofertas sí han tenido para arreglarse. Piden incremento de sueldo, prestaciones, el respeto a sus derechos y a su seguridad social, en fin, toda una serie de, pues como cualquier sindicato, ya sabe, una actualización de los sueldos y hasta la creación de plazas, porque pues dicen que muchos de sus empleados están de manera temporal. Y el tema es que ante tanta falta de entendimiento, la empresa ha recurrido, pues, a diferentes instancias para decir que, oigan, pues, yo estoy intentando solucionarlo, pero pues pareciera que no tiene la intención. Es decir, parece que no hay un ánimo de negociación. Es lo que yo te pido, o me lo das, o aquí sigo. Y bueno, el caso finalmente ha sido atraído por la Suprema Corte de Justicia de la Nación, quien va a determinar en los siguientes días, digamos, si le da el reconocimiento a esta huelga laboral, o de plano, por alguna determinación de la Corte como máximo órgano impartidor de justicia en este país. Simple y sencillamente dice que ya tienen que regresar, porque ofertas han tenido. Lo que sí dice Montepío es que si la Suprema dice que la huelga es legal, seguramente van a tener que hacer otro juicio, es lo que dicen. Tampoco lo explica y tampoco conozco tan específicamente el caso. Pero dice que si validan la huelga, van a tener que iniciar un nuevo juicio y se van a tardar, pues ya sabe cómo es la justicia en este país, meses y meses y meses más antes de que vuelvan a laborar. Así que si usted tiene pues su anillo de graduación, la esclavita del bautizo, el crucifijo de la primera comunión, el relojote que se compró cuando usted fue al extranjero o algo por el estilo, o que le regalaron en Navidad, pues no tenga mucha expectativa. Ahora, ya le hemos platicado que puede hacer los pagos en línea para el refrendo, pero no puede sacarlos por ahorita. Ahí van a seguir sus prendas, habrá que ver hasta cuándo. En fin, ahí nada más. Oiga, y hay una nota, antes de irme ya con los mensajes de nuevo, hay una nota que le quiero platicar, a ver qué le parece. Fíjese que hay una iniciativa. Yo he criticado mucho a esta diputada porque tiene cada ocurrencia, pero también tiene cada chispazo bueno, que vale la pena comentarlo. María José Osorio Rosas se llama la diputada del Partido Verde Ecologista, radicada en Playa del Carmen. Ha presentado esta iniciativa que tiene que ver con la obligatoriedad de todas las oficinas gubernamentales para que se instalen dispositivos para la captación de energía eléctrica solar, que se pongan placas, vaya. Y me parece que es una buena iniciativa. Ya sé que cuestan una feria, pero recuerde también que hay estos programas de crédito para que usted saque sus paneles solares. Lo único que le puedo decir es que el gobierno de Quintana Roo se gasta decenas de millones de pesos solo en servicios de las oficinas que no son de su propiedad, pero donde están, digamos, laborando alguna instancia estatal. Y bueno, dice María José Osorio que están impulsando esta idea para que todas las oficinas gubernamentales pues tengan paneles solares. Eso dice, va a generar bastante ahorro y además, pues yo creo que va a aligerar el peso de la demanda de flujo eléctrico, sobre todo en estos tiempos en que ya sabe, nos la pasamos el lunes sin luz y el martes también. Lorena.
6: Vámonos con más mensajes. Buenos días. Ese programa de los NIS es una robadera. Hay grupo de personas que trabajan con los supervisores buscando jóvenes y haciendo empresas falsas. Y te dan el apoyo, pero te condicionan, te quitan la tarjeta y solo te dan 2,500 a 3,000 pesos por bimestre.
12: Bueno, algunos empresarios, ¿no? Yo sí, creo que eso. Ahora, pues también platicábamos aquí fuera del aire que hay chavos que ya ellos incluso son los que van y le ofrecen al que les firme el papel, así de, oye, mira, si quieres ganar 2,500 varos, lo único que tienes que hacer es firmarme esta hojita y avisarme cuando vengan a supervisar. Soy beneficiario del programa Jóvenes Destruyendo el Futuro, construyendo el futuro, y mira, a los dos nos conviene. Bueno, en fin, ahí está.
6: Buen día. Yo hace unos años tuve la cooperativa de una primaria cuando empezó todo este relajo de la alimentación. Me quité porque nos prohibieron todo lo que es comida chatarra y refresco. Pero las mismas mamás le llevan a sus hijos que el refresco, las golosinas, a la hora de recreo. Y para rematar, nos subieron la cuota por 250 pesos diarios cuando era dueña.
12: ¿Y ahorita está más,
6: Sí.
12: Ahorita está más. Sé, por ejemplo, que algunas prepas cobran hasta 2,000 pesos por día. 2,000 pesos por día. Y es una absoluta simulación. ¿No se acuerda cuando empezó todo este rollo que hasta las botanistas, hasta las frituras estas, como las que me estoy empujando el día de hoy, hicieron bolsitas chiquititas como para medir el gramaje y acercarse más a la cantidad de calorías óptimas para que la bendición las consuma. Pues el chiste es que no las consuma. Pero bueno, en fin, friegan a los pobres ambulantes y los demás en el regocijo.
6: Buen día, ya vieron a los regidores y síndicos del municipio de Otompe Blanco haciendo propaganda en horario de labores sobre la insurgentes frente a bomberos. Ahí están trabajando, dice.
12: Sí, me mandaron el video y mire, bien dicen que cada quien ve lo que quiere ver. No lo digo por usted, sino por algunos colegas que el día de ayer le dieron una friega a don Rafael Marín porque andaba un grupo de jóvenes pues entregando propaganda y cosas por el estilo. Y entonces hubo un vato que escribió, un colega, no voy a decir nombre porque luego si lo digo hasta, a lo mejor hasta me está escuchando y se va a enojar, y no es el caso. Pero pone, la autoridad electoral ya debiera actuar. No es posible que se toleren esos actos anticipados de campaña. Ya basta. ¿Hasta cuándo van a tener la entereza de aplicar la ley? Brother, iba yo saliendo hacia Insurgentes, saliendo de mi casa a su casa. Y sí, efectivamente, ayer a eso de las 5 de la tarde, estaban sobre Insurgentes, pero también la caravana del senador. Y entonces, son igualitos. Y en esta caravana, que estaba en Insurgentes, ahí había funcionarios públicos, ¿eh? Estaba Omar Rodríguez, el síndico de Otompe Blanco. Estaba Maritza, no sé qué rollo, la muchacha esta que simuló lo de la discapacidad que le decía ayer. Usa lentes y ya por eso es discapacitada. Pero a la hora de las comparsas, mire, la ve como trompo chillador, baile y baile. Esos son los discapacitados que tenemos. En fin.
6: Dice, ya hasta la concesión 2044 hay de taxi. Ya nos mandó
12: ¿2044?
6: Sí.
12: ¿Los que los están metiendo así como tipo hormiga o qué rollo? ¿De uno en uno? A ver si nos mandan la foto, por
6: ya
12: favor.
6: Ya está. Ya se
12: lo...
6: Ya está.
12: Bueno, para que no digan que lo estamos inventando. Esa es la porquería de dirigencia que tienen ahí en el Sucha. Aprendan. Aprendan de una vez por todas. Aprendan a exigir sus derechos. No vengan a regañarme a mí que porque si digo o no digo. Exíjanle a aquellos que son los que finalmente los representan o debieran representarlos a ustedes. Se enriquecen a sus costillas mientras usted le está sudando hasta ya sabe dónde por andar tantas horas sentado al frente de un taxi. Se le dañan los riñones. La circulación de las piernas es un rollo ya después de 20 años de andar maneje y maneje. Sube de peso. Hasta se le deforma la espalda. Y de todas maneras se aguanta, de todas, todas.
6: Buenos días, ¿cuándo termina la prórroga para los números que terminan en 1?
12: Este fin de mes. 31 de agosto. No se le vaya a olvidar, ¿eh? Porque se lo van a suspender.
6: Bueno, vámonos con mensaje de voz.
13: Julián Lore, el polarizado es como eso de poner sillas en la vía pública para los taqueros o las bocinas en los negocios, según a los decibeles que autoriza el municipio. Está prohibido, pero si pagas, todo se permite, Julián. Todo es recaudar, es recaudatorio, que no... No nos vengan con cuentos. Río para no llorar.
12: Exacto. Hay que reírse para no llorar. O como estas canastitas que luego ponía uno afuera de la casa para echar la bolsa de la basura, ya sabe. Que resulta que obstruyen, dicen, a los peatones y ya están prohibidas. Pero si usted paga una feria, pues todo se puede. Ah, pero prefieren que anden los perros rompiendo las bolsas, ¿verdad? En fin.
6: Tenemos mensaje de voz.
14: ¿Qué tal, Lorenita? Julián, muy buenos días, un saludo. Pues hablando precisamente de esas dichosas casas donde se tratan las adicciones y todo eso, pues la verdad que son muy sospechosos, sobre todo con el apoyo del, de la fiscalía que les otorgan estos a estas personas esos inmuebles. Para mí más bien se me hace como que si fueran casas de seguridad. Sí, hay un dicho que dice piensa mal y acertarás, porque está muy sospechoso que la fiscalía las decomise y luego se les entrega a esa persona. Para mí que aquí hay algo muy chueco en ese aspecto. Habría que como que escarbarle un poquito más a fondo para ver qué se encuentra, a ver si por ahí está el tesoro escondido. Saludos y muy buen día.
12: Gracias, gracias por su opinión. Es verdaderamente preocupante. Habrá que ver, por ejemplo, ese tipo de centros de rehabilitación debiera tener protocolos establecidos, programas específicos para, digamos, la rehabilitación de las drogas. Y especialistas en psiquiatría y en psicología, primero, para cambiar lo conductual y para dar medicamento en caso de que requiera medicamentos controlados, particularmente porque están saliendo de una adicción. ¿Ya me explico? Y si no cuentan con eso, pues ¿qué clase de centros de rehabilitación son? Ahora, ¿se acuerda de aquellos 16 centros de rehabilitación en Ciudad Juárez, por ejemplo, en donde hicieron tremendas matanzas los de la empresa? En realidad eran puntos de venta de droga, en lugar de ser centros de rehabilitación. Pero bueno, a ver, no estoy diciendo que los de aquí lo sean. Lo que estoy recalcando es que si no hay una vigilancia por parte de la autoridad, si no hay una revisión a los protocolos, a los programas y hasta a las cédulas profesionales de los que ahí trabajen, pues por algo andamos como andamos. Síganles dando más edificios.
6: Hablando del centro de rehabilitación que era el Hotel Luna Caribe, se ve que hay lana. Hace dos días vi entrar una Suburban dorada de superlujo.
12: Mire, además, este cuate, Alejandro Buenrostro, es, digamos, el dirigente nacional de una organización que en realidad está muy cercana a la 4T. Y lo han acusado incluso de coordinar, ojo con esto, de coordinar grupos de choque. En los eventos de Andrés Manuel López Obrador, allá en el centro del país, hay publicaciones en ese sentido, no creo que lo estoy diciendo yo. Resulta que este cuate llegaba con varios cientos de chavos y evitaba que las protestas en contra del presidente se acercaran, por ejemplo, a la parte de enfrente del Zócalo. Y no los invitaban precisamente por la buena, ¿ok? Y entonces hay quien insiste incluso en que a los muchachos que están en los centros de rehabilitación los utilizan hasta como carne de cañón y para los eventos políticos.
6: Muy buen día, Julián. Buen día, Lore. A los jóvenes de ahora no se le puede enviar a trabajar porque según los derechos humanos eso se llama explotación. Y de jóvenes... pues ya no quieren trabajar, y los jóvenes más bien, ya no quieren trabajar.
12: Con una acotación, entiendo que este es un programa de trabajo supervisado, y no necesariamente es trabajo, son becas para que los jóvenes sean capacitados para desempeñar cierta labor, ¿ok? Entonces, en realidad, son becas para que se capaciten, para que aprendan oficios. No necesariamente tiene que ser trabajo como tal.
6: Buenos días, dice, no saben si dónde puedo entrar como avisador del municipio, ya que soy una persona discapacitada, muchas gracias, y tengo ganas de trabajar.
12: ¿Cómo puedo entrar a qué?
6: A trabajar. Como avisador, dice.
12: ¿Avisador?
6: Del municipio, ¿no será aviador?
12: Dice avisador. A lo mejor no quise decir aviador. No sé. Pues vaya y saque su certificado de discapacidad primero.
6: Sí.
12: Segundo, acérquese a Morena, y en una de esas hasta regidor lo hacen.
6: Mensaje de voz.
15: Loredita, Julián, muy buenos días. Eso del programa donde le dan dinero a los chavos para que dizque vayan a trabajar, se me hace una tontería. Lo que debe hacer el gobierno es como realizan en Estados Unidos, que tienen centros de capacitación para que aprendan a algún oficio. el centro es el que recibe el dinero. El ir a tomar la clase, el aprendizaje, es totalmente gratis. Me imagino que es como una especie de sorteo donde entras a participar y pues sales seleccionado para llevar a cabo la capacitación. Pues algo así se debería de realizar aquí en México, en vez de darle a los chavos ese dinero, que luego nomás lo malutilizan, y abrir centros así. Y si no, pues tenemos centros aquí como es el ICAT, el CECATI, los cuales ellos podrían recibir ese dinero y concursar los jóvenes a que quieran aprender algún oficio, concursar para ganarse, digamos, esa posibilidad de ir, ¿no?, a estos centros a aprender.
12: Pues sí, nada más que vamos a perder el mercado electoral, compadre. Si realmente esos programas estuvieran para ayudar, los harían incluso, creo que, con más reglas. En fin, ahí que quede. Oiga, nada más rapidísimo antes de irnos con más mensajes. El día de ayer le platicaba de todo lo que nos va a costar en términos de asignación presupuestal para las instancias gubernamentales el proceso comicial del 2027. Pero no sabíamos de manera específica cuándo va a iniciar el proceso electoral en Quintana Roo. Pues de una vez se lo platico para que lo tenga clarito. El 8 de enero va a iniciar el proceso electoral local de manera formal. Por aquí estaba el dato. Rubí Pacheco Pérez, la consejera presidenta del Instituto Electoral de Quintana Roo, lo dijo el día de ayer. Y además dijo, ojo con esto, ya ve que Morena y sus aliados han andado agarrados de la greña por si van a permitir o no van a permitir las reelecciones. Bueno, pues ayer dijo la consejera presidenta que esos criterios ya integrados a la normatividad electoral federal van a aplicarse hasta el 2030. Así que por lo pronto, si alguien quiere reelegirse y está legalmente capacitado, facultado, para hacerlo, pues se va a poder elegir. Falta que lo postule Morena, pero bueno, ese es otro cantar. Lorena.
6: Bueno, vámonos con más. Dice, excelente viernes, saludos desde Carolina del Norte, sin pretender traer maestros de Cuba. Chequen la nota, dice, maestros cubanos en México, y sale precisamente
12: Bueno, pero nosotros estábamos hablando de los del centro de salud, de los centros de salud. Pero es que no entendí el contexto, por eso lo dije.
6: Que preguntaron también si van a traer maestros cubanos.
12: Ah, ok. Bueno, no lo sé, pero se lo platico apenas lo localice.
6: Dice por acá que tenemos más mensajes. 90 millones de pesos en vuelos privados en 5 años de nuestra flamante gobernadora. Dice, ¿quién además es la mejor calificada? La mejor gobernadora de todos los tiempos. Dice, da coraje. Saludos en cabina. Por cierto, soy morenista, pero estas cosas son inaceptables.
12: Qué bueno que lo acota así. Porque hay que... Cuando uno cree en un proyecto o cuando uno cree en una ideología, hay que tener la suficiente entereza, y por eso le reconozco, de decir, a ver, compás, yo estoy con los guindas, me gustan sus principios, me gustan sus estatutos, coincido con las luchas históricas que ha tenido en este país, y ahí seguiré, por decir algo, ¿no? Pero este tipo de actitudes, pues como que no son lo que nos habían prometido. No es fácil asumir ese tipo de posturas, menos en este país que ha tendido a polarizarse o han tendido a polarizarlo desde las conferencias matutinas y desde los tiempos de nuestra cabecita de algodón, porque ahora resulta que tiene uno que cuidarse de no ir a ofender a nadie por creer en lo que a uno le dé la gana de creer. En fin, gracias por comentárnoslo, le reconozco su entereza, además de decírnoslo aquí. Buen día.
6: Buenos días. Aquí en Chetumal, cerca de los centros de adicciones, se cuecen habas. Sobre la calzada Veracruz, un ejemplo. ¿Quién lo supervisa? Dice esta persona. ¿Quién lo supervisa? ¿Qué? Chequen el trato y alimentación, pues mensualmente reciben entre 4,000 y 5,000 pesos por persona, y esto no falla.
12: Y además, ¿sabe una cosa? Estos están como las escuelas de educación pública, todo lo disfrazan de donaciones. Y además de las donaciones, a partir de las donaciones, también deducen impuestos. El año pasado, Alejandro Buenrostro amenazó, a principios de este año. Y fue eso, fue una amenaza. Aquí en Quintana Roo, hasta edificios les entregan. Pero allá en el centro del país, este señoritingo, como decía López Obrador, amenazó, como hicieron los maestros, de colapsar de manera parcial el tema del Mundial de Fútbol. ¿Y sabe cuál era el motivo por el que Alejandro Buenrostro estaba tan enojado? Pues porque no le están dando lana desde el gobierno. Dice que hay recursos públicos para la atención de adicciones y para sectores específicos en materia de salud de este tipo, y que ellos, que tienen aproximadamente 6,000 en todo el país, pues no les están entregando su parte. Ya ve cómo también es un negocio. Ahora, está bien que sea un negocio si ayuda. Pero, hombre, darles todo. Y sobre todo para que se establezcan aquí y no atiendan a los de aquí. Pues, oiga, ya no más falta que quieran que vaya uno a barrerles también el hotel. Bueno, el centro de rehabilitación. Pero si quieren, vamos. No, de plano le digo que como el pasito tuntún, uno para adelante y dos para atrás.
6: Sonia Betancourt es la persona.
12: Exacto. Sonia Betancourt, la regidora.
6: Exactamente. Buenos días, dice. Pues parece buena la iniciativa para que la gente adquiera a crédito sus paneles. Por otro lado, las empresas que dan el servicio de compra e instalación de paneles le han subido bastante el precio en comparación de hace unos 4 años. Además de que ya hay una nueva tecnología en paneles que son más delgados, uh-huh, y se instalan hasta en las ventanas.
12: Ah, mire, eso no los conozco. Yo tengo de los tradicionales, pero además, ¿sabe una cosa? Son más pequeños y con mayor capacidad de generación de energía. Hay unos que generan hasta 560 kilowatts por día. No está usted para saberlo, pero yo tengo 16 paneles en mi casa. No crea que los compré de jalón, ¿eh? Tampoco, pues no vayan a empezar con que, órale. Y sí, salen una feria. Pero con todo lo que uno se ahorra. A mí me llegaron recibos hasta de 9 varos, ¿eh? De verdad. Y de verdad que se ahorra bastante, pero bastante. Ahora, está bien la iniciativa de la diputada, pero no se les vaya a ocurrir luego en México lo que hicieron en España. ¿Conoce usted o ha escuchado hablar del denominado impuesto al sol? Pues allá en España, hágame el refabrón, cabor. Como mucha gente, me imagino que pues el nivel de vida es pues más pudiente, ¿no? Resulta que en España una enorme cantidad de gente comenzó a comprar paneles solares y dejó de consumirle energía eléctrica a la empresa estatal. Pues los señores legisladores de la madre patria pusieron un impuesto a todos los que tuvieran paneles solares, pues porque estaban dejando de consumirle al Estado. En el colmo de la ridiculez, a eso le llamaron el impuesto al sol. Entonces, está bien la iniciativa, nada más no se les vaya a ocurrir un impuesto al sol. Lorena.
6: Bueno, pues vámonos con más. Necesitamos una asamblea, Santi Esteban, una asamblea general, ya urge. Saludos.
12: Pues, ni que fuera yo el secretario. Pues vayan y digan. Vayan y díganle, nomás le grita porque va a estar con la cabeza en el suelo, ya sabe, ¿no? Le grita, si no, no lo va a oír.
6: Dice, buenos días, Julián. Dice, ya el avestruz anda preocupado ya que los socios concesionarios van a recuperar al Sucha, ya que lo tiene durazo, dice, secuestrado y es utilizado como negocio.
12: ¿Será? ¿Será? Hay quien asegura que este cuate jura que va a ganar su delfín. Jura que va a ganar su delfín. Así que, bueno, hasta eso. Pues de usted depende. Ahí nomás.
6: Tenemos mensaje de voz.
16: Buenos días, Lore. Buenos días a Julián Santisteban. Pues en la Biblia dice, y vendrán cosas peores, Julián. De todo lo que has comentado acá, va a empeorar. ¿Y qué esperamos con un gobierno morenista? Que todo el país ya somos morenos. ¿Qué se espera? No se espera nada bueno. Nada bueno, Julián. Ni modos. Todo lo que yo pensaba decir, ya lo dijiste, ya lo comentaste, ya lo comentaron con Lore. No tengo nada más que decir. Solo digo que fuera Morena. Saludos, buen día.
12: Bueno, mire, nada más hay que... Bueno, mejor hay que...
6: Bueno, sí,
12: hay que...
6: Perdón. Dice, buenos días, Julián, ¿nos puedes actualizar con algún dato de los vuelos? Si ya tienes, en medios nacionales siguen saliendo datos interesantes.
12: No, no he visto nada, a ver si nos manda, a ver, déjeme ver.
6: Dice, con respecto a registros de vuelos, no nada más en los que tú ya comentaste, sino también de Denver a más de medio millón. Dice, se está cuestionando precisamente, y sabemos, dice, pues lo que no es el periodismo es para cuestionar al poder, independientemente de que sea golpeteo político de un grupo al otro. Todo indica que hay un delito que denunciar y señalar. Saludos, gracias.
12: Sí. Yo no sé si la autoridad pueda proceder de oficio en ese tipo de circunstancias. No lo sé, no soy abogado. Si pudiese proceder de oficio, entonces alguien ya no está haciendo su chamba. Y si no puede proceder de oficio, le repito lo que ya le dije ayer. Si no van a poner denuncia, pues entonces es comidilla mediática. Y eso, pues eso es lo que no se vale, en fin.
6: Buenos días, dice una pregunta, ¿a quién se le ocurrió poner los paraderos de los camiones nuevos, los rojos, en las meras esquinas? ¿A quién se le ocurrió? No saben qué accidente van a ir ahí, y de veras, qué falta de inteligencia de este municipio. Espero no pase demasiado accidente. En la mera esquina está el espacio para estacionarse, ¿cómo la ves? La otra pregunta es, ¿dónde estará la presidenta municipal de Tompe Blanco? ¿Seguirá en Veracruz o checando sus hoteles, o dónde estará?
12: No sé, ¿tiene hoteles?
6: No lo sé.
12: No lo sé. A ver, ¿de verdad están en la mera esquina? Porque por reglamento de tránsito, nadie puede estacionarse en las esquinas, ni de manera, ¿cómo se llama? Ni de rapidito, vaya. Nomás para que baje la gente. Y digamos que la normativa vigente,

0: exactamente del lado del banco, pero tampoco está en la esquina, está como a 20, 30 metros. Y creo que ahí sí cabe el camión, ¿no? Diego, solamente.
1: Antes de la pausa, hay evento en Palacio Municipal, van a darle herramientas nuevas a los de servicios públicos municipales.
0: ¡Ay, vaya, hombre! Hasta que se les hizo. Y antes de irnos también a la pausa, déjeme le platico. Me mandaron ayer parte de lo que es el reglamento para todos aquellos que van a utilizar el sistema MOBI. Es decir, para todos los que van... Perdón, ya me acabé la botana, ¿verdad? Para todos aquellos que van a andar en camión, vaya. ¿Se acuerda que se armó tremenda polémica? Para que ustedes tienen la culpa, ¿eh? ¿Para qué no informan? Cuando dijo Rafael Hernández Cotasec, pues que no iban a subir con herramienta. Yo dije, pues ¿quién quieren que vaya? Bueno, había estado esperando para platicarle porque todavía no me había mandado la información. Pero aclaró el día que lo vi, pare orejita por favor para que usted no se sienta mal, haga uso del servicio, pero sobre todo sepa cómo hacer uso de ese servicio. Sí puede subirse con su machete, con su pala, con su pico, con su cuchara, con su nivel, con todo. Bueno, menos la podadora grande, ¿verdad? Solamente cúbralo bien. Porque el argumento es que cuando alguien va con un objeto punzocortante como un machete, en un frenón, pues puede cometer una desgracia, ¿no? Entonces, bueno, ahí está. Herramientas de trabajo, fracción 14. Se permitirá el ingreso de herramientas dentro de funda, caja o estuche. Filos y puntas deberán estar protegidos y las herramientas eléctricas apagadas. Se prohíben combustibles tóxicos inflamables y otros materiales peligrosos. No puede ir usted con su litro de tiner si es pintor, ¿eh? Y 17, la persona usuaria será responsable de daños o lesiones ocasionados, pues, por este tipo de herramientas. Vámonos a pausa. Lore, regresamos a la recta final.
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0: Con 8:55, ya estamos en la recta final y pues vamos desahogando mensajes, Lorena.
1: Bueno, así es. Dice, muy buenos días. Esa gente que no trabaja desde jóvenes son esas personas que crecen todos flojos, sin hacer nada. Yo, gracias a Dios, me empecé a romper el alma desde los 9 años trabajando en esa época.
0: Fíjese que esa parte de lo que yo le digo a mi vieja de repente, digo, vieja, no te sientas mal por tanta carencia, muchas gracias por haberme enseñado a trabajar. A los 8 empecé yo, fíjese. ¿Sabes qué es lo único que nunca quise hacer? Vendí chicles, hice todo. ¿Sabes lo

0: único que no quise hacer payaso el chamaco desde niño. Siempre se me hizo muy feo la onda de agacharme a bolear zapatos. Lo tengo que confesar, no sé, pero desde niño yo dije, ni más, hago de todo. Barría, chambié en una fábrica de hielo, en fin, todo. Lo único que nunca quise hacer fue bolear zapatos. Bueno, cosas de niño, pero bueno, así está. Gracias a Dios, en la vida nada nos ha sido fácil, pero ¿sabe qué? Así como usted, eso nos permite, pues, valorar lo muy poquito que se tenga.
1: ¿Hasta cuándo van a multar a esos motonetos que modifican sus mofles para hacer mucho
0: ruido? Con el ruido. Son insoportables. ¿Cómo los detesto? Como si los 500 varos de calcomanías y la modificación del mofle le diera más potencia a la mortálica, ¿no? En fin.
1: Dice, saludos desde Cancún, aquí sentado esperando, dice, las facturas de los viajes, dice. Bueno.
0: Pues a ver si la sacan. Pero una cosa sí le voy a decir. Digo, yo no soy la instancia, pero yo sí le recomendaría algo. Como ciudadano que se quiere involucrar en las acciones de gobierno, no deje de exigir temas como esos. Sígale empujando y ojalá lo escuchen.
1: Dice, buen día, hace una semana el taxi 350 tuvo un accidente sobre la Chetumal. Lo extraño es que el supuesto dueño, porque el que iba manejando es chofer, tiene 10 concesiones de placas de taxi. Guay. 5 de él y 5 de su esposa, según este mensaje. Nosotros, ¿a cuándo nos tocaría?
0: Pues, pregúntele a su dirigente. Ahí las anda, está rifando.
1: Dice, en Bacalar nos están dando en toditita la torre con las facturas de la Comisión Federal de Electricidad. Voy a juntar para mis paneles. Saludos, amigos. Dice.
0: Saludos. ¿Sabe una cosa? Hay un programa, bueno, no me lo... Sí sale en una feria. El primo de un amigo logró juntar también para ponerle a la casa de su mamá. 6 paneles da perfectamente para una casa como las de 2 recámaras. Como las de Fobiste.
1: Fraccionamiento.
0: Costaron ya puestos 63. 6 paneles. Y da, pero muy bien. Esa casa, por ejemplo, ahora funciona como clínica de psicólogos. Hay 3 psicólogos que están todo el día ahí, que tienen el aire y pagan 56 pesos de luz bimestral. Fíjate nada más.
1: La ayuda. El paradero de la Juárez con Cristóbal es a unos 5 metros de la esquina. Dice.
0: Está mal. No solo es medio conejo, sino que está violentando el reglamento de tránsito. Gracias por comentar.
1: A ver, permíteme tantito. Aquí me están pasando nada más la bolsa. Yo podría andar mi taxi sin placas y nos mandan aquí la foto. De donde... ahorita te lo mando, espérame.
0: Pues evidentemente no, es parte de lo que hemos estado diciendo, que no se vale. Si van a exigir, si van a ser permisivos con ese tipo de cosas, pues también dejen a los demás. Claro que hay ciertos vatos como los que a veces conducen programas de radio que ni siquiera les ha alcanzado para las placas de alguna camioneta, pero bueno, pues a veces no hay lana. A veces no hay lana.
1: Permíteme, le estoy mandando a Roger precisamente este tema de los bueno, aquí ya está. Ahorita lo subes, porfas. Ahí está. Oye, bueno, pues ahí está.
0: Arrebatarte, perdón, la palabra. Uh-huh. Y sobre todo colgarnos poquito en tiempo. Pero hay... Entiendo sí. Que es parte de lo que dijo ayer la gobernadora. Uh-huh. Sobre el tema de sus vuelos. Entiendo que la información es real, que no es inteligencia artificial ni nada, y por eso me voy a permitir. Es una fracción nada más de lo que ayer dijo. Y pues escuche, a ver si se alcanza a escuchar.
2: ¿Alguien quiere desprestigiarme a mí y a mis candidatos Gino y Ana Patti?
0: No, a ver. Esto es fake.
1: Sí.
0: Esto es fake.
1: Sí.
0: ¿Te cranearon, vato? ¿Te cranearon? reconozco que no lo había escuchado. Y bueno, a ver, no manchen. Ah, es fake. Nada, adelante.
1: Ahí está el, ahora sí que el Taruk, creo que se llama.
0: El Taruk,
1: sí.
0: el que no tiene placas.
1: Sí, ya está ahí, fijado. Dice, buen día, Julián, y los camiones, para la colonia Pacto Obrero, colonia Flamingos y Centenario, ¿para cuándo?
0: Antes de mayo del próximo año deben estar funcionando los 60 camiones proyectados para Chetumal, según el Inmovecro.
1: Bueno, dice por acá, vámonos con más. El que acabo de mandar, ya podrían dar mi taxi sin placas, ya está fijado. Dice, paradero Constituyentes, antes de los Insurgentes, mera esquina, calle antigua, entregada, entrada sería, de la residencial. ¿A quién se le ocurrió esto?
0: Pues alguien que le importa muy poco el reglamento de tránsito, por lo visto.
1: Permítame tantito, es que me mandan mensajes, ya estamos en cuestión de tiempo.
0: Sí, pero... claro. Oiga, ¿vieron el eclipse lunar anoche? ¿Viste el eclipse?
1: No.
0: Ah,
1: no,
0: estuvo impactante, no, yo sí lo vi. Sí se ve impactante. Pero bueno, en fin, ¿algún otro?
1: Tenemos 10 mensajes todavía.
0: ¿Tenemos tiempo de colgarnos?
1: Pues sí, yo creo que sí nos colgamos un ratito.
0: Pues que no vean los compañeros.
1: No, ya me avisaron que vienen en camino. Buenos días, saludos allá en cabina. Mi opinión es si decidimos que quede fuera el partido actual de nuestra política, Quintana Roo Nacional, no hay partido político para elegir, Julián, ya que todos están bien quemados, o mejor bien dicho, bien tostados. Gracias. Y entonces,
0: ¿por qué? Partidos sí hay. Partidos hay 10. Lo que no hay, creo, son buenos candidatos y candidatas, aunque ya le capté la idea, pero bueno, nada más estoy aquí de hocicón. Entiendo que eso es lo que quiso decir, pero pues mire, justamente a propósito de eso, vea cuántos partidos para la misma clase política. Y luego dicen que son diferentes, y luego dicen que ahora sí, y cuando no se roban los recursos alcanza para más, y que y que ahora sí vamos a combatir la criminalidad, por Dios. En fin, la verdad es que no hay en el panorama inmediato, ni a corto ni a mediano plazo, una expectativa que uno pueda decir, mira, con este sí va a haber cosa buena. La última vez que este vato creyó en algo así fue por ahí del 2015, cuando la ruptura con Roberto Borge y Carlos Joaquín parecía que iba en serio. Y miren nada más cómo acabó.
1: Dice por acá, aquí me están mandando precisamente la foto del paradero que dice, y sí, efectivamente está en franja amarilla. No sé, ya se lo mandé a Roger para que lo pueda subir ahorita.
0: A ver, Inmovecro, ¿qué onda con eso? Lubia, si pudieras aclararnos, por favor. Digo tú, porque allá la otra, pues no, más no. Está de turista allá en la zona norte.
1: Y ahí está.
0: Es que tienen un jefe de prensa en Inmovecro que parece turista, ¿eh?
1: Me falta,
0: nomás no la ves.
1: Me falta otro, permíteme tantito, estamos para que vean la información de que nos están mandando el mismo auditorio, para que tengan los, ahora sí que las bases y el sustento, para que ellos también pues le den esta importancia a los paraderos. Permíteme tantito que también ando corriendo por acá haciendo
0: no
1: la chamba.
0: No te preocupes.
1: Está, ya, va.
0: Bueno.
1: Dice por acá, buenos días. Óigame, don Julián.
0: Dígame.
1: Por acá. Pues no, hoy cobras tus 10,000 pesotes, ¿vas a dar la tanda?
0: Le voy a decir una cosa, ya la neta. Ya me está encamaronando que me lo digan tantas veces. ¿Y sabe por qué? Porque no llegan. Hoy tengo que pagar cable, o sea, el internet de cable. Hoy tengo que pagar mi celular. Hoy tengo que viajar porque tengo que ir a hacer unos pendientes a la zona norte. ¿Y sabe cuánto traigo en la bolsa? No, mejor ni le digo nada porque me voy a soltar chillando.
1: Dice, buen día, ¿podrían dar más información sobre el consultorio de la psicología, por favor?
0: El que ¿pero qué quiere en concreto?
1: No sé, eso dice.
0: ¿De los psicólogos o lo que se ahorra en los paneles? Si quieres saber lo que se ahorra en los paneles, ahí le platico el lunes a detalle. La verdad es que a mí me han salido como no tiene idea. Yo estoy feliz con eso. Es una inversión que batallé mucho para hacerla, porque sí batallé muchísimo para hacerla, pero créame que he recuperado todo lo que invertí. Verdaderamente es una muy buena opción. Dos mensajes antes para robarte la palabra otra vez. Román Vila dice: buenos días, amigo, te escuchamos desde la Secretaría de Gobernación, la federal, Brody. Es todo un tema lo que comentas. Por desgracia, pasa mucho que personas que no son especialistas... ¡Ah, lo de los centros de rehabilitación! Sí, carnal, verdaderamente es una irresponsabilidad que permitan que personal no capacitado, no formado, y a partir de ocurrencias, atienda a personas enfermas como a las adicciones. Y se ven la oportunidad del negocio y lucran con ello. Muchos solo tienen buenas intenciones, otros solo quieren dinero. Y el problema en realidad es que las y los especialistas son escasos. Bonito día igualmente. Y dice Alexander Pigny: señor Santiesteban, no le vayan a escuchar no le vayan a escuchar la radiodifusora y sus locutores arrastrados, lambiscones y chayoteros de la... Ah, lo voy a decir, oiga, pues es que luego dicen que nada más nos pasamos tirándole pedrada a los del bienestar. Dice: son hermelindos, comparsa de la mandataria. No vamos a decir el nombre de la estación, pero haga de cuenta que está aquí como a 300 metros. Si no lo digo, me enveneno, Lorena.
1: Luego ya sabes. El agua que sale de la llave ya es purificada porque me llegó mi recibo a 292 pesos.
0: Ha de venir azucarada, compadre. Ha de venir azucarada. Esa cosa ni potable es. No es apta para consumo humano. Y todavía lo dicen con una desfachatez los hijos de María Morales. Le aclaro, no es apta para consumo humano. Digo, híjole, y es de las más caras de México, para empezar. Si no estoy mal, es la sexta más cara de México y la más cara de toda la península de Yucatán. Ahí nomás.
1: Ahora sí, ya nos vamos.
0: Ay, hombre, pues, ¿cuál es la prisa, Celerino? Oiga, muchas gracias. Estamos cerrando semana, mire, y todavía, pues ahí se nos quedan 3-4 temas en el tintero. Gracias por ayudarnos a construir este que es su espacio. Gracias por venir a elevar la voz. Gracias por tomarse el tiempo de participar aquí, fundamentalmente, no porque participe aquí, sino porque fundamentalmente lo convierte a usted en un ciudadano interesado de la cosa pública, en un ciudadano y ciudadana interesados de lo que ocurre a nuestro alrededor. No deje de interesarse, porque cuando usted deja de hacer las cosas, alguien más las va a hacer. Y si usted quería que no le afectara y no hace nada, pues le va a afectar el doble. Eleve la voz, manténgase atento, cuestione al poder. Es parte de ser un ciudadano y ciudadana activa. Gracias por estar aquí. Yo soy Julián Santiesteban. Estamos cerrando semana. El lunes nos vemos y nos escuchamos a las 7:30. Lorena.
1: Así es. Que tengan excelente fin de semana. Hasta el lunes.
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0: ¿Qué tal, amigos? Muy buenos días. Bienvenidos a una emisión más de su programa Mira Deportiva, que se transmite a través de la frecuencia 97.7 Sol Estéreo. Les saluda con el gusto de siempre su amigo servidor, Aarón Bautista Pelayo, esta mañana de viernes 28 de agosto. Ya mencionaba mi queridísima amiga, el Día de los Abuelitos. Un abrazo a todos nuestros abuelitos, nuestros amigos. Claro que sí, con todo el cariño del mundo a los abuelitos, a los que los tienen y a los que están allá arribita también. Y como siempre, un gusto enorme saludar a la voz de terciopelo, mi queridísima amiga Lorenita López.
1: Hola, ¿qué tal, Aarón? Bienvenidos a Mira Deportiva en esta mañana de viernes, iniciando el fin de semana 28 de agosto de este 2026. Y lo acabas de decir, por supuesto, Día de los Abuelitos.
0: Así es, un abrazote a todos los abuelitos. Yo tenía dos abuelitos muy buena onda.
1: También los míos.
0: Don Rosalío Bautista Salas, el popular amigo.
1: Ajá.
0: Y don Timoteo Pelayo Mezquita. Y mi abuelita Dora Reinhardt y doña Daisy Pelayo Cook, que ellos hacían una novena muy tradicional acá en Chetumal, los cada 15 de enero del señor Esquipulas, allá en la Carmen Ochoa de Merino. Se reunía mucha banda para
1: el
0: esos
1: Cristo
0: días.
1: El Cristo Negro, ¿no? El Cristo Negro.
0: El Cristo Negro de Guatemala,
1: así
0: exactamente.
1: Es.
0: Mis abuelos eran, pues le tenían mucha fe, y allá en la casa hacían sus novenas, como cada año, ¿no? En enero. Y el 15 de enero era una fiesta allá en el barrio, como le llamábamos, porque pues había, pues ya saben, los que hacían su ofrenda de ramillete, su cabeza de cochino.
1: Sí.
0: Y tocaba un grupo musical siempre ahí, ¿no? Que llegaban y armaban la fiesta. Fíjate que el primer grupo que tocó ahí, si no estoy mal, fue Benny y su grupo. Muchísimos años tocó don Benny y su grupo. Luego tocó en el grupo de la Extravaganza, de mi buen amigo Beto Reyes, Supercrack.
1: Mira.
0: O sea, eran bandas.
1: Era bailongo.
0: Se cerraban las calles.
1: Uy.
0: Y llegaba todo el barrio. Los que tenían sus ofrendas, obviamente, llegaban con su familia a la novena del último día.
1: Uh-huh.
0: Y toda la calle se llenaba porque los vecinos sacaban sus mesas, sus sillitas. Uh-huh. Y armaban su propia fiesta.
1: Sí, la fiesta.
0: Y estaba el bailongo. Y la casa, pues los abuelos hacían un gran esfuerzo, pues ya saben, ¿no? Por repartir el tradicional pastelito, el pan de pastel, los sanguchitos, la botanita, la ensaladita, el espagueti, o sea, las novenas, ¿no? Pero era algo maravilloso porque se juntaba toda la raza, todo el barrio iba. Fue una tradición de más de 35 años que se hizo allá en la Carmen Ochoa de Merino, entre Madero y Morelos. Y el bailongo, como tú dices, eran orquestas musicales de lujo. Uh-huh. Benny y su grupo, imagínate, en su máximo esplendor, ¿eh?
1: Sí, pues te decía ahorita, imagínate, Benny y su grupo.
0: Sí, Benny y su grupo tocaban ahí todas las, cada 15 de enero. Y posteriormente, estuvo Extravaganza, te digo, estuvo Supercrack. Muy, muy buen ambiente las noches del bailongo, porque ya después de las 2 de la mañana, más o menos.
1: Sí.
0: Empezaba la fiesta con el tradicional baile de las cabezas. Todo mundo salía con sus ramilletes y su cabeza ya a bailar, con sus ofrendas. Y bailaban todos, desde niños, jóvenes, adultos, señoras de la tercera edad. Todo mundo le entraba al bailongo. Era algo realmente maravilloso lo que se vivía esa noche con los abuelos. Ahí, en la Carmen Ochoa de Merino con Madero y Morelos. Años de historia y de tradición aquí en la capital del estado con doña Des y con don Timoteo Pelayo Mezquita. Y pues del otro lado, pues el abuelo, el popular amigo, sus tortas del amigo, 104 años de vida nomás se chutó. Y la abuelita Dora Reinhardt McLiberty. Un abrazote hasta el cielo. Y pues también aprovecho para felicitar a mi brother, a mi carnal Juan Bautista, que hoy está cumpliendo un añito más de vida. Ya se está haciendo más viejito, siempre le digo. En un día tradicional, él tuvo la fortuna de nacer este 28 de agosto. Un abrazo, el buen Chepín. Que Dios te cuide, te guarde, te dé mucha salud siempre a ti y a toda tu familia. Y saludos a toda la banda que cumple años, mi Lore.
1: ¿Sí?
0: Si ahí algún amigo quiere mandar el nombre de algún cumpleañero, por favor que nos lo mande. ¿Nos das el teléfono, por favor?
1: 983-83-238-85 para que te comuniques con nosotros, mensaje de texto, WhatsApp y voz.
0: Definitivamente, 83-238-85 para que estemos en contacto directo, línea con línea, para hablar siempre de lo que quieran, felicitar a la banda, hablar de deporte, una crítica, lo que sea. Siempre es bienvenido todos los comentarios de nuestra querida gente que nos escucha del otro ladito del charquito del micrófono. Un abrazo para todos ellos, que claro, de verdad, qué gusto me da que nos escuche mucha banda. En el TX venía y ahí está el Mira Deportiva. Estaban escuchando al buen Julian, con sus temas que trae, como siempre, ¿no? Temas de alto impacto, calidad periodística garantizada, un periodismo de verdad, de territorio, de esos que vamos a desmenuzar a Margarita, a estar metido de lleno. El periodismo de la vieja guardia, Melore.
1: Así es, del que se va a reportear, se va con las bases, fundamentos, y bueno, pues ahí está. El que tú también haces en deporte, el que desde el inicio, desde la semilla del deportista hasta los grandes triunfos, de verdad que siempre he dicho, ¿no? Que conoce, sabe, y tú sabes muchísimo de aquellos que han iniciado tocando puertas, acompañando, la familia sufriendo, y cuando ya son unos grandes deportistas, obviamente que les va a llegar todos los reflectores habidos y por haber, por supuesto, porque ya representan un estado, ya representan a nuestro país, y esto hace que obviamente pues lleguen todos los reporteros a checarlo, pero pues cuando los inicios, cuando tocaron puertas, cuando botearon, cuando hicieron de todo para llegar a donde están, de verdad que es un camino complicado, y tú has seguido a muchos, conoces a muchos desde sus inicios. Ya lo decías con los niños, los ciclistas. Ya, ¿desde cuándo estás con ellos? Y bueno, ahí vas a ir en su proceso, si nos permite Dios vida, ¿verdad? Ahí vas a seguir en el proceso, pero poco a poco.
0: Nada como saber la historia.
1: No.
0: De viva voz, ¿no?
1: Claro, por supuesto.
0: De estar presente, que nadie te lo cuente, ¿no? Y gracias por tus palabras, siempre son motivantes para tu servilleta.
1: No, sabes que sí.
0: Y la verdad es que pues hemos tenido la fortuna, así como el buen Julian, de estar metido de lleno en el tema de indagar, conocer, de conocer banda, conocer, de que nos vayan ilustrando poco a poco con los comentarios. Sí. Por eso yo desde las 7:30 de la mañana está prendido mi radio para escuchar todo lo referente a lo que comenta Julian en Sol Noticias. Aquí, ¿dónde más? Sol Estéreo, hombre. ¿No? Periodismo más efectivo, directo, de frente. Eso es lo que distingue a esta radiodifusora.
1: Así es, amigo. Dice, buenos días, saludos en cabina, felicitaciones para mi hermana Reina y mi cuñado Berna, que cumplen 38 años de casados, dice, de parte del Gato.
0: Gato, un monumento a tu cuñado, a tu hermana, la verdad, un monumento, 38 años de casado. Por favor, que no se les olvide invitarnos, si no al pastel, por lo menos al recalentado, ¿no, Melore?
1: Sí, así es, efectivamente. Así que muchas felicidades a Reina y a Berna.
0: A Berna. Pásenla bonito, disfrútense, siguen amándose como desde el primer día lo hicieron. 38 años de casados, parece cosa fácil, pero hoy en día es casi una misión imposible. Y pues bueno, mi respeto y admiración total.
1: Sí, sí, claro.
0: De verdad.
1: Sí, ya nadie quiere compromiso.
0: Ya sabes, la nueva moda del día, ¿no? Tú acá y yo allá.
1: Exactamente.
0: Pero bueno, es parte del show, ¿no?
1: Tú en tu casa y yo en la mía.
0: Así es. Pues bueno, vamos a platicar un poquito de tema deportivo ya de manera directa. Hay mucha tela que comentar. Y ya me preguntaron los compas, oye, carnal, ¿qué hora juega que el Cruz Azul? Que a ver si esta semana ya levanta, porque ha tenido un inicio incierto.
1: Claro.
0: Que si ya va a debutar el Chino Huerta, pues acaba de llegar el Chino. Creo que todavía le van a hacer pruebas, sí, y todo para ver el proceso de adaptación, a ver cómo viene, si no trae una lesión que le repercuta. Ya ves que tuvo problemas fuertes, sí, con las lesiones. Sí. Me pregunta un compa, oye, ¿es verdad que viene Fidalgo? Desconozco, son comentarios que se hacen ahora sí, uh-huh, en las cadenas nacionales realmente, sí, que allá en el equipo del Betis dicen que no entra en planes. Inmediatamente los comentaristas dicen, debería levantar la mano a la América, no desconozco si ya viene o no, o si es noticia confirmada. Pero pues si regresa al fútbol mexicano, pues qué chido que llegue con el América. Al final del día es el equipo que le abrió las puertas. Como el Chino Huerta, que dijo, yo si regreso a México, regreso a mi casa. ¿A dónde más? A la guarida de los Pumas de la UNAM. Irina, ahora sí va a ser rehecho en CU.
1: Así es, hecho en CU. Yo tengo dos hechos en CU, ¿eh? Dos que están estudiando allá en la máxima casa, Cami y Nico.
0: ¿Ah, sí?
1: Sí, Nicolás, no sé qué carrera media rara, y mi Camila, médico, para médicos.
0: Mira, Mira qué excelente, ya, felicidades, pues, un abrazote.
1: Ya, a mi hermana Gisela, por supuesto, a Gabriel. Dice por acá que, bueno, sí, estarán. ¿Con quién jugará Pumas? Ya que están preguntando, pues nada más y nada menos con Xolos.
0: Con Xolos Twinkles de Tijuana.
1: Sí, los Xolos, bueno, van a recibir, si no me equivoco, a los Pumas, porque preguntaban, dice Lorenita, ¿con quién juegan tus Pumitas? Mis Pumitas juegan contra los Xolos.
0: Pues bueno, la jornada arranca el día de hoy, punto de las 7 de la noche, con el duelo entre los famosos Rayos del Necaxa recibiendo a la Máquina Celeste del Cruz Azul. Los hidrocálidos estarán, pues ahora sí que tratando de ponerle una cerecita más al pastel de la Máquina Celeste, que pues viene de capa caída, pero yo creo que Cruz Azul, aún que viene con algunas derrotas y con un estado anímico a lo mejor poquito incierto, Cruz Azul no deja de ser un equipo peligroso.
1: Claro.
0: Bien dirigido.
1: Sí.
0: No sé qué tema hay de que si van Alonso, que si Wiki, como siempre. Cuando hay un tema que un equipo tiene una o dos derrotas, ajá, o tres, empiezan
1: sacar,
0: que si hay crisis, que si, ajá, esto. Déjenlo trabajar, señores.
1: Por favor.
0: Denle chance de que trabaje. Es un técnico mexicano. A los extranjeros les dan todo el torneo, hasta dicen, vamos a esperar que termine y contratamos a alguien más, ¿no?
1: Cierto.
0: Al mexicano, ¿por qué a la primera le quieren cortar la cabeza? Denle chance, creo que Wiki ha demostrado que tiene calidad, que tiene conocimiento, que maneja bien la gestión del grupo. Entonces, no todos los equipos pueden ganar 10 de 10.
1: Así es.
0: En algún momento también tienen que tener un bajón de juego.
1: Claro.
0: En algún momento tienen que tener partidos difíciles, en algún momento pueden fallar 5 y les meten 1 y se acabó.
1: Así es.
0: Entonces, en el deporte se pierde y se gana, pero si le quitas, ahora sí, a la cabeza, le cortas la continuidad al proyecto, es volver a empezar y volver a empezar, y entonces este equipo no agarra identidad, pierde la forma de juego, sus jugadores empiezan a desconectarse, y tú estás de acuerdo que cuando llega un entrenador nuevo, siempre hay los consentidos y los inconformes.
1: Sí, claro, por supuesto. Y fíjate que algo que, bueno, sí, es bienvenida hermosa, antes de seguir.
2: La yo que entré Adri, de puntitas.
1: La querida Adri, no, porque luego nos agarramos, sabes, como media.
2: Sí, no, está bien. Los
1: buenos escuchan. Días, bienvenida.
2: Muy buenos días, muchas gracias. Y bueno, aquí escuchando, y venía escuchándolos, y entonces llego, pero sí, llego así en tema.
1: Gracias.
2: Así es que bueno.
1: Y te decía, nada más una acotación. Wiki ha esperó todo en Cruz Azul. Yo creo que lo que tienen que hacer es ser agradecidos. Porque el señor nunca se brincó, siempre estuvo en las básicas, siempre fue azul prácticamente. Y entonces digo yo, como tienes toda la razón, no por 2, 3 derrotas ya que se vaya. No. Yo creo que como director técnico también a él los aguantó al equipo, ha estado en las fuerzas básicas, ha formado, levantó al Cruz Azul cuando nadie creía en Cruz Azul. Entonces entró cuarto para las 12, se llevó el equipo al hombro, también ganó la de clubes, creo que ganó, ¿no? Entonces no entiendo yo cuando de repente tienen bajones y todo el mundo le echa la culpa al director técnico, cuando son muchos, ¿eh?
0: No es culpa de uno solo.
1: Sí, claro.
0: Es un trabajo colectivo
1: en conjunto,
0: pues, bueno,
1: claro.
0: Así que hoy la Máquina enfrenta en tierras hidrocálidas a los Rayos del Necaxa en punto de las 7 de la noche, y con el mismo horario en el Estadio Azteca, los Potros del Atlante del piojísimo Miguel Herrera estarán midiendo fuerzas contra la Fiera del León. Partidazo, León está jugando bien, no es una pelita en dulce, y el Atlante, me queda claro que aunque no esté liderando en los primeros lugares, es un equipo aguerrido, y así como te da un partido buenísimo, malito, te puede dar uno buenísimo. Si no, pregúntale a los Tigres, que les puse predicamento, está faltando 10 minutos, le clavaron los goles, o pregúntale a la América, que le arrancó un puntito, así o a la Máquina, a la que derrotó, ¿no?
1: Derrotó, exactamente, toda la razón. Y bueno, a las 9 de la noche con 10 minutos, pues hace lo propio. Xolos recibe a los Pumas también, híjole, pues ahí hay chispa.
0: Mira, los Pumas tienen una aduana difícil,
1: sí,
0: porque los Xolos vienen con una herida grande.
1: Sí, señor.
0: Hay que recordar que la semana pasada el equipo de los Chiva Hermanos le clavó 5 goles. Entonces, Xolos, no crea que va a llegar a... Yo no busco quién la hizo,
1: sino quién me la paga.
0: ¿Quién la va a pagar? ¿Ok? Y las pumitas,
1: que
0: pues...
1: También vienen de capa caída.
0: Pero a lo mejor motivados con la llegada de Cepillín, el Chino Huerta, ¿no?
1: El Chino Huerta, ojalá.
0: A ver cómo le va, ¿no? Uh-huh. Y pues bueno, para el día de mañana en punto de las 5 de la tarde, Atlas, el sorprendente Atlas, que anda como sublíder general del campeonato y que probablemente sumará de a 3 al enfrentar a los Gallos Blancos del Querétaro. En el mismo horario, Pachuca recibe a las Chivas Rayadas del Guadalajara, que después de que se fue la hormiga decían por allá que se acabó la fiesta del gol. Pues mira, clavaron 5 pepinos la semana pasada. Y posteriormente a las 7 de la noche juega el equipo de las Águilas del América contra la Franja, los Camoteros de Puebla en el Estadio Azteca, y Santos Laguna recibe a Tigres. Así que en esta jornada sabatina yo creo que Atlas, Chivas, América recibe a Tigres. Así que en esta jornada sabatina yo creo que Atlas, Chivas, América y Tigres deben sumar de a 3. No sé qué pienses, Lore.
1: Completamente de acuerdo contigo. Ya pronóstico reservado, Cruz Azul, Atlante le gana a León. Yo le veo un empate a Xolos. Y sí, tienes toda la razón, porque la jornada del domingo pues se inicia con Toluca
0: enfrentando a los bravísimos de Juárez, ¿no?
1: Y ahí sí, ¿eh? Ahí no creo yo que vaya a perder Toluca en el Nevesio 10.
0: Está ya en la bombonera, ya, en el mismísimo infierno.
1: En el,
0: ¿no?,
1: infierno, exactamente.
0: Estarán enfrentando a los bravos de Juárez. Y cierra la jornada Matías Almeida y sus Rayados del Monterrey contra el equipo del Atlético San Luis. Pues a ver cómo le va a la banda, a ver cómo le va a la raza. Yo creo que va a ser un buen agarrón el del Monterrey con San Luis, porque sí. San Luis de repente igual te da un partido bueno, uno medio bueno, uno buenísimo. O sea, así se la van llevando, ¿no? Sí. Pero jugar en el Estadio de Acero, de verdad, es un agasajo. Es súper, súper estadio. Vamos a ir rapidito a un corte, vamos a comentar temas del ámbito local y de un tema, de un proyecto que está haciendo doña Adriana Chumarcero, que me parece que es una cosa de lujo. Retornamos a Mira Deportiva.
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0: Bien, amigos, ya estamos de regreso en su programa Mira Deportiva. Pues contentos con la raza que nos habla, que nos saluda, que nos dice, oye, va a ganar la América, va a ganar los Pumas, va a ganar Cruz Azul, y así, así se la lleva toda la raza. Pero pues bueno, el tema de ámbito nacional, de corte popular, y la verdad, mi Adri, el fútbol, como siempre, el deporte de arrastre en el país, y bueno, desde luego acá en nuestra pequeño Chetumalito. ¿Tú a quién le vas, Adri? Dime la neta, ¿ya te decidiste por algún equipo?
1: No, todavía no, ¿tú crees? Ahí ando, fiscalizando.
0: Pues como que ya te estás tardando, ¿no?
1: Sí, ya. Pero es una decisión importante, es como un matrimonio. Te casas con pues, ese
0: sí,
1: equipo.
0: La neta.
1: O sea, eso es, no es como para que estés de chapulín de un equipo a otro, ¿estás de acuerdo?
0: No es partido político.
1: Pues no.
0: Ah, okay.
1: No, o sea, escoges y ya, para toda la vida.
0: Fíjate que todavía yo, por ejemplo, yo siempre desde chavillo le voy a la América. Yo le empecé a ir a la América porque la mera verdad es que a mí me gustaba el uniforme que tenían. Tenían un uniforme así como de picos, de manga larga.
1: Sí.
0: Y cuando vi el blanco con azul, uh-huh. No manches, dije, está padrísimo ese uniforme.
1: Se me va a ver bien, dijo Adón.
0: No, sí, me va a lucir espectacular. Y la verdad, me encantaba ese uniforme. Y por él fue que dije, me gusta la combinación de colores. Y entonces me acuerdo que empecé a ver el fucho. Y aparte vi que era un equipo que tenía así como que sus estrellitas ya muy así arraigadas, sí. ¿No? Porque sí tienen razón los comentaristas cuando dicen que el equipo del América mal acostumbró a su afición a que siempre traían fichajes rembombantes, ¿no? Que normalmente el América fichaba casi siempre a un jugador que sobresalía por encima de cualquier fichaje de la liga en aquellos años. Y pues por obvias razones, pues era así como que el equipo de los poderosos, ¿no? No cualquiera tenía ese poder adquisitivo para traer ese tipo de jugadores.
1: Claro.
0: Y fue algo así como que, pues, mucha gente, ¿no? Los ricachones, el América y todo rollo. Y no me iba por ese tema, pero sí iba por el tema, te digo, a mí me encantaba ese uniforme que cuando empecé a ver el fucho, el blanco con azul que usaban de visitante, que tenía como de 3/4 de manga con, uh-huh. con picos, no hombre, y el escudo lo tenían en el centro, así. Era algo maravilloso ese uniforme. Para mí, hasta hoy, el más hermoso que ha tenido este equipo.
1: Qué padre.
0: Así que, por favor, ya decídete.
1: Decídete.
0: Ándale, exactamente, para que ya podamos estarte balconeando con tu equipo.
1: Yo dije que me iba a tomar este medio año, ¿se acuerdan?
0: No,
1: yo dije,
0: Adri.
1: Deme chance. Además, estoy yo en mi fichaje. Estoy viendo las ligas y digo, ok, acabamos de salir del mundial, que también estuve ahí viendo y dije, bueno, pues a ver cómo están. Entonces, haz de cuenta que yo ahí tengo mi audición de equipos y ya decidiré. No es cualquier cosa, ¿no? Y
0: no es cosa menor.
1: No es cosa menor. Y tenerme a mí de fan, pues tampoco, ¿eh? O sea, ¿así? Si digo que sí,
0: ¿tampoco va? Tampoco muy apasionada.
1: Ah, pues sí, claro, sí.
0: Sí le puedes.
1: Como tiene que ser, claro.
0: Sí le pones.
1: Sí, toda la intención.
0: Excelente. No,
1: Dale,
0: no, buena onda,
1: Por
0: no
1: supuesto.
0: No estoy burlando, doña Adriana.
1: No, claro que no, jamás sería.
0: Todo mi respeto para la señorita Adriana. Y pues bueno, ya todo listo, un ratito de aquí, rueda de prensa, para la carrera de aniversario del Colegio de Bachilleres, allá en el plantel 1, si no estoy mal, de la sede. Van a platicar de todo lo que se está organizando para el evento deportivo que se va a llevar a cabo el próximo 19 de septiembre, Adri.
1: Sí, muy importante asistir, muy importante apoyar a las instituciones y que además a mí me da muchísimo gusto que la celebración de años que tiene una institución tenga que ver con eventos también deportivos, que antes no se veía eso, o sea, eso es una tendencia en donde para celebrar y festejar algún aniversario se hacen eventos que tienen que ver con el deporte, con el arte, con la cultura, con diferentes áreas. Antes pues nada más era como una cuestión de algún homenaje cívico y ahí acababa. Entonces eso me da mucho gusto porque permite que la cercanía de la comunidad a las instituciones, ¿no? Y eso pues habla muy bien. Al final del día son lugares a donde mandamos a nuestros hijos o donde estudia tu prima o donde estudian tus cosas. Ve, Lore acaba de mencionar dónde están sus sobrinos estudiando. O sea, todos estamos pendientes de cómo nuestros seres queridos van desarrollándose como seres humanos, en dónde se desempeñan, en dónde destacan. Entonces me parece súper fascinante. Y lo que también me encanta es que haya esta carrera de los, la caminata recreativa de los 3 kilómetros, me parece padrísimo. Es día de los abuelitos, así es que los abuelitos pueden ir a acompañarte ahí y caminar en el bulevar, que es maravilloso. Tienen 5 kilómetros y 10 kilómetros, empieza a las 6 de la mañana, tempranito, y está muy bien porque mira, ya a las 6 de la mañana el lunes también tenemos que estar pues listos para llevar a los niños a la escuela, así es que nos va a dar un parteaguas bastante.
0: Así es, próximo 19 de septiembre.
1: Así es.
0: La fiesta del 46 aniversario de los colegios de bachilleres, que a través de sus aulas han pasado cualquier cantidad de personajes ilustres chetumaleños que han hecho su historia aquí en nuestra bella capital del estado y más allá de nuestras fronteras. Un abrazo, mi amigo, el famosísimo Jorge Aguilar, basquetbolista de corazón, ¿eh?
1: Sí, sí, sí.
0: Juega en la Liga de Veteranos, dice que tiene su equipo potente, no, no sé si es broma. Pero sí, sí juega básquet, sí juega básquet. Sí, sí. Le gusta juega el básquetbol al buen George. Saludos, brother, estás haciendo un gran trabajo con este plantel de bachilleres, bueno, la dirección general. Y me parece que esta carrera va a estar muy, pero muy concurrida, madre.
1: Sí, sí, yo creo que va a haber una gran convocatoria, hay que asistir, ahí estaremos visitándolos y paseando y disfrutando del bulevar y sobre todo celebrando los logros de una gran institución que tiene mucho que ver con la pertenencia en esta comunidad.
0: Así es, y pues bueno, cambiando, dándole un giro a la información, estaba viendo lo que estaban haciendo de nuestros chicos, los Cuellar, la verdad qué bonito, estabas haciendo un trabajo hace unos días y me acerqué, me acuerdo. Y ahorita que estaba ya observando, te felicito, muy chido. Pero sobre todo, la proyección de los deportistas de Chetumal, los de casa. Lo importante que es que nuestros atletas encuentren a través de estos espacios, de las redes, de todo, la manera de trascender fronteras. Porque ellos hacen su esfuerzo en la pista, en los entrenamientos, en todos lados, pero a veces mucha gente no sabe. Ahí está lo que pasa con los chicos de León, ¿no?
1: Sí.
0: Iker y los chicos que se fueron a probar allá, a donde la vida no vale nada, en León, Guanajuato.
1: Sí.
0: Y donde la verdad están disfrutando al máximo su experiencia, están aprendiendo también nuevas formas de entrenamiento, nuevas estrategias de juego, están haciendo cosas que realmente van a ser muy valiosas para su desarrollo deportivo. Así que, de verdad, te felicito. Me encanta lo que estás haciendo con el chico Escuayer. Y bueno, y con estos chicos de León también hay que extender la felicitación.
1: Muchas gracias, gracias. Y bueno, la comunicación siempre es importante, ¿no? Y hay que armar equipo porque, de pronto, todo el ímpetu, toda la energía, toda la dedicación que le pone una persona a algo, está tan enfocado que se olvida de lo que está alrededor y no nos alcanzamos a enterar cuántas cosas extraordinarias no pasan en nuestro Chetumal todos los días y no lo sabemos. Entonces, pues bueno, para mí siempre ha sido, no me considero una reportera ni periodista ni nada, sino más bien divulgadora de buenas noticias. Me encanta eso, me gustan mucho las historias que inspiran, por eso me encanta venir aquí trabajar contigo porque adoras el deporte y a mí realmente eso hace que mi creatividad se expanda. Entonces, bueno, parte de todo esto es tratar de trabajar marcas personales con los atletas, que tengan un buen diseño, que tengan una muy buena presentación digna de sus logros y que esto también sirva, pues obviamente no solamente aquí en nuestra comunidad, que nos sintamos orgullosos de que los tenemos, sino es una plataforma para el mundo visual de lo que estás haciendo y tiene mucho que ver con lo que tú haces y cómo los demás perciben lo que tú haces. Entonces puedes tener un gran logro, pero si nadie lo sabe, si nadie habla de eso, si no tienes una buena imagen y eso, lamentablemente en el mundo que estamos viviendo ahorita, entonces no existe.
0: No hay una repercusión.
1: No hay una repercusión. Y tenemos muchísimo de qué estar orgullosos. Entonces, pues bueno.
0: Así es. Grandes atletas en Quintana Roo. Grandísimos a lo largo de la historia. Y así que mando un abrazo fuerte a Guillermo Rodríguez y Iker Terrazas y Rubén Jauregui de la filial de León, que estarán y que están ya en
1: viviendo la experiencia. Sí, sí, sí.
0: Sub-15. Un abrazote. Tienen un gran equipo ahí, el profe Rafa, que también es un tipo que en el mundo del balompié, pues, ¿qué le vas a contar, no? Ha recorrido el mundo, ha recorrido equipos, canchas, unidades deportivas, ha estado en clínicas, se ha preparado, es un entrenador capacitado y que definitivamente pues le transmite a los jóvenes todos sus conocimientos, él y su cuerpo de compañeros de este Club León, que entrenan allá en las instalaciones del CECITE, que dicho sea de paso, pues tienen un campo muy bonito, casi casi podemos decir como privadón, claro. Y eso me parece muy bonito, que la filial de este equipo de León tenga y cuente con este espacio para la proyección de nuestros niños y jóvenes chetumaleños.
1: Pero qué importante lo que acabas de decir, ¿no? No nada más es como llevarte a entrenar a tu hijo, a tu hija, a algún lado, sino que también nos demos a la tarea de investigar en manos de quién estamos poniendo a nuestros hijos. Y eso también nos ayuda a nosotros a entender y a confiar, a darles ese respaldo. Hace ratito estaban comentando también del director técnico, ¿no? Como de pronto cualquier cosa que vaya y ya lo quieren cambiar y eso, no. O sea, también nos pasa como padres de familia, que de pronto algo no sucede, algo no nos gustó con nuestro hijo, estamos viendo que lo ponen a correr mucho, o que le llamaron la atención o algo, y no damos oportunidad de que se lleve ese proceso. Si nosotros sabemos quién está entrenando a nuestros hijos y qué es lo que ha hecho, pues tenemos más confianza para poder dar paso a estos procesos deportivos que son súper normales, ¿eh?
0: Y el trabajo en equipo de los padres de familia,
1: totalmente,
0: también fundamental, porque el entrenador hace su chamba.
1: Así es.
0: Los niños se entregan en el campo.
1: Sí, sí, sí.
0: Pero esto no funcionaría si no hay una comunión. Padres de familia, colectivo de entrenadores y jugadores. Sí. Créeme, aquí no es como los equipos profesionales que tienen su directiva y que reciben, claro, una feria de algún lado para poder pues invertir.
1: Sí, sí, sí, claro.
0: No, aquí los padres de familia... Los padres de familia hacen un gran esfuerzo.
1: Hacen mucho,
0: le
1: sí.
0: ponen de su bolsa, de su tiempo, permiten que los entrenadores hagan su trabajo, están ahí para apoyar, no para criticar al entrenador. Y esto es fundamental, porque claro, así los niños tienen un desarrollo y una formación de primer nivel.
1: Integral, totalmente.
0: Y como tú dices, claro, ¿no? En manos de quién están nuestros niños.
1: Así es, y todo eso que dices, ¿no? O sea, qué importante el dar ese espacio para que se puedan desarrollar nuestros hijos como debe de ser. Si, muchas veces los hijos son tan diferentes cuando no están los papás. O sea, a veces te dicen algo y dices, no, ese no es mi hijo, ¿cómo cree? Eso no pasa. Eso no pasa, ¿no? O sea, miles de veces, claro, porque pues los hijos luego son ellos mismos cuando no está uno ahí, y eso es para bien o para mal. Puede ser un niño súper mega travieso, inquieto, que en tu casa hace y deshace, y de pronto cuando está ahí entrenando, no, sin tema, sin ningún problema, estuvo feliz, estuvo dando, claro, pues está haciendo lo que, y sorprende, y viceversa, ¿no? Entonces, dar esos espacios de aprendizaje mutuo, de correlación, de complicidad, de estar ahí, de entender que somos testigos de una vida, de un desarrollo, y no somos sus dueños absolutos, es fantástico. Y sí, toda la razón, ¿no? O sea, estar en plataformas que permiten este tipo de desarrollo, pues, ¿qué más?
0: Así que una sincera felicitación al equipo de León.
1: Sí.
0: La filial de León, que se encuentra trabajando aquí en las instalaciones del CECITE por las tardes.

0: Tornamos rapidito para felicitar a nuestro querido amigo Carlos Sensores, otra medallita más en el Taekwondo para Quintana Roo.
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0: Bien, amigos, ya estamos de regreso en su programa Mira Deportiva. Pues ya para el cierre prácticamente, porque aquí el tiempo pasa volando. Pero no podemos irnos sin hacer el comentario de que el orgullo de los deportistas chetumaleños, la verdad, es para nosotros algo muy importante, porque hace unos días mencionamos la medalla de oro de nuestro joven atleta taekwondoín Carlos Sansores en los Juegos del Caribe, y ahora medalla de plata en la Copa Presidente en Lima, Perú. Sin duda alguna, un logro importantísimo para este atleta quintanarroense, que está trabajando muy, pero muy duro en busca de conseguir su boleto para los Juegos Olímpicos del 2028 allá en Los Ángeles, el cual sería el colofón de su carrera internacional. Así que mi más sincera felicitación y admiración para Carlos, que tengo el gusto de conocerlo desde muy chavío y de haber sido testigo de sus triunfos en Olimpiadas Nacionales. Aún recuerdo la última que lo estuvimos ahí tomando fotos allá en Mexicali, donde refrendó su título de campeón nacional y que definitivamente de ahí dio el salto a la selección mexicana. Así que un abrazo para la familia Gaburel Sanzores, que la verdad este chavo Carlos Acevedo, chetumaleño, haya ganado medalla de plata ahí en Lima, Perú, mi querida Adri Chumacero.
1: No, pues padrísimo, muchísimas felicidades. Sabemos de el esfuerzo y toda la dedicación, el empeño que le has puesto a eso, merecido, o sea, más que nada, indudable, todo el trabajo que se ha realizado. Y nada fácil, llegar a un camino así no es nada más como que decir, ah, bueno, gané la plata en Lima, Perú y ya. O sea, son cosas que lo que estábamos hablando justamente, que no nada más es decirlo, sino que de verdad se tiene que comentar en muchos espacios. Así es que yo les invito también a que sigan toda la carrera de lo que está haciendo el joven Carlos Sansores, de todo lo que ha desempeñado, y podemos sentirnos muy, muy, muy orgullosos de tener a un representante de esta categoría.
0: Así es, seleccionado nacional mexicano.
1: Así es.
0: Y próximo a ganar su pase para Juegos Olímpicos. Un orgullo. No todos los estados tienen un olímpico.
1: Así es.
0: Y lo tenemos. Chetumal en algún momento tuvo, Quintana Roo entero tuvo 5. En Río de Janeiro tuvo 5 atletas que fueron a Juegos Olímpicos en esa ocasión y que sin duda alguna dejaron una huella indeleble en el deporte quintanarroense en aquella competencia. Estaba el buen Joselito Velázquez Altamirano, el mismo Carlos Sansores, Demita Vega de Lille, Nacho Beneguer, quienes estuvieron participando allá y que fueron sin duda alguna grandes exponentes del deporte mexicano. Me faltó Javier López Quintero de canotaje, que también estuvo ahí.
1: Qué impresionante esa memoria, señor Aarón Bautista. Muy impresionante, de verdad. Si ustedes vieran que no tiene absolutamente nada, ni el celular, ni un escrito, ni nada aquí, todo es de la memoria, y realmente eso, la verdad, es fascinante, le admiro muchísimo. Pero ¿saben qué? Esto pasa cuando te dedicas a lo que te gusta, a lo que te apasiona, y cuando has vivido la experiencia. Cuando vives esa historia de cerca, no hay quien te lo cuente, no hay quien te lo diga, y lo puedes comentar y decir en cada momento. Así es que qué impresionante.
0: Nadie lo contó, Adri.
1: Así es.
0: Ahí estuvimos ahí de cerca. Gracias a Dios tuvimos esa inmejorable oportunidad. Y pues bueno, a despedir el programa. Nos vemos el lunes, Adri, aquí.
1: Nos vemos el lunes.
0: Lorenita, gracias por el apoyo en controles y a toda la banda.
2: Claro, claro que sí.
0: A toda la banda de Sol Estéreo. Nos vemos el próximo lunes.
2: No, espérame tantito.
0: Eso, vamos, por
2: nos
0: favor.
2: Nos vamos a despedir como con buena educación.
1: Como aquí. Dios manda.
0: Sí, por favor.
2: Que tengan excelente fin de semana, cuídense mucho y tenemos una cita pendiente el lunes. ¿En dónde?
0: ¿En dónde más, amigos? En Mira Deportiva.
2: Así.
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0: Bien, si la mañana con 6 minutos, 10 con 6. Y bueno, bienvenidos a Joyas del Ayer, por supuesto, en esta mañana de viernes, iniciando el fin de semana, 28 de agosto de este 2026. Buen día, Lore. No puedo. Ese es el fondo que tiene este espacio y bueno, se respeta, así que no puedo. En los otros espacios sí, pero en este no. Muchas gracias, Terminación 41. Felices fiestas patrias, año nuevo y Navidad y todo lo y todo lo que tú gustes y mandes, ¿eh? ¿Ok?
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0: Dice por acá, Lore, buenos días, una canción porfa de Amanda Miguel Castillo, gracias, ya está. Dice, cuando tu cariño, Rigo Tobar, por favor, TX321, gracias, saludos. Y por acá me dicen también que quieren a Grupo Ladrón, tú me quieres lastimar, por supuesto que sí. Vámonos entonces con Amanda Miguel Castillos, cuando tu cariño, Rigo Tobar. Grupo Ladrón, tú me quieres lastimar, 983-83-23-85, para que te comuniques con nosotros en esta mañana de viernes, 28 de agosto de este 2026.

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1: Bueno.
2: Sergio.
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1: Pero tú me dijiste que vendrías.
2: Sí, pero

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10 de la mañana con 23 minutos. Vámonos con más, por supuesto. Dice por acá: buen día, Lore, porfa, la rola de la mafia. No lo haré, te escucho en el negocio de la prote. Ya está, dice por acá: ando en la colonia Las Américas, taxi 3409. Bueno, pues para todos los amigos taxistas, ya está, La Vida Pasa de José José. Ya está, en un momentito más, por supuesto, el tema. Luego dice por acá: muy buenos días, mi Lore, una canción de Los Brillos, Las Puertas del Olvido, que tengas un hermoso día. Es Los Iracundos, hermosa, Los Iracundos. Las Puertas del Olvido. Hermosa, hoy te toca. Hoy te toca. No, es más que comprometida. Es que tenemos un programa, es que ya se van los chicos de Mira Deportiva, porque están aquí también ajustando todo. Y le digo a Adri Chumacero: hoy te toca en la noche.

Vámonos entonces con este bloque musical, por supuesto. La mafia, no lo haré. Llega José José, la vida pasa y los iracundos, las puertas del olvido. 10 de la mañana con 25 minutos.

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1: 10 de la mañana con 40 minutos, 10 con 40. Híjole, amigo, el que me pidió cómo sufro de Yuri no me aparece con Yuri. No, es con Gloria Trevi. Con Yuri no está y lo estoy buscando precisamente aquí en la plataforma roja y no. No está con Yuri, no me aparece. Yuri no me aparece como sufro. Con Gloria Trevi sí, por supuesto, pero con Yuri no. No, y ya la busqué, ¿no? Como sufro Gloria Trevi, los Babies. A ver, un viejo amor con Edith González. Yuri ya no vives en mí. Con Carlos Rivera, como sufro Gloria Trevi. No me aparece, amigo. Ya no vives en mí, sí, con Yuri, pero no como sufro. Yuri es me piden. Con los Babies me piden, pero no está como sufro, ¿eh? Y ya lo estoy buscando y nada, ¿eh? Con Gloria Trevi sí, pero con Yuri no. Y Yuri hace una colaboración con los Babies y se llama Me Piden. A ver, vamos a abrir el canal de una vez.

Esa es la colaboración que hace Yuri con los Babies. ¿Cómo sufro? Es Gloria Trevi. Entonces, no sé si me puedes marcar otra vez o programamos a Yuri con este tema de Me Piden. No lo sé. Porfas, dice, porque sí, de aquí tenemos mucho. Ya nos vamos a despedir. Tenemos muchos temas. Los que no se puedan, no sean malito. Nos vamos a teléfono libre. ¿Va que va? Porfas, porfas. Dice... Sorry, Milore, son los iracundos. Ok, gracias, dice. Valora a quien te ama.

0: Sí, claro, me piden. Bueno, nos vamos. Valora a quien te ama, porque cuando el amor es sincero, no se encuentra todos los días. A veces perderlo es la única forma de entender cuánto valía. Gracias, Jenny. Allá en Orange Hall, Belice. Así que bueno, muchísimas gracias, hermosa. Muchas gracias por el poema del día de hoy, dice. Gracias, hermosa. Por acá tengo un mensaje, ay, se me pasó. Y permítame tantito, todos los temas que no pueda colocar ahorita, mil disculpas, pero sí los vamos a colocar en teléfono libre si no alcanza el tiempo, ¿ok? Porque ya sabemos que el tiempo es inexorable.
1: ¿Qué tal, Lorenita? Muy buenos días.
0: Buenos días.
1: Feliz viernes.
0: Gracias.
1: Lorenita, por ahí hay una cancioncita que la acabo de recordar, a ver si la tienes por ahí en tu álbum del recuerdo.
0: Ajá.
1: Se llama Wendolí.
0: Wendolí.
1: Y la canta la rondalla de Saltillo. A ver si por ahí es posible que la podamos escuchar. Saludos y muy bonito fin de semana.
0: Por supuesto. Por supuesto que sí, vamos a buscarlo, ¿eh? Vamos a buscarlo con mucho gusto. Si no, en este momento, en el próximo espacio. Va que va, ahí entran todas, entonces, porque tiempo ya casi no tengo. Dice, buenos días, Lore, al rato, ok, perfecto, ok. Dice, espejismo de amor, porfis. Si no, es mucha molestia, no, para nada. Ya está, nos vamos con estos cuatro temas. Si nos alcanza el tiempo, nos despedimos sobre la música. Y luego nos vamos a teléfono libre y ahí sí todos los temas que quedan pendientes con muchísimo gusto. Dice, saludos para doña Mari, de parte de su hijo Luis, allá en la Polígono 2, y nos pide Gente Maravillosa, ya está. También ya está Espejismo de Juanelo, también está Los Babies Me Piden y José José Cirano. Ahí está el bloque musical, en un momentito regresamos para despedir el espacio.

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6: Diez de la mañana con 58 minutos y nos vamos a despedir de Joyas del Ayer, por supuesto, una joya del ayer con la mejor voz de México, a pesar de que, bueno, sufrió mucho después ya al final, el señor José José, el príncipe de la canción. El príncipe de la canción romántica, por supuesto, una de las mejores voces. Dicen que el mejor registro que tuvo, siempre lo he dicho, pero dicen que El Triste es una de las canciones más difícil de cantar. No sean los que saben, obviamente. Y me despido con el príncipe de la canción mexicana, don José José, y esto que se llama Cyrano, y nos escuchamos el lunes en punto de las 10 de la mañana. Hasta entonces.

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2: 11 de la mañana con 11 minutos.
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0: 11 de la mañana con 14 minutos y nos vamos rapidito con más, por supuesto. Dice por acá que tengo mensaje. A ver, ¿dónde me quedé? Así, aquí, 983-83-238-85. Porque muchísimas gracias por los mensajes, la verdad que muchas, muchas gracias. Mensaje de voz.
1: Lorenita, buenos días.
0: Buenos Póngala días.
1: Póngala la almohada.
0: Almohada.
1: Y un saludo, salúdame por ser día de los abuelitos, porfa.
0: Claro, por supuesto, muchas felicidades, burguesito, por ser día de los abuelitos. Y ya está José José con almohada. Dice, a ver. Hola Lore, buenos días, quiero que me saludes a Luis Alberto Canelo y a su esposa Raquel de Canelo, que están haciendo los preparativos de la venta de comida beliceña Rice and Beans. Dice, ay, qué rico con pollo adobado, y quiero que le pongas la melodía de Angelita de Supertrack. Pues vamos a buscar, por supuesto, a Angelita de Supertrack. Ya tengo todos los temas, me voy a ir con todos, los que tengo por acá ya, las peticiones. Entonces ya está Angelita con Supertrack, por supuesto, ya está José José con almohada, Angelita con Supertrack, y dice, saludos, gracias, dice, y buenos días, atentamente, Eduardo Manzanero Cruz. Pues saludos a Eduardo Manzanero Cruz, a Raquel de Canelo y a Luis Alberto Canelo, que están preparando unos riquísimos rice and beans. Dice, Lore, buen día, pon las dos que comentas, la de Yuri, ya la programamos en el espacio pasado, y dice, y la otra con Gloria Trevi, cómo sufro, la verdad que sí. Ya escuchamos también a Gwendolyn, ya está. Dice por acá, ay, permítame tantito, disculpa, la rola de los Babies, con cómo sufro, con la Trevi, dice, no con Yuri, no, es que ya sé que no era, se equivocó la persona que nos mandó el mensaje, luego nos marcó. Y luego nos marcó y nos dice, me piden, ahí es la de Yuri, por supuesto. Entonces, pues ya la programamos a Yuri con Me Piden. Dice, y ya está, ¿cómo sufro? Con Gloria Trevi, gracias. Dice por acá, hola Lore, buenos días, te escucho en la isla de Cozumel, la isla de las golondrinas, la más bonita, que ya a partir de lunes ya obviamente empezamos a enlazarnos en la mañana, a las 6:30 de la mañana nos vamos a enlazar con los programas de Solecitos, por supuesto. Por favor, una rola de los Yonix, Rosas Blancas. Saludos al poblano de Arturo. Bueno, pues ahí está, por supuesto. Dice, si se puede, dice, buenos días y bendecidos días, Lore, saludos, excelente viernes. Si puedes, Olga Tañón, basta ya, por supuesto que sí, ya está. Dice, hola, buenos días, almohada con Manuel José, no, es José José, y ya está almohada, por supuesto. Entonces nos vamos a este bloque musical. Tenemos 6 temas, así que nos vamos rapidito. 983-83-238-85, para que te comuniques con nosotros. No son 5. Llegan los Babies, ¿cómo sufro? Llega también José José, la almohada, Humberto y su super track, Angelita, los Yonix, Rosas Blancas. Y para mi amiga del alma, Mari, ya está la dama de fuego, a la que nos gusta las dos, la señora Olga Tañón con Basta Ya. 11 de la mañana con 17 minutos.

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2: 11 de la mañana con 32 minutos.
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2: Once de la mañana con 45 minutos, vámonos con más, por supuesto. Dice, sorry, mi Loren, los iracundos, ay, hace ratito. Mi Loren, porfa, es una canción de gringa, Boys Crazy, Five We, Tense, ok, ya está. Jenny, a Jenny's Wolverine, dice por acá que quieren escuchar a Sofía, ya está. Badabim, badabum, ok, ya está. Buenos días, Lore, buenos días. UB40, la canción Kingston Town, porfa, te saluda el Lobo Solitario en el portal 597. Antemano, gracias, Lore. Que pases un bendecido día tú y todos tus radioescuchas. Muchas gracias, Lobo Solitario. Vámonos entonces con Sofía Fit, Badabing Badabun. Llega también Gringa Boys y cierra este bloque musical. Regresamos para despedir UB40, Kingston Town. 11 de la mañana con 46 minutos.

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11 de la mañana con 58 minutos y nos tenemos que despedir. Qué rápido, casi no hablamos porque teníamos muchos mensajes. Gracias por el... Ah, gracias al amigo taxista que nos trajo refresco y unas mantecadas. Que no es gol, ¿verdad? Pero así se llama el pastelito y sí, mantecadas. Gracias, gracias, de verdad, qué gusto que nos haya traído un refresquito. Gracias. Once de la mañana con 59 minutos. Gracias, de verdad, que tengan excelente tarde. Cuídense, no te vayas, Lore. No, yo no me quiero ir, me llevan. Es que salgo a las 12:10, amiga preciosa. Saludos para Mari allá en Caribe. ¿Qué más quisiera? Luego imagínate, como voy a dejar a mis compañeros sin turno, amiga. Entramos desde las 6:30 al aire, muy temprano. Una hora antes entramos prácticamente, con media hora de música continua, luego 6:30 de la mañana, hasta esta hora. Y de verdad es un placer, un gusto. Por eso siempre le digo, nos desquitamos el domingo. Porque los géneros, Joyas del Ayer es de 10 a 11 y no entran todos los géneros. Entonces, ya sé que te gusta y me voy a despedir con el tema que te gusta, La Playa de la Oreja de Van Gogh. Para que veas que nosotros aquí a todos sabemos sus gustos, la gran mayoría. Gracias por quedarse con nosotros. La Playa se llama, La Playa. Así que bueno, gracias Mari, gracias. No sé si estás en la chamba, en la casa, no sé dónde te encuentres ahorita, qué estás haciendo. Ya está, La Oreja de Van Gogh, La Playa. No sé dónde andas, amiga preciosa, dice por acá. Hola, Lore. Híjole, Fuego de Jimena Sariñana. Lo voy a poner después de este espacio, con mucho gusto. Gracias, Adi, que se te multiplique. Sí, gracias, acá en el trabajo. Oye, mi amiga preciosa, que tengas excelente... Que tengas excelente fin de semana, preciosa María Luisa. Que tengas precioso fin de semana. Cuídate mucho. Los dejo con La Oreja de Van Gogh, La Playa. Y nos escuchamos el domingo. Y también a ti, Adi, preciosa. Después de la pausa comercial va Fuego de Jimena Sariñana. Y el domingo, amiga Mari, nos desquitamos. Excelente tarde. Hasta el domingo.

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2: 12 del mediodía con 5 minutos.
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3: 12:31.
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3: Estoy a 1:02 p.m.
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11: Cuarto informe de gobierno oficialmente será en la Fuente del Pescador de Chetumal. Mara Lezama encabezó cirugías quirúrgicas gratuitas con el método Ulcivat. Con ello, se benefician pacientes con espasticidad en Quintana Roo. Criterio de nepotismo y no reelección será aplicado hasta el 2030. Secretaría de Salud en Quintana Roo pide paciencia ante falta de medicina y médicos. Para el servicio de 187 consultorios médicos en Quintana Roo, CESA contrataría a galenos jubilados. Esto y más aquí en Informativo 13.

0: Son exactamente la 1:05. Bienvenidas, bienvenidos todos a Informativo 13 en este viernes fin de semana, con el favor de Dios, llegando ya a cerrar lo que es el último viernes de este mes. Desde la cabina central de Sol Estéreo, les saludo a Miguel Rodríguez García, esperando que podamos en conjunto hacer noticias. En conjunto, poder dirimir algunos temas de la política. Y por qué no también en conjunto, el que usted nos pueda apoyar y retroalimentar a través del número de WhatsApp que está a su entera disponibilidad, para que hagamos ese puente de conexión con la autoridad y sobre todo también agilizar los temas que hoy se han quedado en el abandono. El tema de alumbrado, de pavimentación, de la recoja de basura y de temas como la inseguridad que hoy parece permear en todo el estado de Quintana Roo. Quédate con nosotros, esto es Informativo 13, ya está aquí Lorenita López, viernes, fin de semana, Lore, 28, Día del Abuelo.
1: Así es, 28 de agosto de este 2026, muchas felicidades a los que están cumpliendo años o celebrando algo en especial. Celebramos a los abuelitos, los que nos consideran.

0: Mira, con producción de foto musical y demás, Lore. Sí, ya. Llega Lore y le colocan ahí el de laurito. No, pues el... Ah, no, Lore, no, todavía no, no, no, tan joven. No,
1: ahora, mi hijo tengo, ya soy abuela, sí, imagínate.
0: Joven. Yo sí tengo la oportunidad de tener este...
2: Abuelito, soy tu nieto. Nieto.
0: Claro, ahí hay,
2: quiero mi cocol.
0: Oye, estábamos hablando de abuelitos. Yo y me volteo a ver a como que a George. ¿También George?
3: No. Sí, igual.
0: También.
3: Sí. Como 8, 7, 8.
0: Ya somos abuelos.
3: Ey, ya.
0: Sí.
3: Ya, como que me tiembla la manita.
0: Ya, ¿qué quieres tu coco?
2: Quiero mi coco.
1: Jorge, el otro año se jubila.
3: Sí, ya me. Ya.
0: ¿Ya?
3: Ya casi la alcanzo. Ya casi alcanzo la estafeta.
0: Qué barbaridad.
3: Por eso soy abuelo.
0: Y se ve joven, ¿no? Oye, y se ve joven, ¿no?
1: Sí, bastante joven.
3: Ya es
1: que me quedé con
3: que
1: mi hijo tengo ya mis abuelos.
3: Y ya te hicieron abuela. A lo mejor. Porque antes era tía, ahora es abuela.
1: Ahora soy abuela.
3: Ahora abuela.
0: Lore, a lo mejor en tu otra vida, en tu otra dimensión, ¿no?
1: Pues si tú estuviste ahí, yo no conozco esa dimensión. Pero bueno, las barridas de mi compañero, como siempre. No,
0: es que es importante hoy valorar y querer tanto a la abuela como el abuelo, que hoy nos generan un tiempo considerable de un conocimiento muy vasto, que en algunas de las ocasiones siempre hay un preferido en el abuelo con la abuela, ¿no? Que fulano de tal es... Yo recuerdo en la época de mi abuelo, de mi abuela, pues no, pues todos éramos parejos, ¿no? Hoy hay como que cierta preferencia en algunas familias, ¿no? De decir, ah, este es mi nieto preferido, aunque todos... Hay la opción de decirle abuelito o abuelita qué cariño, qué cariñoso.
1: No, es que tú le decías abuelito, nosotros nunca dijimos abuelos. Sí, nunca.
0: Sí, mis abuelos.
1: No, de abuelo.
0: Bueno, yo
1: no
0: crecí con los abuelos, pero eran mis padres.
1: No. Pero para decirle abuelo, nosotros, que también igual nos dejaba mi mamá con mi mamita. Entonces nunca le dijimos abuelos, papá y mamá. Siempre fue papi.
0: Papá Juan. Mamá domitila.
1: Ajá, mami o papi. En mi caso mío es mami, papi. Siempre fue así. Amá, o ya sabes, en el rancho. Amá, papá.
0: No, ma.
1: Ma. ¿Qué pa? Y eran los abuelos. Pero nunca tal como abuelos, No. No, fíjate que no. No sé si estas generaciones cómo están, pero es ma y pa, o mamá o papá, o mami o papi.
3: A mí me decían tata.
1: Tata, también. Tata.
3: No, tata, uno de mis nietos, sí.
1: Tata.
3: Bueno, dos de mis nietos, así me llamaban. Tata.
1: Tata, sí es cierto.
0: Allá por los ranchos muy antiguos. Tata.
3: El tata. El
1: tata.
3: O la chichi.
0: Estos adultos mayores que tienen un conocimiento muy vasto y que generan un punto de vista diferente, y que hoy, en la medida, como bien decía Lore hace rato, las nuevas generaciones, pues, hay abuelos jóvenes.
1: Sí, muy
0: ya
1: jóvenes.
0: No hay, ya no hay abuelos longevos como en otro tiempo. Ya la. Por eso decía de George. Hay abuelos jóvenes.
1: No, yo he visto el otro día, como 38 años y ya es abuela. Dije, ah, carambas. Pues es que es lo que dices tú, ¿verdad? Sí, carambas.
0: Sí.
1: No puede ser.
0: Mesmamente.
1: Exacto. De 40 años y ya son abuelos.
0: Sí.
1: Entonces te dices tú, ¿por qué tan...?
3: De 40, veme a mí.
1: Por eso tú, de 45 y eres abuelo.
3: ¿Verdad?
1: Exacto.
3: Temprano me hicieron abuelo.
1: Temprano te hicieron abuelo.
3: Chamacos precoces.
1: Chamaco, por favor.
0: No, y el mío tiene 13 ya.
1: ¿Cómo?
0: Mi nieto tiene 13, 14. Rogelio.
1: Y estás joven. Es que fuiste abuelo, que te digo. Fuiste abuelo joven. ¿Ah?
0: Fui pata de perro.
1: Aparte. Eso ya tú sabrás, ¿no?
0: No, sí. Hoy vemos de verdad a muchos jóvenes, bueno, hablando de este día tan especial en México, del Día del Abuelo, que sí, cómo hemos venido cambiando la imagen. El abuelo es el que te esperaba en la silla, te contaba sus historias. Hoy el abuelo es joven. Hoy el abuelo ya te dice tecnología.
1: ¿No? De hecho, los abuelos, ¿qué haríamos sin ellos? De verdad que sí. En las diferentes épocas de la vida que nos haya tocado a nuestros abuelos, son una bendición.
0: Independientemente de cómo nos haya ido.
1: Claro, por supuesto.
0: Y si los tiene, abrácelos, apapáchelos. Sí. Muchos acaban en los asilos de anciano, que pues también hay una manera de pensar ahí media errónea de decir, ay, que se vayan a acabar, ¿no? Sus últimos días, la obligación depende de, o tiene que ser de la familia.
1: Claro, por supuesto. pues cuidar a siempre los abuelos, siempre cuidar. Porque ojalá nos dé Diosito la oportunidad de llegar a sus edades, 80.
0: Como me vi, 70. Como te ves, me vi. Como me ves, te verás.
1: Así es.
0: Viejo, arrugado como yo, si es que a viejo llegarás. Sabias palabras de los abuelos, ¿no?
1: Sí, aunque la expectativa de vida para nosotros los mexicanos es
0: 70,
1: hasta
0: 70, 80, ¿no?
1: No, 80, creo que ya.
0: 70, 80.
1: Ya andamos así como...
0: Si es que le tocamos a la puerta antes, ¿no?
1: Pero no, fíjate que yo creo que por ahí de los 70 creo que andamos todavía. No sé qué diga la sociedad, pero la verdad es que sí, creo que había más tiempo, eran más longevos nuestros abuelos.
0: Sí, el abuelo Juan, 101 años.
1: ¿En serio?
0: La mamá Tila casi le pegó a los 90 y tantos.
1: ¡Wow!
0: De aquella época.
1: Es lo que te decía, porque era lo que cómo caminaban cuando iban al campo, cuando iban a las cosechas, no, era diferente.
0: Hoy me agaché y me duele mi reuma.
1: Todo.
0: Se rompió la silla, no, son mi cadera. Hoy es Santos de Edmundo. Me acordé de mi hermano Héctor, donde quiera que te encuentres, mi carnalito.
1: No.
0: Oye, le digo, no, hermano, ¿sabes qué? Esa es la silla, es la postura de la silla. Porque, ¿verdad?
1: La ciática que me está matando.
0: Sí,
1: 75.5.
0: Ahí está.
1: En promedio general. Qué del bueno. Mexicano. Para las mujeres viven en promedio 78.9 a 79 años.
0: Hasta en eso nos ganan, ¿no?
1: Sí, claro. Los hombres viven en promedio 72.4 a 72.6. O sea, mira, existe una brecha de poco más de 6 años a favor de las mujeres. 6
0: años a favor de las mujeres, bendito sí. Dios.
1: Dato clave, comparativa internacional de la OCDE.
0: Vigencia este año.
1: Sí, 2026. Qué padre, ¿no? Sí, así es, señorito.
0: Excelente, muy bien. Ahí andamos, George. ¿Le pegamos o no le pegamos?
1: Sí,
0: claro. Le pegamos, ¿no?
3: Sí.
0: Se te cayó el bastón, levántalo. ¿Dónde está mi bastón? Ahí está abajo.
1: Qué malas son ustedes dos, de veras. Tan bueno, jóvenes y se sienten
0: juventud,
1: viejos.
0: Juventud, divino tesoro para todos los abuelos con mucho respeto.
1: Ya te
0: respeto.
1: Vas para no volver.
0: Exactamente, donde quieran que se encuentren los abuelos, muchos abrazos, felicidades. Hoy a papáchalo y todo el fin de semana y todos los días, como debe ser. Santos de Edmundo, uh-huh. Carlos, mi hermano Carlos Marín, Florentina, Florentino, ¿quién? Florentino Olmedo. Guillermo de Parres, ¿no?
1: Memo Ochoa.
0: Memo Ochoa. Julián, ¡al Yuli!
1: El Yuli,
0: Santi Julián Esteban. Santi Esteban, brother. Hoy estás de nomástico. Julián Puente.
1: Ah, también.
0: Mi brother también, Julián Puente. ¿Algún otro Julián? A mí se me barren ya los nombres. Ya sé, como que se me va la idea.
3: El Alzheimer.
0: Moisés.
3: Hablando del abuelo.
0: ¿Cómo se llaman las pastillas? ¿Cómo se llaman pastillas? Moisés. Moisés Pelayo.
1: Sube.
0: Sube Pelayo. ¿Te acuerdas de un Pelayo? El que estaba en el sindicato.
1: Ah,
0: también
1: sí.
0: Pelayo, ¿no?
1: Sí.
0: Rubén Pelayo, ¿sí?
1: Sí.
0: Vinicio del Toro. Ah, mi hermano, que sabemos nos escucha, Marcos Aguilar, es Marcos Vinicio.
1: Ah, sí, cierto.
0: Mi hermanito, que andaba en la Ciudad de México, ahí con lo de la música y demás, le apasiona a mi hermano. Marquitos, un fuerte abrazo, hoy estás de onomástico. Marcos Vinicio, es que de repente nada más nos conoce con el primer nombre. Uh-huh. Siempre lo he dicho, yo soy Miguel Aurelio. Aurelio, sí, pero casi la gente no identifica el güello. Identifica el Jarocho, el Mike. Pero pues hay veces tenemos esos nombres, ¿no? Viviano, ¿te acuerdas de Viviano?
1: Sí, Viviano Villa, sí. ni apellidaba Villa, sí. Pero se sentía, ¿no?
0: Sí.
1: Del Centauro del Norte.
0: Sí, no. Tengo una foto con él, así, de hace mucho tiempo. Mastodonte así.
1: Y el 1.50 de estatura, el enano, mi compañero.
0: Así a mí.
1: Medio metro.
0: A mí sí me comentaban, quítale el bastón. Bueno.
1: Oigan, ustedes andan muy alegres hoy.
0: Ya
1: ¿qué
0: escucharon?
1: Les pasa? Ya es viernes.
0: No es ni quincena, pero sí es viernes.
1: Está bien alegres. Están bien alegres.
0: Afortunadamente
1: se
0: que
1: contagia.
0: Llegamos. Afortunadamente que es el Día de los Abuelos. Afortunadamente que hoy seguramente alguien está celebrando algo muy especial dentro del hogar, del trabajo, o muchos que están ya en casa, regresando. En la casa de todos ustedes ya colocando nombre, forrando, porque pues ya regresan a clases el próximo lunes los chavos.
1: Y luego me salen con que hay escuelas que no van a tener clases ni lunes y martes hasta el miércoles. Y yo que ya me estaba preparando para el lunes porque regresa el espacio infantil, por supuesto. Se van ellos de vacaciones, dejamos el espacio, sí. Regresan y nosotros
0: con
1: también regresamos.
0: Todo lo que viene.
1: 6:30 de la mañana, solecitos enlazados completamente, también en vivo.
0: En vivo,
1: ahí
0: hasta
1: sí, Cozumel.
0: Cozumel. Nuestros hermanos allá de Cozumel.
1: Lunes y viernes.
0: Abrazo.
1: Lunes y viernes estamos.
0: Bueno, hoy es el Día Mundial del Síndrome del Turner. No, Tina Turner, no. Se trata de una alteración cromosómica que consiste en la falta total o parcial del cromosoma X. Las niñas y mujeres con el síndrome del Turner tienen una característica específica como baja talla, 20 centímetros menos de lo normal, y digenesia gonadal, lo que afecta la formación de los ovarios.
1: ¿Y en español?
0: Baja estatura y problemas en...
1: Ajá, pero te digo, ¿en español?
0: Hey. O sea, Turner.
1: Formas, no pueden procrear.
0: Es correcto. Uh-huh. Y la 20 centímetros...
1: ¿Por qué tenemos los tres lo mismo?
0: ¿No será que también hay para...? A ver, pregunta seria. ¿No será que también es de hombres?
1: Creo que nos tocó,
0: bueno,
1: a los tres.
0: La segunda parte, pues no entramos, ¿no? En el
1: no,
0: ovario,
1: claro,
0: pero,
1: no, nada más.
0: Pero
1: yo.
0: Pues yo creo que los 20 centímetros de
1: sí,
0: eso, pues, no, ya nos andamos ahí peleando. Esa, ¿no?
1: Esa vamos.
3: Tiene el 50% de Turner.
1: Ándale, 50%.
0: Mire que sí es cierto. ¿No?
1: Sí, sí,
0: nos volteamos a ver así.
1: Los tres enanos en
0: no,
1: cabina.
0: Quítate que ahí te voy, ¿no?
1: Qué pasión. Qué pasito por el suelo.
0: Qué pasito tan cortitos, con tremendos zapatotes, Lore.
1: Y un chaparrito.
3: Pero es la media del mexicano, somos así. La mayoría del mexicano es chaparrito.
1: Pero fíjate que lo raro, mi familia no es chaparra.
0: ¿Sí?
1: Soy la única de Ainara.
0: Algún cromosoma, algún gen.
1: ¿Qué pasó, papá?
0: De hecho, mi padre, que paz descanse, Roberto
1: mi
0: Rodríguez
1: apa.
0: Mondragón, era alto, veracruzano alto.
1: Igual mi mamá tampoco era chaparrita, me dio.
0: Nada más que sí,
1: 60,
0: mi madre sí es.
1: Mi mamá medía en paz descanse 1.65. O sea, mi mamá no era chaparra, mi papá no, tampoco.
0: Tenía una estatura promedio.
1: Sí,
0: ¿no?
1: Pues unos 65, ¿no? Y mi hermana, la más alta, mide unos 70. Lorena llegó 20 centímetros menos.
0: Llegaste tarde a la repartición de estatura. Pero ¿qué tal la repartición de cerebro? Que ahí, ¿no?
1: Ay, sí,
0: ahí sí, mira que aguas, quítense que ahí les vamos, ¿eh?
1: La neta sí.
0: Ahí se compensa, ¿no?
1: Decía, al menos no me van a ver por la estatura, pero sí por la inteligencia. Claro. Y por la belleza.
0: Mira.
1: Ándale, pues. Hasta humo sale de la cabina.
0: Ah, que la estatura. Mira, qué inteligentes somos.
1: ¿Ah? Ya que hay mucho humo en la cabina.
0: El veneno y la esencia. En frasco pequeño, papi.
1: Que si no.
0: Quítate que ahí te voy. ¡Sas! Enróllate.
1: Culebra.
0: Pero la 1:20 es viernes, de verdad, amable auditorio, pues ya llegamos a viernes. Porque lo que le vamos a contar más al rato seguramente le va a molestar.
1: No vaya a pasarnos algo, tú, están muy alegres los dos y ahí uno contagia. Dice Jorge, ya hombre, váyanse a su
0: vamos,
1: información.
0: Vamos rápidamente a que Lore nos diga cómo y qué manera nos pega el clima cuando son ya la 1:19.
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1: Tres horas de la tarde con 20 minutos, nos vamos a un recorrido por la República Mexicana a través del clima, y es que el desplazamiento de la onda tropical número 33 sobre el sureste del país, una circulación ciclónica y una vaguada en niveles medios y altos de la atmósfera mantendrá el cielo parcialmente nublado a nublado durante el transcurso del día, lluvias con intervalos de chubascos y actividad eléctrica, ambiente caluroso a muy caluroso, viento con rachas de 30 a 50 kilómetros por hora, principalmente sobre las zonas de costa del estado. Para Otompe Blanco, cielo parcialmente nublado, lluvias, chubascos aislados, viento del noreste y este de 15 a 25 kilómetros por hora con rachas más fuertes, temperatura máxima 34 grados Celsius, temperatura 36, perdón. Temperatura mínima para mañana 26 grados Celsius. Ambiente caluroso, sensación térmica 39 grados Celsius. El monzón mexicano, en combinación con inestabilidad atmosférica, canales de baja presión, circulaciones ciclónicas y la onda tropical número 32, generará este viernes lluvias de fuertes a intensas en distintas regiones de México. De acuerdo con el pronóstico, Guerrero tendrá las precipitaciones más intensas, mientras que otros estados del occidente, centro y sur enfrentarán lluvias muy muy fuertes, acompañadas de descargas eléctricas y posibles afectaciones. En el noroeste se esperan lluvias puntuales muy fuertes en Sonora, así como precipitaciones fuertes en Baja California Sur, Sinaloa y Durango. En Chihuahua habrá chubascos y en Baja California se prevén lluvias aisladas. Algunas precipitaciones podrían incrementar los niveles de ríos y arroyos, provocar deslaves, inundaciones, encharcamientos y reducir la visibilidad. El panorama también será complicado en el Pacífico. Guerrero tendrá lluvias puntuales intensas, mientras que Jalisco, Colima, Michoacán, Puebla, Oaxaca y Veracruz registrarán lluvias muy fuertes. Nayarit y el Estado de México tendrán precipitaciones fuertes, en tanto que la Ciudad de México, Morelos, Tlaxcala, Hidalgo y Querétaro, Guanajuato y otras entidades tendrán únicamente chubascos.
0: Totalmente, y un panorama amplio, desde lo que nos compete a nosotros aquí en el estado sobre el desplazamiento de la onda tropical número 33 hasta todo lo que está ocurriendo en nuestro bello país en torno al tiempo, el monzón mexicano y demás. Ya lo escucha usted, las precipitaciones y todo lo que se ha generado en torno al clima. Son la 1:22, mi querido George. Jorge Durán, que es, decíamos, nos acompaña en controles técnicos. Vamos a regresar con todos los preparativos, ya está listo. La sede, por ahí sabemos ya quiénes vienen, algunos invitados especiales para el penúltimo informe de Mara Lezama aquí en Quintana Roo. Volvemos.
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0: La una.
1: ¿Una 25?
0: Una con 25, me dice este George Jorge Durán. Le voy a dar a conocer lo que se está preparando ya en torno al cuarto informe de actividades, porque también hay muchos mensajes que, gracias a usted, que confía en los segmentos de noticias de Sol Stereo, le damos total cobertura en un instante. Todos, todos, de verdad, todos. Para bien, para mal, todos, todos. Aquí no guardamos, si no, George o el gallo me dice, quedó uno. Ya le damos lectura. En un momento, comentamos la participación de nuestra gente hermosa que nos sigue desde muy temprano aquí en Sol Stereo. 983-83-238-85. Decíamos, el cuarto informe de actividades de la gobernadora Mara Lezama ya tiene sede, lo platicábamos con antelación, y la fecha de esto, que será esta formalidad de darla a conocer los hechos a la sociedad, y será en la emblemática Fuente del Pescador en Chetumal. La sede está programado para el próximo domingo 6 de septiembre, cuando Mara se encuentre ya, pues, tan solo un año. Recordaremos que este es de 5 de concluir su quinquenio frente al gobierno de Quintana Roo. El emblemático sitio albergará el acto protocolario donde se presentará el balance de los resultados. Tendremos que estar muy pendientes de los avances en infraestructura, acciones aplicadas durante la presente administración en beneficio de usted, quintanarroense. Las labores incluyen distintas acciones de mantenimiento. De hecho, ya está acordonado, están haciendo las gestiones necesarias ya para darle los últimos detalles, particularmente en los espacios cercanos a la Fuente del Pescador, uno de los sitios más reconocidos de la Bahía de Chetumal, que ahora va a funcionar como escenario para uno de los eventos políticos más importantes del año. Recordaremos que el año pasado le tocó a Calderita, ¿te acuerdas, Lore? Que, de hecho, tuvimos la oportunidad de estar ahí cuando divulgamos, no en exclusiva, pero sí divulgamos que en su momento ahí se estaba arreglando para efectivamente realizar el tercer informe de la gobernadora Mara Lezama. Ahora el emblemático Fuente del Pescador pues será también otra panorámica preciosa. Los que hemos tenido la oportunidad de llegar y ir por la Marquesita, Lore, mira.
2: Pues es sitio de todos los chetumaleños.
0: Fondo precioso,
2: Nosotros no los vivimos en la explanada. Claro. Todos los chetumaleños, la Fuente del Pescador y un poquito más allá de por el Congreso, creo que es nuestra ruta,
0: caminamos ahí, ¿no?
2: Caminamos, la bicicleta y todo. Y ahora ese panorama, eso sí tienes toda la razón. El panorama quedará en la tarde. Sí.
0: En la tarde, es lo que será por la tarde en este evento al aire libre, que busca tener el acceso y las facilidades de toda la ciudadanía para enmarcar la rendición de cuentas en un espacio de alta relevancia, como bien lo comenta Lore, esta relevancia histórica y social para la capital del estado. Ahora, no porque estaríamos generalizando. A ver, ¿estarán los lagartos? Sí,
2: ya son sus aves, sí.
0: Bueno, el lagarto, porque porque ves que hay
2: el crocodrilo, ¿cómo era?
0: El
2: crocodrilo. El lacos.
0: Ay, pero
2: los cocodrilo, pues.
0: ¿Irán de blanco? Sí. Digo, estarán ahí abajo.
2: Ahí estarán. Bueno, es su hábitat natural ahora. Que por cierto buscará. Oye, de verdad, un paréntesis. Ya que la autoridad correspondiente cheque esto, Sin guasa, sin broma, sin nada, ni sarcasmo. Chequen en la bahía tan hermosa, pero ya se está volviendo prácticamente santuario del cocodrilo.
0: Pero ¿sabes por qué pasa? ¿Mandé? Porque el ciudadano llega y tira todo. Entonces el alligator dice, pues aquí me están dando cosas, pues aquí me quedo, ¿no? Pero no creo que llegue porque va a haber mucha gente.
2: Cuando hay más gente es cuando llega.
0: De cuello blanco así, no.
2: Hay comida de más.
0: Se va a acercar.
2: ¿Cómo es Cholín y Floyd, no? ¿Quién era? Los cocodrilos del pantano.
3: Comida Floyd.
2: Pero era
3: Cholín y Floyd. Floyd y Cholín.
2: Así se deberían de llamar.
0: Pues ahí está esta panorámica de lo que se va a vivir en este informe, que decíamos se prevé que vengan autoridades de alto rango.
2: Ah, claro, por supuesto.
0: Están en este cierre. Y hablando de ello, por eso le comentaba que íbamos a decirle a usted lo que está pasando. No se puede toda la vida, mi querido Mike y Lore. Saludos, buen noticiero. Gracias a todos ustedes. Gracias. Nos mandan una foto. Así de bonito y precioso dejaron la zona. ¿Cómo lo ves, Mike? Y como siempre, en todos los trabajos que realiza el municipio, se les olvidó decirle a la gente que ya no pueden tirar basura ahí. Ah, es en lo que está sucediendo en los alrededores del mercado, por la CNC, que tienen un cochinero la gente ahí. Tanto los que tiran vísceras de pollo, los que van y tiran cartones de ese lado. Entonces había una foto, mira, así estaba de cochinero.
2: Sí.
0: Sí. Bueno, llegaron y lo dejaron así de hermoso.
2: ¿Y luego?
0: Y luego, tres doritos después, ya quedó así. La misma ciudadanía va
2: no,
0: y tira.
2: No, la ciudadanía no creo. Vamos a
0: la ciudadanía de ahí, los comerciantes.
2: Los locatarios o comerciantes. Oiga, no se puede generalizar. Algunos locatarios, sí. Algunos comerciantes no sean gachos. Es vista de nuestra capital.
0: Es un cuadro importante.
2: Exactamente, claro. cuidemos el entorno, porque luego sí es cierto, hacemos referencia a la autoridad porque se me inunda, pero cuando van la autoridad a desasolvar, madre santa, no, Dios bendito.
0: Y dejaron bonito, de Chapi, sí, tengo la imagen. Y como
2: bonito.
0: Siempre, en todos los trabajos que realiza el municipio, es ahí donde, bueno, aquí tienen razón, porque ya fueron, ya realizaron el trabajo, ya lo limpiaron, y algunos descerebrados que están ahí llegan y, se me hace fácil. Y el camellón está, pero tristemente, apestoso, no horrible, vale. Lleno de moscas.
2: ¿Y sabes por qué no se vale, Miguel? Porque si hacen la denuncia correspondiente y están, bueno, servicios públicos municipales, al director de mercados y no sé qué, y está el locatario haciendo una fijación de que la basura y no sé qué, y van ellos como autoridad, limpian y todo, y otra vez. Sí. ¿No que tenían sus lugares para tirar la basura ahí en el mercado? Pues, ¿qué pasó?
0: Hay lugares.
2: Y no es para subirse, ¿verdad? Hay lugares para tirar la basura.
0: No, sí, de verdad, es sí, que ya viste la foto cómo se ve limpio, se ve hermoso.
2: Se veía hermoso esa parte.
0: El detalle es que llega su fin de semana y le echa la culpa a todos los que están ahí, ¿no?
2: Sí, claro.
0: Pero hay que ser conscientes.
2: Claro, por supuesto.
0: Hay que ser conscientes. La ciudadanía, en este caso, servicios públicos, ahí ya lo dejó limpio, pero usted también tiene que tener
2: parte.
0: La conciencia de que, a ver, ¿cuándo me pasa el camión? Lo guardo y lo saco, ¿no? Porque luego lo saco en la bolsa y mira, termina siendo...
2: No, pero ahí el mercado, creo que, me imagino que en el mercado hay constante recorrido de residuos, precisamente porque son residuos. Y tú lo acabas de decir, ay, puede haber fauna, no, sí, ratas, cucarachas.
0: Rata inmunda.
2: Podría ser.
0: Buenas tardes.
2: Gatos, cierto.
0: Y te pocatas y demás, ¿no?
2: No, pero es verdad.
0: Sí, no, claro.
2: No es broma.
0: No, es la realidad. Lo vemos cuando pasamos ahí, que de repente en la madrugada y queremos llegar a comprar el elote y demás. Ay, aquí pasó alguien, esa la conozco.
2: Ay,
0: hola, tenía rato de no verte, ¿cómo estás?
2: Aquí ya me vine al mercado, te dije.
0: No, bien, sí, órale, síguele, ¿no? Buenas tardes, allá en cabina, Mike. El informe de Mara, ¿será que diga la vida de lujo que se ha dado mientras la ciudad se destruye día a día? Cuarto informe del robo. Bueno, mire, si usted quiere realmente saber, esté pendiente. Por eso es que siempre le decimos, a ver, hay que estar muy pendientes y sobre todo también preguntar con hechos, con bases, siempre con una celeridad y prontitud profesional de seguir paso a paso el desarrollo de esta información. Hemos dicho aquí ayer y comentábamos, ¿hay alguna denuncia? Porque todo claro. Es bla, bla, bla, todo es redes, todo que es fake news. Bueno, hay que estar pendiente. Ella ya salió a decirlo. Vamos a ver, ¿quiere usted saber? Vaya al informe o esté pendiente de donde estemos transmitiendo. Porque seguramente se lo van a preguntar. Y ahí van a estar la autoridad, por eso le digo, hay que estar.
2: Pues no creo que se lo vayan a preguntar, porque es un informe que da precisamente, sí, claro, la ciudadanía.
0: Pero
2: y ahora, hablando honestamente, el golpeteo político siempre va a estar. Esto se sabe realmente, si usted tiene la oportunidad de leer, de ver, de escuchar, de ver en diferentes medios de comunicación, póngase usted crítico más que nada. A veces es el señalamiento, pero no está realmente fundamentado. Cuando usted le muestre que hay una denuncia, un escrito que viene firmado, sellado por la autoridad correspondiente, quien hace la denuncia, adelante. Mientras tanto son puras especulaciones.
0: Puras especulaciones, es pura palabrería. Si bien es cierto, bueno, que se muestren las denuncias como tal, porque hasta ahora no lo hay.
2: Claro.
0: Es el golpeteo político que se vive. Y mire que puede ser ella, puede ser otro, puede ser dentro del mismo partido, ¿no? Sí. Lo importante es ver hasta dónde o con qué veracidad se tiene ese tipo de situaciones. Claro. Ayer estaba viendo un video.
2: Mandé.
0: Mire, si ya usted lo vio, y si no lo ha visto, búsquelo. donde aparecen ya supuestamente y Gino. En un video donde están viendo una plataforma. Pero miren, si somos observativos, analíticos, vean el video. Yo cuando, a ver, aquí está, aquí te lo voy a mostrar. Si estás viendo algo en tu teléfono y me grabas, aparece lo que yo tenga en la pantalla.
2: Sí, claro.
0: Vean el video, en la pantalla solo está blanco.
2: Ya.
0: O sea, en la tableta no se ve que estás viendo, pues algo. Tú me grabas y estás viéndolo, ¿no? Ahí no se ve nada, solo se ve blanco. El otro se ve una parte de azul y pum, se va blanco. Es donde puede verse o entenderse que es un fake.
2: ¿No? Un fake que está editado.
0: Es correcto.
2: Y que
0: no estamos defendiendo, solo digo, véalo.
2: Exactamente, pero mira, se hace tanto cuestionamiento de algo, tanto escarnio de algo, pero cuando vamos a votar, a ver, ciudadano, ejerza su libre derecho de votar. En este 2027, si no le parece, usted tiene la oportunidad, cada uno de los ciudadanos mexicanos tenemos la oportunidad de votar. No me parece, sufragio efectivo, no reelección, aunque ahorita este ya no procede.
0: Entonces lo que le comento, no, si tienes filtro de privacidad, no ves nada, que no te engañe. No, mira. Para acabar pronto, si Jorge me está grabando y yo estoy viendo parte de lo que tenga en mi teléfono, el filtro de privacidad es el oscuro.
2: Exacto, efectivamente.
0: ¿Y cómo se ve? Oscuro.
2: Exactamente.
0: Aquí se ve todo en blanco. Como que si tuviera la luz, pero esa luz cerrara todo. Tanto para la tableta como para el teléfono. Y logras ver, pero eso no se ve nada.
2: Y luego te digo, ¿no? Pues no, a la persona que mandó el mensaje, pues no lo va a decir. No es un informe que ella vaya a dar. Ya habló en su momento, sí. Ya dijo lo que la presidenta de la República, pues que lo tenía que aclarar, ya lo aclaró. Y bueno, si usted no está conforme, hay que presentar una denuncia, hay que presentar.
0: Y fíjese para las próximas elecciones, a ver por quién quiere usted votar.
2: Por supuesto.
0: Dice, ya viene el informe, hay que ir por los tacos. Ay, ¿neta van a dar tacos? Ay, pues hay que ir, ¿no? Para completar la quincena. ¿A quién? Chiquitzonot.
2: Ajá, Carrillo Puerto.
0: Nos apuntamos para el primer camión.
2: Carrillo Puerto, Felipe Carrillo Puerto.
0: Que se vaya para los agarreados, bueno.
2: Ahí está. ¿No? Más que apuntado para los tacos.
0: Traía mala cámara el celular con su iPhone. Gracias a la gente que está con nosotros en esta tarde.
2: No era de calidad, dice. No. La gente, Dios
0: mío.
2: ¿No
0: era mi iPhone? Bueno. George, ¿tenemos pausa? ¿O nos vamos con más notas? ¿Se valora con más nota?
2: Ok. Bueno, pues nos vamos con más información. Hablando precisamente de la gobernadora, pues Mara Lezama encabezó cirugías quirúrgicas gratuitas con este método Ulcivat y con ello benefician a pacientes con espasticidad en Quintana Roo. Así es, espasticidad, como escuchó. Como parte de las acciones orientadas a garantizar una salud pública con justicia social, la gobernadora supervisó el inicio de la jornada quirúrgica de fibrotomía gradual bajo el método Ulcivat, una estrategia médica orientada a mejorar la movilidad y calidad de vida de niñas, niños, adultos con parálisis cerebral o espasticidad severa. Con el apoyo y colaboración del Seguro Social Bienestar, IMSS Bienestar, la Fundación para el Desarrollo Comunitario, MAX y AC, y la participación del Instituto de Rehabilitación de Tula, Rusia, pacientes de Otompe Blanco, Bacalar, Felipe Carrillo Puerto, Cozumel, Tulum, Benito Juárez, Playa del Carmen, Puerto Morelos, José María Morelos, Lázaro Cárdenas recibirán atención. La iniciativa impulsada a través del sistema DIF Quintana Roo, en coordinación con la Secretaría de Salud CESA, médicos especialistas buscan acercar intervenciones quirúrgicas de alta especialidad a sectores vulnerables, con que anteriormente obviamente no podían acceder a este tipo de tratamientos por sus altos costos en el sector privado. Durante su recorrido por las instalaciones de salud, la mandataria estatal destacó que estas intervenciones son posibles gracias a la gestión eficiente de los recursos públicos bajo el nuevo acuerdo por el bienestar y desarrollo de Quintana Roo. El método Ulcivat es una intervención de mínima invasión que elimina las contracturas musculares provocadas por la espasticidad, permitiendo el alivio del dolor corporal, mayor rango de movimiento y una recuperación postoperatoria más rápida, sin necesidad de hospitalizaciones prolongadas, obviamente, ni yesos.
0: De trabajar en conjunto, CESA, DIF, donde está Vero, Berito, para ayudar a estos pequeños y a...
2: Y los espasmos se ven.
0: Fíjate que vi unas imágenes. Estas acciones, ¿no? Que se está realizando. Enhorabuena, lo que se acepta, pues también hay que darlo a conocer en virtud de lo que sea de salud, porque más adelante vamos a tocar también los temas de salud, que ya dijo Flavio Rosado, que diga, aguántenme, ténganme paciencia todavía, o sea, tranquilo y nos amanecemos. Porque ya ves que están diciendo, ¿y qué pasó con los médicos? ¿Y qué pasó con la medicina? ¿Y cómo van los 180 y tantos
2: 87
0: consultores médicos? Quieto, tranquilo. Quieto y nos amanecemos. Bueno, mire, hay una nota que luego Lore va a bailar. Va a bailar. Mire, ¿se acuerda el criterio de nepotismo y no reelección? Uh-huh. Que dijo, no, la reelección y demás. Dice Lore. En relación con estas recientes reformas normativas e iniciativas impulsadas en materia de la no reelección y combate al nepotismo en el servicio público, se ha informado a la opinión pública y a nosotros y a los actores políticos que dichos criterios entrarán en vigor y serán aplicables a partir del próximo proceso electoral del 2030. O sea, quieto, no pasa nada. ¿Por qué le digo que Lore va a otro tema? Porque viene a raíz de esto. En sesión ordinaria realizada el día de ayer, los integrantes del Pleno indicaron que en mayo del 2026 se aprobaron dichas reformas constitucionales, pero sus artículos transitorios establecen que dichas prohibiciones van a entrar en vigor hasta el próximo proceso electoral, que será el 2030. Esta medida responde al principio constitucional de certeza jurídica y no retroactividad de la ley. ¿Qué pasa con eso? Pues garantizan la previsibilidad en las reglas del juego democrático. Aquí es donde todo cambia y permite una transición ordenada en la vida política del país. Señalaron que aquellas personas que busquen reelegirse deberán notificarlo por carta un día antes del inicio de las precampañas, que es el 14 de enero del próximo año, para los integrantes de los ayuntamientos. O sea que tienen hasta el 13 para levantar la mano y decir yo bueno. Y para los diputados, la fecha límite es el 14 de febrero. Por eso es que Playa del Carmen dijo, levantó la mano, ¿no? Por eso es que... Hola, Junior. Saludos, es que está entrando aquí el Junior de jazz. Decíamos, por eso es que Playa del Carmen hoy podría vivir esa reelección. Pues hay chance. Ya me dejaron abierta la posibilidad. Puedo estar desde el 27 al 2030, ya en el 2030 pues ya no pudiera.
2: Así es, y es que la alcaldesa morenista de Playa del Carmen, Estefanía Mercado, anunció que buscará su reelección. Digo, por eso decía, no aplica ahora, hasta 2030. Bueno, en el cargo de este 2027, Estefanía dijo que esperará la convocatoria de Morena y se registrará. Nos vamos a inscribir para la coordinación municipal, persiguiendo, por supuesto, una posible reelección. La alcaldesa, en la que lidera de manera cómoda las encuestas internas del partido, Mercado detalló que se mantendrá atenta a la emisión de las convocatorias internas de su partido, Movimiento Regeneración Nacional Morena, para formalizar su registro en el proceso de selección de la coordinación municipal. Asimismo, enfatizó que su aspiración está sujeta al respaldo ciudadano y a la evaluación del trabajo realizado al frente del Ayuntamiento de Solidaridad. El anuncio marca un hito en el escenario público, político, más bien local, al posicionar al actual munícipe como la primera figura en manifestar abiertamente sus aspiraciones de cara al próximo proceso electoral en el municipio. Pues ahí está, Estefanía Mercado, pues busca la reelección.
0: Ahora, Lore.
2: Mande.
0: Platicamos de ese tema hace muchísimo rato, sí, en este segmento de noticias, que no iba a ir para la gubernatura.
2: No.
0: Porque probablemente, o seguramente ya había amarrado, ya sabía que, consolación o premio, oye, no, yo me reelijo.
2: Sí,
0: Lore, no te vas a la gubernatura, pero te voy
2: más
0: a dar
2: premio.
0: El, te voy a dar el premio de que puedas reelegirte.
2: Seguir.
0: Ya estará el pueblo si te levanta la mano o no, pero pues ya te ya tienes un 50% en caminar.
2: Claro.
0: Estefanía Mercado. Playa del Carmen.
2: Playa de, porque le decimos Soledad, no es Playa del Carmen. Acuérdate que es Playa del Carmen, ya no es Soli, es Playa. Playa,
0: bonito playa lugar, chica. Por cierto, aunque la inseguridad también, como en todos los lugares, ¿no? Hoy cobra una mayor relevancia por el tema turístico, por todo lo que se ha venido dando.
2: Así es.
0: Playa del Carmen. La 1:45, George. Mira, uy, ya se puso lentes, don Jorge. Dije, pensé que era la hepatitis, pero no, son los lentes de Jorge que los trae amarillos. Así.
2: Yo lo veo color rosa, tú amarillo, pues somos daltónicos.
0: Te voy a decir una vez cuando me puse así, con la barbita así. Ah, es Iron Man, versión Temu. Pausa, volvemos.
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0: 1:50. Bueno, vamos a avanzar porque tenemos información. La dirigencia nacional del Partido de Acción Nacional pues ya ha abierto estas posibilidades de las alianzas electorales en los estados rumbo al 2027. Establecen que serán las estructuras locales las que participen en esta definición de acuerdos conforme a las condiciones políticas de cada entidad. El presidente nacional del PAN, Jorge Romero Herrera, sostuvo que estas decisiones no pueden aplicarse de manera uniforme en todo el país, debido a que cada estado enfrenta circunstancias electorales diferentes. El dirigente nacional señaló que cada estado cuenta con dinámicas políticas particulares y equilibrios de fuerza propia, por lo que las dirigencias locales tendrán las facultades de valorar la conveniencia en competir de forma individual o consolidar coaliciones con otras fuerzas de oposición. Platicábamos con Lore hace rato que dijo Alito Moreno, ¿qué dijo mi amigo George Romero? Que sí se puede. Yo también lo avalo. Entonces el líder del PRI nacional, Alito Moreno, dijo, pues vamos, si ya Jorge dijo que sí se puede, pues yo también en mi partido vamos a hacerle frente a un frente común a Morena en todo el país. Y ya en Cancún, entre los estados donde las estructuras panistas han planeado la necesidad de competir mediante alianzas, se encuentra Nuevo León, Chihuahua y Sonora. Y Cancún están buscando la posibilidad de esta flexibilidad que se da en la búsqueda de poder irse en alianza. Se ve factible, ¿no? Pues ya los líderes nacionales dijeron, pues sí. Platicábamos hace rato, ¿no?
1: Sí, claro, por supuesto.
0: Imagínate, PRI, PAN y MC.
1: MC.
0: La trilogía.
1: Bueno, hablando precisamente de eso, de buscar alianzas, que mira, no está mal, sí, porque no. Acuérdate que PRI fue con Verde, sí, se fue con Morena, sí, y ahorita el PRI mira, busca...
0: Vale. Perdón, Lorenita.
1: No, adelante.
0: Serían 3 de 3. PRI, PAN y MC, en dado caso, ¿no? Estamos divagando. Morena es Morena, PT y Verde.
1: Exactamente.
0: Tripa.
1: Uh-huh. ¿No? Bueno, pues el PRI busca aliarse con el PAN y MC en Cancún, pese a la resistencia de las dirigencias nacionales del PAN, Movimiento Ciudadano. El presidente del Comité Municipal del PRI en Benito Juárez, Jorge Rodríguez Méndez, planteó construir acuerdos con ambas formaciones en municipio por municipio para conformar una alianza opositora rumbo a las elecciones del 2027. El dirigente priista

0: 2020. Como áreas de oportunidad para la oposición, mencionó los problemas de inseguridad, las deficiencias de los servicios públicos municipales y el costo de recolección de basura en Cancún.
1: Esta opción, ¿no? Esta búsqueda de poder sumar y hacer ese balance probablemente histórico dentro de un estado que hoy pues ya férrea, ¿no? Dentro de esta trilogía que le decíamos, pudieran unirse.
0: No, y acordándonos, ¿ah? Acordándonos de que la política es así. Acordémonos que la política es así. Los movimientos que se dan, sabemos que este 2027 va a ser muy crucial. Y hablando honestamente lo que se ve en la República Mexicana para el partido Morena. Porque obviamente en lugares como Sonora, ya lo hablábamos antier, ¿no? Antier hablábamos de Sonora, donde Luis Donaldo Colosio dice, no, pues tú no quieres de Monterrey, no, espéreme tantito. Allá me llevó la familia, pero yo nací hasta Dael, ¿dónde nació el señor Luis Donaldo?
1: Luis Donaldo Colosio.
0: O el joven Luis Donaldo Colosio Riojas. Y bueno, pues hablando, allá tiene una puerta muy amplia para poder ser candidato de MC.
1: Tiene los números, tiene el arrastre, tiene la popularidad, sí, para poder lograrlo.
0: No, y la convocatoria que hizo ese día que llegó, ¿eh?
1: Nos están mandando un mensaje, Lorelita. Hay que tener mucho cuidado. A 500 metros de los rápidos hay un accidente. Si usted está saliendo, va por rumbo para Bacalar. Uh-huh. Tenga mucho cuidado. Ya están ahí los servicios de emergencia. Ahí están en instante. Si usted va a salir, maneje con mucha precaución. Oiga, y nos están mandando, hablando hace rato del servicio de recoja de basura y demás, nos están mandando un tema. Y voy a mostrar las imágenes a Lore también para que vea que, mire, aquí todas las cosas tienen soporte. Mira.
0: Ay, Dios.
1: Ay, Dios mío.
0: Ay, Dios mío. ¿Qué pasó? ¿Dónde es eso?
1: La presidenta municipal, Yensuni Martínez Hernández, tiene de esta manera, y me mandan la foto, el domo comunitario de la población de Ixcalac. Este es un peligro. ¿Ya viste la foto, Lore? Uh-huh. Este es un peligro para las personas que hacen deporte debajo de este domo. Y a pesar de los múltiples llamados de sus pobladores, hace oídos sordos a las peticiones de esta ayuda.
0: ¿Y por qué manda la foto? Les platico, él tiene la foto, pero están las láminas levantadas,
1: Lore,
0: prácticamente.
1: Este viene un viento aún, así como sí, el que hemos estado. Vuela y
0: vuela las láminas. O sea, hay láminas levantadas realmente. ¿Qué puede pasar? Una desgracia. Y ojalá que la autoridad correspondiente pues tome cartas en el asunto. Sabemos que se están construyendo domos, se están reparando domos. Bueno, pues que entre ahí.
1: El gobierno del estado, creo que eran 1,100 y fracción de domos, ¿no?
0: Exactamente.
1: Que el gobierno, pero escolares y demás.
0: Sí, pero
1: pues este está de Ixcalac y este le corresponde principalmente al ayuntamiento de Otompe Blanco,
0: sí,
1: ¿no?
0: Blanco.
1: A través de sus direcciones de servicios públicos, apoyo logístico, que tienen, que de verdad eso es una grosería, Yensuni. Ojalá se la vamos a copiar. Miren nada más.
0: No, la
1: verdad. Miren nada más cómo está el don. George, si no alcanzas a ver. Mira.
0: Están levantadas las láminas. Un viento más fuerte y
1: todo
0: las va
1: oxidado.
0: Volar.
1: La imagen de.
0: Ay,
1: pero pues el gobierno dice que.
0: ¿Qué?
1: Que ahí en Ixcalac, pues todo está bien, ¿no? No pasa nada.
0: La ciudadanía dice lo contrario.
1: Sí, y aquí están las fotos. De verdad, le están pidiendo a Yensuni que por lo menos una vez en su vida los voltee a ver, pues ya que vaya a salida, que deje alguna historia, por lo menos ahí, de decir, pues antes de que se fuera, nos dejó el domo reparado.
0: Porque luego las inversiones son costosas, ¿eh? La verdad.
1: Saludos a la gente de Ixcalac. No,
0: saludos,
1: qué barbaridad.
0: Saludos.
1: No, esto es una grosería, ¿eh? Créame que las fotos que... Ahí se las voy a subir para que las vean en MR Comunicaciones, ahí para que tengan también el panorama de cómo es que se está viviendo con una desgracia que puede causar un terrible accidente para los chamacos que van a jugar ahí.
0: No, cualquiera que vaya caminando, un viento de estos.
1: Ay, ¿qué
0: de
1: le pasó?
0: 60, 70
1: kilos. Le cayó un rayo.
0: No, fue rayo, fue la lámina.
1: Fue la lámina. Mire.
0: Ay, no, Dios nos libre, amigo.
1: Mire, ya no me
0: Dios
1: va a matar el corte de la lámina.
0: Ay, Dios.
1: Me va a matar lo oxidado que están. ¿Ya viste cómo están todos?
0: Sí, ya lo vi, pero no.
1: Todo oxidado.
0: Un llamado a la autoridad correspondiente.
1: No, de verdad, esto es lo que tienen que hacer, ¿eh?
0: Que puede ser planificado, que hay una planificación realmente, perdón, pero es la realidad, una

0: gratificación para hacer las cosas, los proyectos, pero cuando hay una urgencia como esto, por favor, chéquenlo, porque puede causar accidente bien grave. Bueno, vámonos con el último, ¿verdad? Ya casi nos
1: piden
0: vamos.
1: Paciencia, ¿no?
0: Si nos queda un minuto, dice paciencia. Bueno, paciencia.
2: Serenidad, favor, mi querido Solina.
0: Por favor, Jorge, paciencia. La Secretaría de Salud del Estado de Quintana Roo, CESA, a cargo de Flavio Carlos Rosado, informó a la ciudadanía sobre las acciones en el curso para optimizar el suministro de medicamentos y la cobertura de personal especializado en las unidades médicas del Estado, al tiempo que hace un atento llamado a la comprensión, a la paciencia de la población durante este periodo de transición. Actualmente, los sectores de salud a nivel local y nacional atraviesan reestructuraciones logísticas y administrativas orientadas a garantizar un esquema de atención universal más eficiente. Estas dinámicas han generado desabastos puntuales e insumos farmacológicos y vacantes temporales de médicos especialistas en diversas regiones del estado. El titular aseguró que con los nuevos hospitales que se están construyendo tanto en Chetumal como Cancún y Felipe Carrillo Puerto, se mejorará la atención que se brinda a la población, pues se duplicará la capacidad y se equiparán con tecnología más moderna. Ante este panorama pidió paciencia, debido a que la transformación integral del sistema de salud pública y la implementación del modelo de universalidad médica impulsado por el gobierno federal a través del bienestar es lento. Sí, así dice. No lo digo yo, lo dice él.
2: Es lenteja, ¿no?
0: Lento.
2: Lento.
0: O sea, la cosa es calmada.
2: La cosa es calmada. Nunca me hagan eso.
1: No. Oye, Lore, y de los 187 consultorios médicos, dice que van a reclutar a médicos jubilados, ¿no? Que tengan ganas de trabajar. O sea, no, va cualquiera. Ya soy jubilado, ¿quieres trabajar? Ahí está la chamba. Y los jóvenes que salgan de la carrera de medicina, pues puedan incorporarse a estos 187 consultorios de médicos que van a necesitar, ¿no?, en todo el estado. Médicos en retiro, pero que tengan experiencia, atención de servicio, atención primaria, reforzando esta cobertura sanitaria y demás en todo el estado. Bueno, puede ser una buena opción. Talento, juventud con conocimiento, ¿no?
0: Con conocimiento, claro.
1: Es una amalgama de conocimiento que pudiera ser en beneficio de estos 187 consultorios médicos.
0: Y que sí necesitamos a los, claro, especialistas, más que nada, ¿eh?
1: Bueno, llegamos al final, ya no, George, vamos. Ya no tenemos, no, ok, perfecto, ya llegamos al final, viernes 28, ya el último viernes, decíamos ya, del mes de agosto.
0: El lunes caminito a la escuela. ¿Sí van los niños el lunes?
1: ¿El lunes?
0: ¿Sí tienen clases?
1: Sí, claro. Bueno, los míos.
3: Manda a todos a volar, diles que...
4: Aquí hay producción, aquí hay producción.
3: Yo te aseguro que yo no fui, son puros cuentos que hay por ahí.
4: Ah, porque para los que decían que le hicieron y no, dijo que yo no fui, sí, pues sí.
0: Ah, claro.
5: Te lo juro que yo no fui, hombre. No,
0: igual nosotros no fuimos.
1: Esto se les queda a los que no. ¿Fuiste tú, no?
0: No, yo no fui.
1: No fue en mi época. ¿Fue en tu época? No fue en mi trienio, fue en tu trienio. No fue en mi sexenio, fue en tu.
0: Y si te vienen a contar cositas de mí, manda todo. No es cierto.
1: Es fake news, eso no es correcto. Hoy la tecnología, la inteligencia artificial me está diciendo que yo no fui. Gracias, George. Un gusto.
4: Con esto nos vamos. Gracias a ustedes por compartir el viernes.
0: No, al contrario. Excelente fin de semana. 13. Hasta el lunes. Mira,

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0: hermosas son tus manos, abuelito. Qué hermosas son tus manos con arrugas. Son manos que me cuentan una historia de sudores, de penas y dulzuras. Han trabajado mucho y han sufrido. Saben de la alegría y de la angustia. Supieron dar el pan, plantar el árbol, cultivar el rosal, dar la ternura. Algún día lejano, dulce día, tendré, abuelo, las manos con arrugas. Y la gente dirá, qué hermosas manos, cómo saben de glorias y de luchas. Y un nietecito mío, puro, alegre, de alma empolvada color de luna, abuelo, me dirá, también mis manos serán alguna vez como las tuyas.
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Aquí está Anti-Doping, rocks, reggae. Recuerda que ya estamos en la hora del reggae, reggae music. 983-83-238-85 para algún tema en especial de este género. 983-83-238-85 a través del WhatsApp. Anti-Doping.

0: 2 de la tarde, 17 minutos, hora exacta.
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0: Exactamente, las 2 de la tarde con 10 y... A ver, con 19, no, 2 de la tarde, 20 minutos ya, 2 con 20 minutos. Vamos a continuar en la hora del reggae music. En este fin de semana ya, feliz fin de semana para todos, viernes 28 de agosto.
1: No sé qué montaron.
0: Y dice por acá, buenas tardes, amigo. ¿Podrías poner la rolita Stupid Love Story de Canserbero, por favor? Saludos cordiales. Este reggae está bien, bien suavecito, está bien tranquilón. Y claro, por aquí la vamos a poner. ¿Qué dice aquí? A ver, vamos a ver qué dice el auditorio.
2: Excelente tarde, Yolinda. A ver si se pudiera la de Lucky Blue. Prisionero, porfa. Ya vamos mejorando de la garganta. Ya vamos mejorando. Saludos en su cabina. En su fría cabina, porque acá afuera, 30 al caso. Está hecho un horno. Saludos a todos mis fans y un agradecimiento a todos mis fans por haberse preocupado por mí, en que andaba yo enfermo. Estoy ya convaleciendo, pero ya estamos mejor. Gracias.

Ok, prisionero. Ok, un saludo para el Shakis, que ya está mejor de la garganta. Que agradece a su público, dice, por las muestras de afecto y por haberse preocupado por ella. Digo, por ella, por él. Ok, 983-83-238-85. Me pidieron una de Canserbero, esta que está bien suavecita y sencillita, bien tranquila la rola, está relax la rola. Esto es Historia de un Amor Estúpido, Stupid Love Story. Aquí está Canserbero. 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

Exactamente, las 2 de la tarde con 30 minutos, ya 2:30 minutos, vamos a ver. Por acá una rola de Chalís, la de Mary, saludos. Una de Chalís, ok. Mary. Excelente, vamos a ver otros mensajes que van llegando, Hola, buenas tardes, quiero escuchar una canción de Vico, sí, la de... recuerdo. Ok, Vico, sí. Me acuerdo. Ok, recuerda que estamos en la hora del reggae. Buenos días, te escuchamos. Buenas tardes, te escuchamos aquí en una tortillería del Andrés con Bugamilia. Saludos para los que trabajan aquí, dice, para toda la raza de la tortillería. Porfa, pon una canción de Larry Donas, Donero de Amor. Gracias, bonito día. Larry Donas. Aunque usted no lo crea, sí había un personaje que vendía donas. En una ocasión, les voy a contar la historia de cómo fue esto de Larry Donas. En una ocasión alguien lo firmó así, alguien filmó a este donero que estaba vendiendo donas en su triciclo y vendía donas, iba pedaleando e iba cantando. Tiene buena voz el muchacho y pues esta persona lo subió a las redes, se hizo viral y gracias a este videíto se hizo viral este donero. Y bueno, pues saltó a la fama repentinamente. Alguien le grabó un disco y se hizo famoso. Es llamado Larry Donas. Donero de amor. Gracias, bonito día. Donero de amor. No, en serio, así pasó. Alguien lo filmó así de casualidad. Lo subieron a las redes y pegó. Pegó el... Se hizo cantante el donero. Dice, gracias, George, por la complacencia. Gracias, mi buen George. Excelente fin de semana. Bendiciones para ti. E igualmente, ya son las 2:32, 2:32. Vamos a continuar con música de este estilo, música reggae. Aquí llega Dread Marwan. Así fue.

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0: Y aquí llega Panteón Rococó, vendedora de caricias.
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2: Encontramos el detector de billetes falsos más fidedigno. Se llama Fidel. Reconoce elementos de seguridad. Con sus dedos identifica texturas y relieves. Y con sus ojos examina.

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1: Exactamente 6 minutos para las 3 de la tarde. Ya estamos de salida en el espacio de reggae, reggae music. Buenas tardes, dice. Bueno, pero todavía no nos vamos. Buenas tardes, Chaparrín Colorado. Aquí andamos sobre la chuleta. Podrías poner la canción Arriba Cotija con Felipe Arriaga. Gracias, Chaparrín. Bueno, pero eso será en la siguiente hora. La siguiente hora de las gruperísimas, dice aquí en el taxi 1305. Saludos a toda la bandera que anda ruleteando por toda la ciudad y ya piden sus rolas, sus temas de las gruperísimas. Ok, pero antes vamos a despedir este espacio de reggae. Aquí está Chalice con esto que se llama Mary. Vámonos.

bien, despedimos con Prisioneros, Tren al Sur. Un minuto y las tres.

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Exactamente, exactamente las 3 de la tarde con 7 minutos, 3 con 7 minutos. Bienvenidas a las gruperísimas de Sol Estéreo 97.7 FM. Ya sabes que llegó la hora de la música grupera, lo mejor del regional mexicano, lo mejor de las bandas, música norteña y hasta corridos vamos a enviarte en esta tardecita de viernes. Feliz viernes social, viernesito soleado. Y vamos a continuar con la diversión y la buena música. En este momento me quito el disfraz de Jorge Durán y nos ponemos mis botas de vaquero, mi pantalón de mezclilla, mi camisa cuadros, mi sombrero así norteño. Y me convierto mágicamente en el Chaparrín Colorado. Así que ya lo saben, pida su rola favorita, el tema que quiere escuchar, pero que sea del género gruperísimas. Y con gusto te lo vamos a enviar. Y además el saludo correspondiente. Por acá ya empezaron a entrar los saludos. Qué bien que están activos en este viernes soleadito, calorcito sabroso allá afuera. 983 83 238 85 a través de la línea directa o a través del WhatsApp 983 83 238 85. Vamos a iniciar con Alejandra Orozco, a chillar a otra parte.

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2: Exactamente, las 3 de la tarde con 16 minutos. Nos vamos a la pausa comercial. Seguida regresamos con más Gruperísimas. La hora correcta, 3 de la tarde, 16 minutos, hora exacta.
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1: Estamos contigo una vez más a través de Las Gruperísimas. Tengo muchos mensajes por acá. Vamos a ver qué dice el auditorio. Vamos a ver qué nos comparte el auditorio.
2: Bueno, pues ya que no se pudo, ya que no encontraste mi canción, ponme la de Valentín Elizalde y Jorginho, A Mis Enemigos. ¿Quieres escuchar esa canción? Está chida también. Ahí saludos a todos mis fans.
1: Órale, saludos al club de fans del Sharky, del Sharkiras, Sharkiras, del Shark, el tiburón. Órale, saludos al Sharkiras que, bueno, no. Lo que pasa es que cuando me envió el mensaje, como que entró un ruido en el teléfono. No, solo logré escuchar Prisioneros, pero no pude identificarla. Pero ya, pues ya nos pidieron otra, una de Valentín Elizalde. Saludos al Chakis. Y otro mensajito por acá. Saludos para mi cuate Patitas, que está encerrado, dice, en el cuarto. Saludos al Bigotes. Y pon Paloma Ajena, porfas. Paloma Ajena. Ok. Muy bien, por acá tengo otro mensajito que siguen llegando. Los mensajitos de voz.
3: Excelente, excelente programa, George. Buenas tardes. A ver si me puedes complacer con la canción que es con el Potrillo y el cantante de Grupo Firme. No sé cómo se llama la canción, pero es de Gruperísima. Gracias.
1: Ok, y una de Alejandro Fernández con Firme. Bueno, ahorita la localizamos con el título. Dice por acá: buenas tardes, mi chaparrín colorado, por favor, el Siete Mares con José Alfredo Jiménez.

0: tarde.
1: Muy bien, excelente. Saludos para el Bartolo que trabaja solo, que por allá nos compartió unos nances. Muy buenos, por cierto, los nances. Gracias, Bartolín. Gracias por el detalle. Bueno, pues aquí nos trajo nances para todos, para todo el personal de Sol Estéreo. Un saludote al Bartolín allá en la López Mateos. Una rola de Antonio Aguilar, la de Tristes Recuerdos. Saludos. Nunca pierdes tu trote. Ok, vamos a poner esta de Felipe Arriaga, esta que me pidieron, arriba Cotija.

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2: Aquí está Valentín Elizalde a mis enemigos.

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1: Aquí está Pedro Infante. Deja que salga la luna.

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Exactamente, exactamente las 3 de la tarde, 3 de la tarde con 35 minutos. 3:35. Vamos a continuar. Por acá me piden esta cumbia sabrosa en las gruperísimas. Y aquí está Master Cumbia. Paloma Ajena. Cumbia.

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0: Y estamos contigo una vez más a través de las gruperísimas. Por acá otro mensajito que llega. Vamos a ver qué dice este mensaje.
1: Buenas tardes, George, muy buenas tardes. Oye, un favorcito, ¿será que me puedas poner la de El Corrido del Caballo Blanco, porfa? Saludos para todos, George, buenas tardes.
0: Ok, saludos al Pegaso, al buen Pegaso, que como siempre pegado a la sintonía de Sol Estéreo y a las gruperísimas. Saludos al Pegaso que anda correteando el bolillo, la chuleta.
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0: Y por acá me pidieron una del Grupo Firme con Alejandro Fernández, el Potrillo. Esta rola se llama Felicidades. Vamos a ponerla de una vez. Porque ya son las 3 de la tarde, 45 minutos.

Y aquí nos vamos con José Alfredo Jiménez, el Siete Mares.

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0: De ¿qué? La canción de Dinero de Amor con Larry Donas. Por favor, gracias. Saludos en cabina. Aquí te escuchamos en la tortillería del Andrés Quintana Roo. Saludos, saludos a toda la banda ahí de tortilleros. Para Richard, para Kalin, para Carmen. Carmen, se me perdió la cadenita. Ok, con eso vamos a cerrar con esa de Larry. Ok. Ah, pero antes de cerrar, igual un aviso a la Comisión Federal de Electricidad, que no hay energía eléctrica allá en la colonia Proterritorio, concretamente por el rumbo de la calle Celul con Naranjal. Celul con Naranjal no tienen energía eléctrica. Y con este calorcito, uy, uy, uy, sí que se requiere la energía eléctrica. 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
1: Y gózame, Rodríguez.
0: Y ya vamos cerrando, ya vamos cerrando con las gruperísimas. Y aquí tenemos el corrido del caballo blanco.
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0: caballo blanco que salió un domingo de Guadalajara.
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Y nos vamos, mi gente. Despedimos las gruperísimas y vamos a despedir con este donero. Bueno, fue donero, ahora es cantante, que ya les comenté hace rato en la historia que alguien subió un video del donero que estaba en su triciclo, andaba vendiendo feliz y alegremente sus donas y se hizo viral y bueno.

De ahí saltó repentinamente a la fama el donero del amor, el donero loco de amor. Con esto nos vamos, gracias. Posteriormente tenemos las más movidas del 97.7. No te lo pierdas por esta misma estación. Aquí está Larry Donas, el donero loco. Loco de amor, hasta su video le filmaron, igual está medio largo el intro. Aquí está.

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0: 4 de la tarde con 15 minutos, hora exacta.
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5: Cuatro con 35 minutos.

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4: 4 de la tarde con 46 minutos.

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4: 4:53.

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5: ¿Qué tal? Excelente tarde. Un gusto saludarle hoy por fin viernes. Último día de la semana, hay muchísima información que compartirles. Les saluda a su amigo y servidor Gonzalo Hermosillo. Y bueno, hoy hay un reportaje que le hemos preparado en torno a esta familia Farías Laguna, los hermanos Lagunas Farías, quienes están implícitos en este enorme desfalco de más de 600 mil millones de pesos al erario público a través del famoso huachicol. Hay un reportaje más que interesante que hemos preparado para que usted vaya más o menos sacando una idea de lo que ha pasado con este caso, porque la verdad es que muy pocos medios de comunicación lo han exteriorizado. La mayoría de las estaciones de radio han ido censurando estos temas, y el argumento que dan los dueños de las radios es que es un tema nacional, es un tema federal, dejémoslo a las cadenas nacionales. Y no, esto debería de replicarse no solamente en los estados, en los diferentes municipios que conforman las entidades federativas, porque vaya escándalo. Mucha gente desconoce que atrás de esta trama del saqueo descomunal de los recursos públicos hay siete personas muertas relacionadas con los hermanos Farías, con el exsecretario de Marina. Y bueno, de esto le estaré platicando un poco más adelante. De la misma manera, le daré a conocer cómo una pareja, hoy, iniciando la mañana, pierden lamentablemente la vida. Venían discutiendo en una motocicleta, la mujer golpea al hombre que venía manejando, pierde el control por el exceso de velocidad y triste y lamentablemente pierden la vida los dos. Bien, entrando de lleno a la información, le comento que el gobierno federal ha informado que se recuperaron 5.8 millones de dólares por 12 propiedades por el caso García Luna, y que los recursos provienen de una póliza de fianza y la liquidación de inmuebles en Florida. Es la voz del titular de la Unidad de Inteligencia Financiera en México, Omar Reyes Colmenares.
6: Realmente, estas acciones de inteligencia financiera y seguimiento legal se han traducido en resultados concretos para la recuperación de activos a favor del Estado mexicano. La UIF presentó una demanda civil ante la Corte del 11º Circuito Judicial en Miami-Dade, Florida, para recuperar los activos desviados, en donde se reconoció la legitimidad del Estado mexicano para litigar el caso. Y el 19 de mayo de 2026 se dictó sentencia condenatoria a favor del Estado mexicano contra la familia Weinberg por su participación en el esquema ilícito de contrataciones públicas vinculadas con Genaro García Luna. Como resultado de este proceso, el 25 de agosto del 2026, el Estado mexicano recibió $5,805,693.50 derivados de la recuperación de una póliza de fianza y la liquidación.
5: Esa es lo que dice el titular de la Unidad de Inteligencia Financiera, por cierto, un muy cercano colaborador de Omar García Harfuch, quien hoy está justamente en esta unidad. Y hoy la presidenta de México, Claudia Sheinbaum, cuestionó a la oposición por hablar de un supuesto narcogobierno y puso nuevamente sobre la mesa el caso de Genaro García Luna, exsecretario de Seguridad durante el gobierno de Felipe Calderón. Así lo dijo la presidenta esta mañana.
7: Primero, mostrar la hipocresía de quien en su momento defendió a García Luna y posteriormente, y que ahora no quieren hablar de ello. Fíjense nada más, no solamente son los delitos que cometió por su vínculo con grupos delictivos cuando estuvo al frente de la guerra contra el narco, o la supuesta guerra contra el narco de Felipe Calderón, sino después que se dedicó a negocios corruptos. Entonces, ¿de quién fue parte de este personaje? ¿De qué gobierno? ¿Por qué no se habla de eso? ¿Por qué ya no hablan de eso?
5: Y hoy, la verdad es que, curiosamente, la presidenta ha invocado, por lo menos en 220 ocasiones, el nombre de Felipe Calderón, acusándolo y señalando de varias cosas. Sin embargo, hoy la presidenta de México aseguró que hasta ahora, hasta ese momento, Felipe Calderón ni ningún integrante de su familia aparecen en la trama de lavado de dinero. Luego entonces uno se pregunta, ¿y entonces para qué tanto brinco? Esto es lo que le preguntan a la presidenta el día de hoy y lo que contesta en torno al expresidente mexicano.
8: Y los movimientos financieros que se extendieron durante varios años, a lo largo de varios países, y que involucró a distintas empresas y a personas. En las investigaciones no ha salido a relucir el nombre del expresidente Felipe Calderón o de alguien cercano a su círculo familiar, o incluso de más personas que hayan estado en el gabinete.
7: Hasta ahora no. No ha salido ninguna, pero no sé, Omar, no. O sea, no está él, digamos, como receptor de recursos, como eso no quiere decir que a lo mejor supiera sus actividades delictivas, como fue presidente. Pero no han salido en la trama de lavado de dinero.
5: Pues eso fue lo que dijo la presidenta. Después le digo de haber mencionado más de 200 veces y Felipe Calderón, y yo le preguntan y le digo. Dice que no hay ningún antecedente por parte de las autoridades mexicanas que tengan alguna carpeta o algún indicio de que este expresidente mexicano haya lavado dinero o que esté involucrado precisamente en los moches, en los business. Y bueno, hoy también la presidenta mexicana, pues de alguna manera da a conocer que las personas que apenas si les alcanza para comer, los que han visto que han subido las cosas, que el salario apenas se alcanza, pues para la presidenta de México, estas personas y estos críticos de este gobierno están completamente equivocados. Porque según la mandataria federal, México va mejor que nunca. Dice que vamos bien y que vamos mejor que otros gobiernos.
7: México va mejor. México va bien. Vamos muy bien, con las dificultades que puede enfrentar cualquier país. Pero vamos bien, vamos bien. Yo estoy muy optimista, muy, muy optimista de la economía, de la mejora de la calidad de vida de las y los mexicanos, de la reducción de la violencia y del bienestar, que finalmente para eso estamos aquí.
5: ¿Será que hablamos del mismo México? Bueno, le comento en otra nota que la Suprema Corte de Justicia de la Nación avaló las restricciones a las candidaturas independientes en Michoacán. Quienes vayan a competir sin partido deberán hacer campaña de forma individual. No podrán competir ni compartir propaganda, imagen, emblemas, plataformas, gastos, eventos ni estrategias, ni coordinarse con un bloque electoral. La Corte sostuvo que una candidatura independiente es una vía personal y no puede operar como partido o coalición sin cumplir con las mismas reglas de financiamiento y fiscalización y organización. Con esto, literalmente, le están cerrando las puertas a este movimiento llamado Del Sombrero, que impulsó Carlos Manso y que ahora encabeza esta señora Grecia Quirós, que era su esposa. Y con ello prácticamente la dejan fuera de la jugada de irse por la vía independiente y de que ese movimiento estuviera postulando a otras figuras para cargos políticos. Hoy la Suprema Corte de Justicia de la Nación dijo que no.
9: Del proyecto, porque sí considero que debe hacerse una distinción muy clara entre la naturaleza de las candidaturas independientes y la naturaleza de los partidos. Si se manifiestan como independientes, pues es difícil entender que puedan aliarse como grupo, o que puedan aliarse a otro partido, o que puedan usar las marcas de otro partido, porque eso ya estaría expresando una voluntad de unirse y de formar un grupo o una asociación que no está permitida en la legislación respecto para proponerse a votar. Entonces, esto ya...
5: Eso fue prácticamente lo que propusieron los ministros de Justicia de la Nación. Y en otra información le comento que sí se acuerda de este partido, y es partido político, Somos México, al que esta semana le dijeron no, vamos a quitarle los colores, le quitaron los colores y le quitaron el México. Entonces quedó en Somos. Hoy este partido político ya no podrá llamarse Somos México, únicamente podrá hacerlo como Somos, los colores van a ser modificados. Y bueno, hoy el que encabeza este partido político, José Acosta Naranjo, quien fue, ha sido de todo este hombre, criticó fuertemente la postura y lo que ha implementado, según él, Morena a través del Instituto Nacional Electoral. Así lo planteó.
10: Claudia, ¿qué somos? ¿Qué son? Ustedes son autoritarios. Ustedes no respetan la pluralidad. Ustedes son autoritarios, eso es lo que son. Pero no nos van a detener. Nosotros somos un partido que va a luchar por causas. Somos la batalla de las mujeres. Somos la batalla de las madres buscadoras. Somos los campesinos que pelean por atención a su trabajo.
5: Pues ahí está el planteamiento de José Acosta Naranjo. Y en otra información le comento que vaya que están preocupados al interior del partido Morena por esa estrategia que están realizando los partidos de oposición. Aparentemente, a nivel nacional, no veían una oposición. Pero lo que están haciendo en algunos estados y en algunos municipios de esas entidades federativas es que se están prácticamente alineando o agrupando lo que es el Partido Revolucionario Institucional, Partido Acción Nacional y Movimiento Ciudadano. Esto ya les preocupó al interior de Morena. Ayer Ricardo Monreal plantea que esto debe preocupar no solamente al partido, sino a algunos personajes políticos, porque estarían perdiendo lo que ellos llamaban en algunas entidades el carro completo. Así lo exteriorizó Ricardo Monreal.
11: ¿Usted le preocupan, le inquietan esta configuración de nuevas coaliciones de la oposición?
12: Bueno, las coaliciones, los frentes, las fusiones políticas, las alianzas, son instrumentos electorales, no matrimonios indisolubles. Se construyen de acuerdo con las circunstancias en cada región, en cada entidad. Pero yo diría que es normal que ellos quieran hacer coaliciones. Es su deseo y están en libertad de acuerdo con la ley. Nosotros tenemos que prepararnos para enfrentarnos a una oposición más fuerte.
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17: Desaparecer en México se ha vuelto parte del paisaje para las autoridades que ya no buscan. Estado de México, Tamaulipas, Jalisco, Michoacán y Nuevo León concentran el 42% del total de personas desaparecidas, de acuerdo con el informe de Red Lupa. Es decir, no se sabe nada de 57 mil personas a lo largo del tiempo. Y sí, son cifras. Pero detrás de cada número hay una persona que no volvió a casa, una familia que dejó de dormir tranquila, una madre que aprendió a buscar en fosas, hospitales, fiscalías, bases de datos, un padre que convirtió la fotografía de su hijo en una pancarta porque las instituciones no pudieron convertirla en una respuesta. El problema es que en México hasta la tragedia parece haber desarrollado una rutina. Se registra, se reporta, se promete investigar, se anuncia una estrategia y después seguimos contando. El Estado mexicano no puede presumir que busca a quienes desaparecen mientras no sea capaz de impedir que sigan desapareciendo.
5: Y bueno, entrando de lleno a la información local, fíjese que están alertando que casi todos los cenotes urbanos que han monitoreado en Playa del Carmen, lamentablemente están contaminados.
18: Alertan que casi todos los cenotes urbanos monitoreados en Playa del Carmen están contaminados. El 97% de los cenotes urbanos monitoreados en Playa del Carmen presenta un alto grado de contaminación, reveló Guillermo de Cristi, de la agrupación de ciencia ciudadana Cenotes Urbanos. Se trata de unos 30 cuerpos de agua. El activista atribuyó el deterioro a décadas de residuos agrícolas y fugas de aguas residuales, agravado en los últimos años por el crecimiento urbano, fosas sépticas, drenajes deficientes y desarrollo sin tratamiento adecuado. Advirtió que el problema es sanitario y económico. Los cenotes reciben millones de visitantes y el acuífero es la principal fuente de agua dulce para la población y el turismo. Acusó que las autoridades no han tomado acciones concretas y que se sigue urbanizando sin resolver fallas en la infraestructura sanitaria, que vierten residuales al manto. Cenotes Urbanos colabora con la UNAM y analizará pronto 10 cenotes más. De Cristi urgió medidas inmediatas por la salud de la población, del medio ambiente y de la economía. Informó para En Punto 97.7, Sandra Romero.
5: El informe que Quintana Roo concentra el 70% de los casos de la amianiasis cutánea en México.
19: Quintana Roo concentra 70% de los casos de leishmaniasis cutánea en México. Quintana Roo concentra 308 de los 440 casos confirmados de leishmaniasis cutánea en el país, el 70% del total, según el Sistema Especial de Vigilancia Epidemiológica, con corte el 26 de agosto de 2026. En la última semana se confirmaron 17 casos nacionales, 5 fueron en el estado, que se mantiene en primer lugar, por encima de Tabasco, Yucatán y Campeche. En el mismo periodo de 2025, solo había 54 casos en la entidad. De los pacientes locales de este año, 278 son hombres y 30 mujeres. La Secretaría de Salud Estatal indica que la enfermedad es endémica y se transmite por un insecto similar a un mosquito. 9 de cada 10 afectados son hombres, sobre todo por trabajo en zonas selváticas o húmedas. No hay vacuna. Las autoridades piden evitar picaduras y reforzar saneamiento y control del vector. La enfermedad rara vez es mortal, aunque puede complicarse. Reportó para En Punto 97.7 Mar.
5: Y le comento que el Instituto Electoral de Quintana Roo está proyectando arrancar el proceso electoral 2027 justamente el 8 de enero.
18: El Instituto Electoral de Quintana Roo proyecta arrancar el proceso electoral 2027 el 8 de enero. El Consejo General del Instituto Electoral de Quintana Roo aprobó emitir la declaratoria de inicio del proceso electoral 2027 el próximo 8 de enero. La ceremonia estará a cargo de la consejera presidenta Rubí Pacheco Pérez. Tras la sesión ordinaria, Pacheco Pérez anticipó que en septiembre podrían publicarse los lineamientos de acciones afirmativas que deberán cumplir los partidos, incluida la paridad de género. Dijo que ya hay mesas de trabajo sobre cuotas para jóvenes, personas de la comunidad LGBT y más, e indígenas. En la misma sesión se ratificó a la Unidad Técnica de Informática y Estadística como responsable del PREP, con una comisión de partidos para supervisar el programa. También se aprobó reactivar el sistema Conóceles, para que los partidos carguen datos de sus precandidatos y la ciudadanía pueda consultarlos. La próxima semana, el Instituto dará a conocer la convocatoria para consejeros y vocalías de sus 19 órganos desconcentrados y comenzará a revisar los inmuebles donde operarán. Informó, para En Punto, 97.7, Sandra Romero.
5: Y le daba cuenta que en la ciudad de Cancún, esta mañana, prácticamente empezando el día, una pareja que venía en una motocicleta lamentablemente perdió la vida. Testigos presenciales aseguran que venían discutiendo y que la mujer golpea en la cabeza al hombre que venía manejando, pierde el control por el exceso de velocidad, se estampan literalmente con un poste y pierden la vida.
20: Dos motociclistas mueren tras brutal choque contra un poste. Lo que parecía una mañana cualquiera se convirtió en tragedia, sangre y luto sobre la avenida Rancho Viejo. Un hombre y una mujer que viajaban en motocicleta perdieron la vida de forma brutal cuando la unidad derrapó y se estrelló contra un poste en el cruce con el periférico cerca de Chedraui. Tras el impacto, ambos quedaron tendidos sobre el asfalto. Quienes presenciaron la escena no podían creer lo que veían. Dos cuerpos inertes, una motocicleta destrozada y un poste que se convirtió en el último freno de sus vidas. Paramédicos llegaron de inmediato, pero ya era demasiado tarde. Nada pudieron hacer. Información preliminar indica que el conductor habría perdido el control, presuntamente por exceso de velocidad. Las autoridades deberán confirmar qué desató realmente esta fatalidad. La zona quedó acordonada. Peritos trabajaron para levantar los cuerpos, investigar las causas. Informó para En Punto 97.7, Angélica Muñoz.
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21: Roban camión con materiales en Ribera del Río Hondo y lo abandonan por falta de combustible. Sujetos no identificados sustrajeron de madrugada un camión cargado con materiales de trabajo en Ribera del Río Hondo y lo abandonaron horas después en el tramo carretero entre Agua Dulce y Sabidos. Presuntamente por falta de combustible. La unidad, propiedad de un vecino identificado como Rubén M., quien se dedicaba al transporte de materiales, fue localizada en ese tramo. Los responsables también se apoderaron de dos baterías que iban en el vehículo, aunque solo lograron llevarse una. La segunda fue hallada escondida en las inmediaciones. Vecinos de la zona consideraron que se trataría de un hecho oportunista. El propietario perdió una herramienta esencial para su actividad económica y los habitantes pidieron reforzar la vigilancia comunitaria y reportar a las autoridades cualquier movimiento inusual o persona merodeando en el tramo. Insistieron en que la comunicación entre vecinos es la clave para prevenir que delitos similares se repitan en una comunidad que, hasta ahora, se ha caracterizado por su tranquilidad. Detienen a sujeto con presunta droga en la región 234 de Cancún. Eric Enrique N., de 31 años, fue detenido durante un operativo de vigilancia en la Supermanzana 234 de Cancún, luego de que elementos de la policía municipal le localizaran varias bolsitas con sustancias de características similares a narcóticos. El aseguramiento formó parte del operativo Blindaje Cancún, en el que participaban Policía Cancún, Fiscalía General del Estado, Guardia Nacional, Sedena y SEMAR. Durante una inspección de seguridad, los agentes hallaron envoltorios transparentes con sustancias sospechosas, un objeto de plástico similar a un arma de fuego y otros indicios. El detenido y los objetos asegurados fueron puestos a disposición de las autoridades ministeriales, que realizarán las diligencias para determinar la naturaleza de las sustancias y su situación jurídica. El operativo Blindaje Cancún continúa con recorridos preventivos en distintas zonas del municipio. Asaltan ferretería a punta de pistola en Paseos del Mar de Cancún. Una empleada de una ferretería fue víctima de un asalto a mano armada la tarde del miércoles 26 de agosto en el fraccionamiento Paseos del Mar, Cancún. El hecho ocurrió alrededor de las 5:23 de la tarde en un negocio de la Supermanzana 251. Un hombre de complexión delgada, con playera rosa, gorra roja, cubrebocas, pantalón negro y tenis negros, ingresó fingiendo ser cliente. Tras recorrer el local, se acercó al mostrador e intentó quitarle el celular a la cajera. Al no lograrlo, sacó lo que aparentemente era un arma de fuego para amenazarla e intentó de nuevo apoderarse del teléfono sin éxito. Entonces tomó algunos artículos de la ferretería y huyó con rumbo desconocido. La trabajadora no resultó lesionada. Las autoridades ya cuentan con la descripción del sospechoso y trabajan para identificarlo y dar con su paradero.

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4: Ya estamos de nueva cuenta con usted y bueno, tal y como le adelanté al inicio de esta transmisión, preparamos un reportaje para que usted al final de cuentas tome una opinión y se genere una idea. ¿Realmente la mayoría de los mexicanos nos creen tan lentos? El que estén informando que Fernando Farías Laguna y Manuel Roberto Farías Laguna, ambos hermanos, marinos los dos, sobrinos de Ojeda, quien fue secretario de Marina. ¿Ustedes creen realmente que solamente estos dos hombres controlaban esta mafia del huachicol, en donde se estima, dicho por la propia autoridad y por el propio gobierno federal, de 600 mil millones de pesos? ¿Dónde están los recursos? ¿Dónde está el dinero? Es imposible guardar esa cantidad de recursos, es imposible. Y la autoridad mexicana está prácticamente diciendo, no, estos son los culpables y no hay más. O sea, ¿quién autorizó el uso de las aduanas? ¿Quién autorizó los buques? ¿Quién dio la orden para que todo esto se moviera, entrara, saliera? La verdad es de que no. No se ven las cosas así como lo está tratando de hacer creer y de informar al pueblo de México. Peor aún, hay 7 muertos relacionados con ello y muy cercanos a este círculo del exsecretario de Marina y obviamente estos dos personajes que están ahorita detenidos en el altiplano. Por eso le preparamos este reportaje.
5: Es. Huachicol fiscal, poder naval y una estela de muertes. No era un ducto en el monte, era un puerto, era un sello, era un uniforme de alto mando. La fiscalía acusa a dos hermanos, ex vicealmirante y ex contraalmirante, de mover combustible ilegal desde las aduanas que debían cuidar. Sus nombres, Manuel Roberto y Fernando Farías Laguna. En la Marina les decían los primos. El negocio tiene nombre. Huachicol fiscal. Diésel y gasolina que entran de Estados Unidos, pero en el papel aparecen como aditivos o lubricantes. Sin IEPS, sin impuestos, con millonarias ganancias. Altamira, Tampico, buques, documentos falsos, decenas de envíos, cientos de millones de litros. Un hueco al erario de más de 600 mil millones de pesos. El primer golpe público, el buque Challenge Procyon. Millones de litros de diésel de contrabando. Ahí se rompió el silencio. Estos no eran dos oficiales más. Uno fue secretario privado del titular de Marina. El otro llegó a la cúpula del escalafón. Los dos, sobrinos políticos de José Rafael Ojeda Durán, secretario de Marina en el sexenio de López Obrador. La FGR dice que usaron el rango para colocar gente en aduanas. Su defensa responde: no crearon la red, solo avisaron. Avisaron al propio Ojeda. En septiembre de 2025, cae Manuel Roberto. Destino, el altiplano. Abril de 2026, Fernando, prófugo, es detenido en Buenos Aires. Pasaporte falso, deportado a México. Delincuencia organizada, delitos de hidrocarburos. La Marina los da de baja. Ellos pelean esa baja en tribunales. Pero este caso no nació con un decomiso. Nació con una denuncia y con un audio. Junio de 2024, el contralmirante Fernando Rubén Guerrero Alcántar se sienta con Ojeda. 4 meses después, 2 sicarios lo matan a balazos. Alrededor de la investigación han ocurrido 7 muertes de marinos, personal aduanal y una empleada de la Fiscalía en Colima. Medios han documentado al menos 7 decesos en circunstancias distintas. Homicidios, un supuesto suicidio y un accidente en práctica de tiro. Hoy los hermanos Farías Laguna están presos. Ojeda Durán no enfrenta proceso. Morales Ángeles dirige la Marina. El expediente federal sigue abierto sobre contrabando, tráfico de influencias y operaciones con recursos de procedencia ilícita. Lo que el caso dejó plantado, más allá de las detenciones, es una pregunta institucional. ¿Hasta dónde llegó una célula de 2 altos mandos? ¿Y hasta dónde alcanzó el sistema que los ascendió? Investigaciones especiales para En Punto. 97.7.
4: Pues ahí tiene usted este reportaje. Le quiero poner un audio nada más para concluir este tema, porque este audio debería de formar parte de una investigación. El audio fue dado a conocer por Carmen Aristegui. Y este es el audio donde el contralmirante Fernando Rubén Guerrero Alcántara se sienta con el que era el secretario de Marina en ese momento, José Rafael Ojeda Durán, tío político de estos 2 hombres que están presos. Y él mismo, el secretario de Marina, le dice: a ver, quedan 2 asuntos acá, o ventilamos esto o castigamos a la gente. No. Como titular de la Secretaría de Marina, él debió de haber informado, primero que nada, al presidente de México y posteriormente a la Fiscalía General de la República, porque se trataba de un delito civil, un delito en donde estaban implícitos civiles y militares. Y la verdad es de que es increíble que este audio esté circulando o circule únicamente en el portal de Carmen Aristegui y no sea parte de una investigación judicial. Después de este audio, 4 meses después, matan, curiosamente, a este contraalmirante, Fernando Rubén Guerrero. Llegan 2 tipos en motocicleta y lo asesinan. Imagínese usted de lo que estamos hablando. Si esto hubiera sucedido en gobiernos priistas o panistas, no, hombre, fuera un escándalo mundial. Le pongo el audio.
6: Fernando Guerrero denunció huachicol fiscal ante los 2 últimos secretarios de Marina. Luego fue asesinado. Esta es la historia.
7: Aquí el almirante, pues, mi almirante menciona a todos, a varios actores que están en diferentes lugares y que están, pues, de una otra forma están o cobrando o pasando información, etcétera, etcétera. Pero también manifiesta el almirante que, bueno, que él recibe instrucciones del capitán Climaco con la anuencia del almirante Manuel Fernández, Manuel Farías. Y algunos,
8: eso quiero que me lo haga por escrito.
7: Sí. Y algunos otros comentarios que hace también el almirante, que, bueno, también tenía conocimiento de todo ese tipo de acciones el almirante Fernando. Y bueno, ahí menciona el almirante, está el almirante, varios actores de las diferentes aduanas, García Urbina,
9: Vandala,
7: etcétera, etcétera. Y él mismo trae una red de vínculos, que es lo que él mismo proporcionó, de todos los que están metidos en las aduanas. Guaymas, Ensenada, los del Golfo, Altamira. Entonces, él mismo hace mención de toda esta información. Entonces, aquí, bueno, pues, son temas muy sensibles, realmente, que...
9: Bueno, miren, aquí hay dos. O destapamos todo esto, y me vale madre a mí quien caiga, porque yo no estoy metido en eso.
10: Sí, sí.
9: O tratamos de cerrarlo aquí nosotros, con el cambio de toda esta bola de cabrones. Mandarlos a otros lugares.
4: Cerrarlo aquí nosotros, dice José Rafael Ojeda Durán, quien era secretario de Marina. Dejarlo aquí entre nosotros. Con esto, solamente con este hecho, es para que le hubieran abierto una carpeta judicial. Pero ¿qué cree? No tiene ninguna. Bien, y cambiando completamente de tema, hoy es el Día de los Adultos Mayores, y fíjense que hay un dato más que interesante y preocupante además. Los adultos mayores representan la mitad de quienes viven en la calle en el polo turístico de Cancún.
11: Adultos mayores representan la mitad de quienes viven en calle en Cancún. En el Día del Adulto Mayor, el Instituto Municipal contra las Adicciones reportó que cerca de la mitad de las personas halladas en situación de calle durante sus recorridos tiene más de 50 años. Su director, Alberto Ortuño, indicó que los operativos son casi diarios, pero muchos rechazan rehabilitación o albergue. Hay semanas que nadie nos dice que sí, dijo. En el albergue de la región 228 hay unos 40 residentes de una capacidad de 50, aproximadamente la mitad supera los 50 años. Entre los pacientes actuales del instituto, el 50% son adultos mayores y la adicción más frecuente es el alcoholismo. La casa del adulto mayor del DIF municipal tiene capacidad para 80 personas, pero solo 5 viven ahí. Varios prefieren permanecer en la calle pese a los intentos de canalización. Reportó para En Punto 97.7 Mario Hernández.
4: Y realmente yo creo que muchos desconocemos por qué se celebra realmente el Día de los Adultos Mayores. Antes era llamado de otra manera. Aquí le dejo esto.
12: La historia del Día del Adulto Mayor se remonta a 1998, cuando se estableció el día 28 de agosto como la fecha en la que se les brinda el reconocimiento a sus aportaciones y se impulsa la lucha por sus derechos. Originalmente se llamaba el Día del Anciano, pero después cambió. Algunos también lo conocen como el Día del Abuelo. A nivel nacional se estima que en México existen 17.958.707 personas de 60 años y más. Lo anterior representa 14% de la población total del país. Mientras que en Nuevo León habitan alrededor de 654.000 personas de la tercera edad, de las cuales el 85% radica en Monterrey y municipios metropolitanos. Existen diversas versiones sobre el surgimiento del Día del Adulto Mayor. En 1988 se decretó conmemorar a nivel internacional en agosto el mes de la vejez. Algunos datos históricos apuntan a que en 1983 se festejó por primera vez a los adultos mayores en la Ciudad de México. Al año siguiente ocurrió algo similar en Nuevo León, pero a partir de 1998 se instituyó en todo el país lo que hoy se conoce como el Día Nacional del Adulto Mayor.
4: Y cambiando completamente de tema, le informo que Nafin y Bancomex están analizando dar créditos para un plan antisargazo en Quintana Roo.
13: Nafin y Bancomex analizarán créditos para el plan antisargazo en Quintana Roo. Nacional Financiera, Nafin y Bancomex estudian esquemas de financiamiento para el plan contra el sargazo, anunciado por la presidenta Claudia Sheinbaum, informó Mariana Aguirre Nienau, titular de la Unidad de Instituciones Financieras de ambos organismos. La funcionaria dijo que ya trabajan con el gobierno federal y el de Quintana Roo, tras el anuncio de barcos para contener el alga y reducir la erosión de playas. Aún no hay un crédito específico, pero podrían participar en recolección en alta mar, nuevos buques y recuperación de playas. La iniciativa busca ampliar las acciones después de una inversión de 2,000 millones de pesos. Nafin y Bancomext también evalúan apoyos al turismo de gran escala y a las MIPYMES en la entidad. Reportó para En Punto 97.7, Paco Rangel.
4: Le informo que esta polémica empresa Magnicharter, que por cierto se declaró en quiebra, no le pagó ni siquiera los hoteles de Cancún en donde se alojaban los pilotos y las azafatas.
13: Inician cobros judiciales contra Magnicharters en Cancún. Dos sociedades ligadas a los hoteles Cristal presentaron demandas civiles de pago contra Grupo Aéreo Monterrey, dueña de Magnicharters, aerolínea que suspendió operaciones en abril. Hotelería Chicome e Inmobiliaria Hotelera Cancún Urban promovieron juicios ordinarios civiles en juzgados federales de la Ciudad de México, expediente 707/2026 y 708/2026. En uno de ellos se reclaman 676.342 pesos. Ambos asuntos fueron turnados a juzgados mercantiles. Según la revisión judicial, son las primeras demandas civiles de particulares por incumplimiento comercial tras el cese de vuelos que dejó varados a miles de pasajeros en Cancún. El 6 de julio, una jueza federal archivó la solicitud de concurso mercantil de la empresa, expediente 43/2026. El procedimiento de quiebra no se ha reactivado. Reportó para En Punto 97.7, Paco Rangel.
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4: Pues regresando con más información, le comento que el IECRO, el Instituto Electoral de Quintana Roo, ha confirmado que la reelección seguirá vigente en Quintana Roo para este 2027.
17: IECRO confirma que la reelección seguirá vigente en Quintana Roo para 2027. El Consejo General del Instituto Electoral de Quintana Roo aprobó por unanimidad que la reelección por un periodo adicional seguirá permitida en las elecciones locales del 6 de junio de 2027, aunque en mayo de 2026 se reformó la Constitución Estatal para prohibir la reelección consecutiva y el nepotismo. Los artículos transitorios establecen que esas restricciones aplicarán hasta 2030. Por ello, el marco anterior rige el proceso de 2027 para presidencias municipales, sindicaturas, regidurías y diputaciones electas en 2024. Los aspirantes deberán ser postulados por el mismo partido o coalición que los registró originalmente, salvo que hayan renunciado o perdido la militancia antes de la mitad del mandato, 31 de marzo de 2026 en ayuntamientos y 4 de marzo en diputaciones. También deberán notificar su intención un día antes del inicio de precampañas, 14 de enero de 2027 para ayuntamientos y 14 de febrero para legisladores. La paridad de género tendrá prioridad sobre el derecho a reelegirse. En la misma sesión, el IECRO ratificó a la Unidad Técnica de Informática y Estadística como operadora del PREP. Informó para En Punto 97.7, Brenda Alvarado.
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0: mi estimado Gonzalo, avísenme, por el amor de Dios. Yo todavía vengo aquí como a sentarme con el climita, ¿sabes? Bueno, pues aquí, ¿cómo no? 97.7.
1: No sé de dónde vengas.
0: Niño. Pero bueno. Pues llegamos y mira, Sabina, cambió tu estilo, ¿eh? Cambió así, o sea, como que ya te veo más sonriente, así como que... Como que suena algo en el pantalón. No sé si son monedas o... Bueno, pero vámonos a lo que nos truje Chencha, porque si no, hoy no es viernes. Señoras y señores, pues antes que nada, Gonzalo, para iniciar, qué bonito reportaje. Hace rato vimos lo de los adultos mayores, pero también nosotros deseamos y somos a quienes nos inspiran con esas experiencias de alegría y sus ganas de seguir adelante. Estación 97.7, pues también le hace una reverencia y una felicitación a todos los abuelitos y abuelitas que en este día especial, a quienes, bueno, practican un deporte, promueven hábitos saludables y, bueno, pues también alertan a las nuevas generaciones desde las canchas, parques y tribunas. Hay que recordar algo, mi estimado Gonzalo, auditorio: la edad suma años, pero el deporte suma vida. La experiencia enseña, pero el ejemplo inspira. Bueno, felicidades a todos los abuelitos y abuelitas que hacen deporte, porque es cierto, los de cachibol, que ya viene su evento.
1: Sí.
0: Y vamos a ver con el profe Silva, a ver qué y cómo va el asunto, porque todavía hay muchas cosas que platicar. Pero vámonos a la información deportiva. Y bueno, pues comentarte, mi estimado Gonzalo, se suspendió ayer el encuentro femenil de softball allá en Proterritorio. Las canchas no estuvieron como debieran de estar. Y bueno, pues allá inmediatamente Julio Pérez dijo: Nanay de Piña, vamos a suspender. Lo que sí se dará hoy son los playoffs de la Liga de Softball Varonil, donde sin duda alguna, pues ya están ellos ya programados para el día de hoy entre 6:30 de la noche, para que, bueno, pues ya se dé pues este gran partido, del cual pues ya estaremos hablando el día lunes, quién pues pasará a la gran final. Pero hablando de más temas, bueno, Chetumal manda ya sus mejores golpeadores a Cancún. Muchos jóvenes, bueno, ya no pierden tanto el tiempo frente a una pantalla. 15 boxeadores chetumaleños se subirán al ring este fin de semana para buscar la gloria en el tradicional torneo Guantes Dorados, que será allá en Cancún, en el Toro Valenzuela, esto es 75 aniversario. Así que sí, son 15 guerreros. Y bueno, pues el dato contundente, la delegación prácticamente triplifica la participación del año pasado, y esto no es casualidad, esto es crecimiento. Se habla que hay un trabajo que se está demostrando sin duda alguna, y cuando existen entrenadores comprometidos y atletas disciplinados, los resultados llegan solitos. Así que el Club de Boxeo Chetumal sigue fabricando talento bajo la dirección de Enrique Santelis y nuestro buen amigo Joaquín Quijano Supo. Y atención, porque cuando pues ya hablamos de boxeo, no hablamos solamente de golpes, hablamos de sacrificio, hablamos de jóvenes que ya entrenan mientras otros, bueno, descansan. Hay que correr más mientras, bueno, otros duermen, ¿no? Así que, bueno, pues comentarte, por cierto, ¿no? Alex Monroy, bueno, ya se proclamó campeón de los guantes de oro en la división de los 57 kilogramos. Es un título que confirma algo muy sencillo, pero bueno, muy valioso para Chetumal. Hay que decirlo, hay cantera, hay futuro. Ojalá y sigan trabajando muy fuerte las escuelas técnico-deportivas de boxeo. Y bueno, pues hablando otros temas, bueno, un partido no apto para cardíacos. Se habla del deporte ráfaga. Nos vamos inmediatamente al básquetbol femenil, porque bueno, las mapachas del Tecnológico de Chetumal y las amazonas nos regalaron de esos partidos que no se ven muy a diario. Esto se vivió allá en el Eric Paolo Martínez, y bueno, todos estuvieron al borde de la butaca, porque bueno, en los 40 minutos de batalla, 25 puntos por cada equipo, 25, así es, empate total, las matemáticas son claras, cada canasta valía oro, y bueno, cada error costaba carísimo. Y bueno, pues ya llegó la hora de la verdad, apareció Elizabeth Palomo para romper la igualdad y enviar a las mapachas del ITC a la gran final. No fue un partido espectacular en números, hay que aclararlo, pero sí espectacular en intensidad, porque pues el deporte no siempre se trata de anotar mucho, hay veces se trata de resistir más. Y bueno, pues en la otra semifinal, la Universidad Modelo derrotó 44-38 a ABC, y en esta noche, bueno, conoceremos ya quiénes serán los campeones de la Liga de Primera Fuerza femenil, este duelo que se verá y tiene cita allá en la duela de del gimnasio de los usos múltiples Nojo Sukun. Y bueno, pues hablando de más temas, mi estimado Gonzalo, hay nuevo rey en la Liga Caribe de Fútbol 5. Meown Machín derrotó 5-3 a Don Gato FC, levantó el trofeo de campeón, 8 en una final, es decir, promedio de un gol cada pocos minutos de juego. Es una auténtica lluvia ofensiva, así que Meown Machín hizo lo que hacen los campeones, aprovechar las oportunidades, porque el fútbol tiene una regla que jamás va a cambiar. No siempre, bueno, el que juega bien gana, así que el que gana y es el que mete más goles. Bueno, también reconocimiento para Edwin Sierra como portero menos goleado y para Johnny Chan, bueno, que es el campeón goleador. Y bueno, para cerrar ya el tema, mi estimado Gonzalo, pues vamos a hablar... Ahora sí que la hora de la verdad, ¿no? Ya hablamos de las finales de la Liga Llanera 55, ya tiene listo el platillo principal. Bueno, las Chicas Unidas contra Chana y Teche estarán jugando este domingo 5:30 de la tarde allá en el campo de la Charca. Así que de muchos tiempo de que están entrenando, hoy ya tendrán 90 minutos para disputar la Copa. Un campeón nada más existirá en esta Liga y bueno, la historia quedará escrita para siempre. Y bueno, Gonzalo, esta es la información deportiva. Y antes de despedirnos, pues hay que hacer una reflexión. Muchas veces hablamos de grandes ligas, de millones de dólares, de estrellas internacionales, pero el verdadero corazón del deporte está aquí, en los gimnasios, en el campo de tierra, en las canchas donde los uniformes se lavan en casa. Así que bueno, pues hay que reconocer a los padres de familia que se la rifan por sus hijos. Y bueno, ¿qué más decir? Que el deporte vale lo que uno hace. Nunca se duerma, haga deporte, póngase disciplinado y responsable, porque eso le dará grandes logros. Gonzalo.
1: No, ya me voy, Gonzalo. No te me pongas triste, man. Pero gracias,
0: Julio. Pues sí, es romántico ayer. Sí. Yo digo, pues tengo que llegar con una reflexión algo bonito, ¿no?
1: Gracias, Julio, por esa reflexión.
0: Por lo menos tienes a quien dedicárselo. Yo ya, pues ya qué, ya vale.

0: edificio. También se registraron ataques en Kiev, Sumy, Kharkov y Jersón. Una persona murió y dos resultaron heridas en la región de Kiev, donde varias viviendas y edificios residenciales sufrieron daños. En Jersón, un ataque ruso con drones mató a un hombre de 61 años, horas después de que las autoridades instaran a los vecinos a marcharse ante el aumento de los ataques. Cuatro bombas aéreas guiadas alcanzaron también la central de calefacción y energía de la ciudad, destruyendo los equipos que quedaban y dejándola fuera de servicio.
1: El rey Harald V de Noruega, el decano de los monarcas europeos, ha fallecido a los 89 años. Su hijo, Håkon Magnus, de 53 años, llega al trono como Håkon VIII en plena crisis familiar y con la baja popularidad de su esposa Mette Marit por el caso Epstein y la condena por violación de su hijo, Marius Borghoivi. El rey Harald falleció en el Hospital Universitario de Oslo el viernes a las 6:35 de la mañana, según informó un comunicado del Palacio Real, donde cientos de ciudadanos se congregaron ante la bandera media asta para rendir homenaje al monarca y depositar flores. El rey de 89 años llevaba ingresado en el hospital desde el 17 de agosto a causa de una anemia hemolítica. La presidenta de la Comisión Europea, Ursula von der Leyen, expresó sus condolencias y describió a Harald como un auténtico europeo. Harald, que ascendió al trono en 1991, fue una figura popular durante los 35 años de su reinado y contribuyó a modernizar la monarquía noruega con su discurso de aceptación y tolerancia.
2: Algunos vecinos de la localidad austríaca de Leobasdorf se indignaron al descubrir que se había aprobado la construcción de un parque empresarial en los terrenos que en su día albergaron un campamento nazi. El antiguo Weinberglager fue utilizado por los nazis tras su anexión a Austria en 1938 y allí se alojó a miles de trabajadores forzados y prisioneros de guerra. Posteriormente se le incorporó el subcampo Hirtenberg, perteneciente al campo de concentración de Mauthausen, uno de los recintos más grandes de Austria destinado exclusivamente a mujeres. Unas 400 mujeres, principalmente de la Unión Soviética, pero también de Italia y Polonia, estuvieron recluidas en el subcampo de Hirtenberg entre 1944 y 1945 y fueron obligadas a fabricar munición de infantería en un complejo industrial.
0: El Congo comenzó el jueves a vacunar contra el ébola mientras las autoridades sanitarias trabajan para frenar el brote más rápido de la historia. Se está dando prioridad a los trabajadores sanitarios y al resto del personal de primera línea para recibir la vacuna Ervebo, eficaz en brotes anteriores de ébola causados por una cepa diferente y más común. Se están llevando a cabo ensayos clínicos para encontrar una vacuna autorizada para el brote actual. Hasta el martes el país había registrado 5.713 casos confirmados, incluidas 2.744 muertes según las últimas cifras del gobierno. La epidemia se concentra en la provincia de Ituri y ya es el más mortífero de los 17 brotes anteriores del país. La enfermedad se propaga en condiciones extremadamente difíciles, agravadas por la inseguridad, los desplazamientos, una huelga de trabajadores sanitarios y los intensos movimientos de la población. La Organización Mundial de la Salud afirma que las crisis siguen fuera de control y va camino de superar el brote de ébola de África Occidental de 2014, que fue el más mortífero de la historia, que causó más de 11.000 muertes, principalmente en Guinea, Liberia y Sierra Leona.
3: Bien, con esto hemos llegado al final de esta emisión. Yo le agradezco el que nos haya sintonizado. Pase un bonito y excelente fin de semana. Y con esto no me resta más que decir que las notas más relevantes usted ha sido enterado. Lo demás ya es historia. Y bueno, hoy vamos a despedir con el segmento para dejar ahí un bonito recuerdo. Hoy, en un día como hoy, fallece Juan Gabriel, ¿no?
4: Así es, pues como remembranza, hoy precisamente 28 de agosto, día del abuelito o del adulto mayor, coincidentemente también hoy, hace 10 años, falleció México, perdió uno de sus grandes, Gonzalo, a uno de sus grandes de la música, nunca...
3: Un hombre sin precedentes.
4: Así es. ¿Quién no conoció sus canciones? ¿No?
3: ¿Cuántas canciones habrá compuesto,
4: Jorge? Juan Gabriel murió a los 66 años. Su nombre real, Alberto Aguilera Valadez, murió en Santa Mónica, California. El hombre que convirtió el romance, el desamor, la soledad y la esperanza en canciones que marcaron a varias generaciones. Dejó una huella imborrable en la música mexicana. Canciones como Amor Eterno, Querida, Hasta que te conocí, No tengo dinero y tantas otras canciones siguen formando parte

0: De nuestra vida a 10 años de su partida. El Divo de Juárez permanece en la memoria de México porque hay artistas que mueren, pero cuyas voces jamás dejarán de acompañarnos. Y también nos dejó un legado musical tan grande como esta canción hermosa con la cual nos vamos a despedir hoy, que se llama Por Pero Qué Necesidad. Con eso nos vamos,
1: No, pásala bonito, mi Jorge.
0: Pues feliz fin de semana para ti, para tu gracias. Familia y para todo el auditorio. Con esto nos vamos. Gracias. Pero qué necesidad. Vámonos.

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1: 6 de la tarde con 28 minutos.

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